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3: Son las 6:17.
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1: Son las 7 en punto.
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2: Son las 7:28.
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1: Son las 7:47.
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1: Son las 7:58.
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1: Son las 8:31.
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3: Son las 8:43.
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4: En la década de los 90 se transmitió por Canal 2 un programa de debate conducido por el periodista Nino Canún. Este programa llevaba por nombre ¿Y usted qué opina?
5: Muchas gracias por estar nuevamente el día de hoy con nosotros, en que transmitimos en vivo y en directo para todo el país desde nuestras propias instalaciones en XCW, Ayuntamiento 52, Ciudad de México.
4: Nino Canún ponía en la mesa de debate temas polémicos que eran de interés común, como educación, sexualidad, videojuegos, humor, etcétera.
5: Existen varios juegos que te hacen pensar, pero hay otros que única y exclusivamente te llevan a la violencia. Esto es malo en los videojuegos. ¿La violencia?
6: Yo creo que los videojuegos tienen un sentido más general, ya que son parte de la cultura contemporánea.
4: Sin ninguna duda, uno de los programas que dejó más huella fue el día que Nino Canún puso en la mesa de debate el tema de los ovnis. El programa duró más de 7 horas ininterrumpidas.
7: Yo estoy dispuesto a aceptar que se ven cosas. Yo estaría hasta dispuesto a aceptar que esa cosa que está ahí filmada haya sido algo real que se vio por ahí. Pero de inmediato tú, en tu propio discurso, Jaime, dices y los alienígenas están cooperando con él.
8: Bueno, entonces, eso es lo que dice él.
7: Bueno, ok.
8: Yo no lo estoy diciendo.
7: No,
8: el día que yo lo sepa,
7: yo lo retomo tal como tú lo dijiste.
8: Y así lo dije.
7: Y entonces ahí es donde yo estoy diciendo, hay un brinco de mostrar una luz, cómo no, a plantear una hipótesis.
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1: Son las 9:00.
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2: Definitivamente no puede haber altar de muertos sin las tradicionales calaveras de azúcar. El origen de esta tradición proviene de las culturas mesoamericanas. Para los habitantes de Mesoamérica en aquella época, la muerte era la conclusión de una etapa de vida que trascendía a otro nivel. Por tal motivo era común conservar cráneos y mostrarlos durante los rituales para simbolizar el final de este ciclo. A la llegada de los españoles, estos rituales fueron prohibidos, ya que iban en contra de la religión católica. Así que los cráneos humanos fueron sustituidos por cráneos hechos de azúcar. Y actualmente, también los podemos encontrar hechos de delicioso chocolate. Así que la próxima vez que pongas un altar de muertos, ya sabrás el origen de las calaveritas de azúcar y chocolate.
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4: Son las 9:27.
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0: Soy Daniela Anguiano y esto es Música W. Cuando haces un grupo musical con tu familia, es como tener un instrumento que nadie más puede comprar.
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0: Es un documental que puedes ver en Amazon Prime Video, que cuenta la historia de Barry, Maurice y Robin Gibb. Todo comienza en un viaje de Australia a Inglaterra con el sueño de escribir canciones. Románticas, por supuesto.
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0: Así que si tú eras de los que bailaba al ritmo de Saturday Night Fever, este documental es para ti. Además cuenta con invitados como Mark Ronson, Chris Martin y hasta Noel Gallagher, hablando de cómo los Bee Gees marcaron la historia de la música. Soy Daniela Anguiano y esta fue una recomendación más de Música W.
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3: Son las 9:45.

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1: Son las 10 en punto.
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1: Son las 10 con 28 minutos.
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5: Las autoridades alertaron sobre una nueva modalidad de fraude digital en WhatsApp y Telegram, que ofrece dinero solo por dar like a determinadas publicaciones en redes sociales. Al principio se reciben pagos para ganar la confianza, pero la odisea comienza después, cuando los delincuentes solicitan depósitos para supuestamente tener derecho a promociones o pagos más cuantiosos, lo que es una farsa, o bien piden información personal o de cuentas para realizar supuestos depósitos. La Policía Cibernética de la Secretaría de Seguridad Ciudadana comparte estos útiles consejos. Número 1. Desconfía de mensajes que prometen dinero fácil por acciones simples, como dar un me gusta a publicaciones. Número 2. Verifica siempre la información directamente en fuentes oficiales o en la plataforma correspondiente antes de actuar. Y número 3. Bloquea y reporta cuentas sospechosas que envíen mensajes de este tipo. Y recuerda, las finanzas nos harán libres.
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1: Son las 10:45.
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5: Aproximadamente en el año 2005, XCW transmitió un programa cuyo nombre estaba basado en la serie de Arturo de Córdoba de la época de oro de la XCW. El programa se llamaba Apague la luz y escuche. En esta nueva versión, el público narraba experiencias personales de terror, suspenso y misterio, las cuales eran presentadas por el conductor Rubén García Castillo.
6: Tú, mi querido Alfredo, buenas noches.
7: Hey, hola, buenas noches.
6: Tú vas a asustar a la gente con tu historia. ¿Qué fue lo que pasó, mi querido Alfredo? ¿Qué nos cuentas?
7: Pues son varias cosas que me ha tocado vivir y verlas más que nada.
6: ¿Qué pasó, mi amigo?
5: Pero el programa no solo contaba con historias y relatos del público, también contaba con grandes expertos y especialistas en los temas, como el caso de David Rojas, Luis Ramírez Reyes, Jaime Maussan, entre muchos más.
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1: Son las 11 con un minuto.
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3: Aunque a veces pareciera una tarea imposible, las mascotas pueden convivir con nuestras plantas y nuestro jardín. El secreto, los olores. Prepara un repelente natural mezclando agua con aceites esenciales de lavanda, romero o eucalipto y rocíalo en las plantas o áreas donde no quieres que se acerquen. O bien puedes colocar estratégicamente esas plantas aromáticas entre las demás. Otro truco es distribuir cáscaras de naranja, limón o toronja alrededor de las macetas. Y el café molido entre la tierra no solo ayuda a fertilizar tus plantas, sino que su olor repele a las mascotas. Estos remedios, además de evitar que se coman las hojas o escarben sin control, los alejará de hacer sus necesidades en zonas no deseadas. Aún con estos tips, recuerda que hay plantas que son muy tóxicas para los animales y es mejor evitarlas por completo. Consulta con un especialista, sobre todo si detectas que hay un comportamiento diferente en tu mascota con la llegada de una nueva planta, y comunícate de inmediato con el veterinario en cuanto te des cuenta que se ha comido alguna hoja. La armonía entre la flora y la fauna comienza, sí, en nuestro hogar.
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1: Son las 11:31.
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1: Son las 11:45.
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camina plácido entre el ruido y la prisa y piensa en la paz que se puede encontrar en el silencio. En cuanto sea posible y sin rendirte, mantén buenas relaciones con todas las personas. Enuncia tu verdad de una manera serena y clara, y escucha a los demás, incluso al torpe e ignorante. También ellos tienen su propia historia. Esquiva a las personas ruidosas y agresivas, pues son un fastidio para el espíritu. Si te comparas con los demás, te volverás vano y amargado, pues siempre habrá personas más grandes y más pequeñas que tú.

Disfruta de tus éxitos lo mismo que de tus planes. Mantén el interés en tu propia carrera, por humilde que sea. Ella es un verdadero tesoro en el fortuito cambiar de los tiempos. Sé cauto en tus negocios, pues el mundo está lleno de engaños. Mas no dejes que esto te vuelva ciego para la virtud que existe. Hay muchas personas que se esfuerzan por alcanzar nobles ideales. La vida está llena de heroísmo. Sé sincero contigo mismo. En especial, no finjas el afecto y no seas cínico en el amor, pues en medio de todas las arideces y desengaños, es perenne como la hierba. Acata dócilmente el consejo de los años, abandonando con donaire las cosas de la juventud. Cultiva la firmeza del espíritu para que te proteja en las adversidades repentinas. Muchos temores nacen de la fatiga y la soledad. Sobre una sana disciplina, sé benigno contigo mismo. Tú eres una criatura del universo, no menos que las plantas y las estrellas. Tienes derecho a existir. Y sea que te resulte claro o no,

Por eso, debes estar en paz con Dios, cualquiera que sea tu idea de Él, y sean cualesquiera tus trabajos y aspiraciones, conserva la paz con tu alma en la bulliciosa confusión de la vida. Aún con toda su farsa, penalidades y sueños fallidos, el mundo es todavía hermoso. Sé cauto, esfuérzate por

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3: ¿Te sientes confundido, enojado, desesperado cuando tienes enfrente un problema con la autoridad fiscal? No, no te desesperes y tampoco claudiques, porque como contribuyentes tenemos derecho a recibir de las autoridades fiscales la información para realizar toda clase de trámites, declaraciones y servicios para cumplir con nuestras obligaciones. En el caso del Sistema de Administración Tributaria o SAT, la información y asistencia la puedes recibir directamente en sus propias oficinas. Son 50 en las ciudades más importantes del país, mediante el portal del SAT o el portal gob.mx. También la tecnología te puede apoyar porque existen canales adicionales como la atención telefónica, chat uno a uno, SAT móvil, que es una opción por medio del teléfono celular, y si el caso es más grave, entonces debes acudir a la Procuraduría de la Defensa del Contribuyente o PRODECON para que te asesore, represente y defienda todos tus derechos como contribuyente.
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7: In the name of the Father and of the Son and the Holy Spirit.
8: El 19 de diciembre de 1974 se estrenó en la Ciudad de México la polémica cinta El Exorcista.
9: Keep away. 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
8: Debido a los rumores que se habían desatado en los Estados Unidos de gente desmayada en el cine por las fuertes escenas satánicas de la película, en México se dudaba de su proyección al público por temor a males incalculables,
10: como decían las autoridades.
11: Look down in pity.
12: You killed your mother.
11: Your servant.
12: You left her alone.
11: Break
12: it to me. Shut up.
8: Finalmente la película se estrenó en nuestro país, pero con escenas editadas. Uno de los cines donde se proyectó El Exorcista fue El Roble, en Paseo de la Reforma, de donde surgieron grandes leyendas como que el candelabro que estaba en la entrada se movía o de que espantaban en la sala. Cabe mencionar que los efectos especiales de la película estuvieron a cargo del mexicano multipremiado Gonzalo Gavira.
13: That the power of Christ compels you.
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1: Tener una mascota incluye considerar sus gastos fijos en nuestro presupuesto, siendo la comida la principal inversión. Pero cuando se enferma, desde la consulta hasta las medicinas pueden desestabilizar la economía familiar. Quizás no sabías que la mayoría de seguros para mascotas incluyen en su cobertura el pago de visitas al veterinario, hospitalización, materiales y medicamentos, estudios de laboratorio, gastos funerarios, sacrificio forzoso, vacunación, estancia en pensión, apoyo en caso de extravío e indemnización por robo o secuestro. Como en el caso de los humanos, diferentes bancos e instituciones ofrecen paquetes donde pueden agregar otros rubros como gastos médicos de terceros por ataque del perro, ya sea a otra persona o a otro animal, o bien cubrir el costo de bienes que dañe o destruya. El costo promedio de un seguro va desde los 1,500 pesos hasta los 8,000 pesos, pero también pueden variar dependiendo del alcance de la cobertura que quieras y hasta el tipo de raza y edad de tu perro.
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3: Hace 10 años, y para desligar el salario mínimo como referencia para créditos, multas, impuestos, prestaciones y deducciones y algunos servicios, nació la Unidad de Medida y Actualización, mejor conocida como UMA. Una nueva referencia que se actualiza cada año conforme el cierre anual de la inflación, que en estos últimos años ha sido más baja que el incremento del salario mínimo. Y a partir del 1 de febrero de este año, la UMA aumentará 3.69%, que fue la inflación de 2025. Entonces el valor de la UMA será de 117.31 pesos diarios, 3.566.22 pesos la equivalencia mensual y 42.794.64 pesos al año. Toma nota por si tienes que pagar alguna multa, que de preferencia procura evitarla. Y recuerda, las finanzas nos harán libres.
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0: Chloe Cherry y Marta Kelly nos platican por qué sus personajes han cambiado en la tercera temporada de Euphoria.
1: Estamos en uno de los eventos más grandes para los fans en México, la CCXP Ciudad de México. Y aquí te contamos los detalles.
2: ¡Te

0: La tercera temporada de Euphoria sigue de estreno en HBO Max con episodios semanales y los fans tienen opiniones muy encontradas. De la primera temporada escuchas Mi Gente. Es J Balvin.
1: 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Euphoria. Tercera temporada.
2: La serie Euphoria muestra a jóvenes enfrentando adicciones y traumas en un mundo de relaciones tóxicas y redes sociales. Y esperamos 4 años para que el cast plagado de estrellas regresara a HBO Max. Y después de mucha duda, finalmente Zendaya, Jacob Elordi y Sydney Sweeney están de regreso en la tercera temporada de Euphoria, pero hay que decirlo, a reserva de lo que opine mi querido Javier, la verdad, el primer episodio no nos dejó muy contentos, que diga.
3: In the beginning, we had to make a choice about who we were. What we wanted.
0: Sí, partiendo de que Euphoria es un retrato crudo sobre la crisis de identidad, hicimos un salto temporal y ahora descubrimos que se trafican drogas, que se busca el éxito en OnlyFans, que no se quiere depender de nadie, que algunos quieren parecer hombres de bien. ¿Nos gustan estos giros? Yo personalmente creo que no. Vi recién un análisis muy interesante sobre Euphoria que hablaba de la figura de Fez, el personaje que hacía Angus Cloud, que falleció hace un par de años, muy joven además, que era el personaje que era el dealer de Rue, del personaje de Zendaya, pero que contó de que era el dealer y que el que de algún modo le patrocinó. Cocinaba un poco su vicio, tanto vicio físico como vicio de carácter, era de algún modo el personaje más noble de todos los que estaban alrededor. Es decir, todos los adolescentes de esta escuela como que tenían propósitos muy nefastos o motivaciones muy, muy viciadas o como muy perversas, como que buscaban una noción de identidad o de pertenecer, pero a través del camino más equivocado. Y Fez era como esta fuerza que de algún modo, desde el lugar moral, digamos, desde el lugar legal del mal, como que éticamente era un personaje que como que anclaba a los demás de regreso a la bondad. Partiendo de que la muerte del actor evidentemente nos iba a dejar sin ese personaje, siento que la falta de esa figura que como que aterriza de regreso con la bondad del público ya hizo que la serie se fuera por un carril completamente descabellado. O sea, la cantidad, digamos, Euphoria pasó de ser un drama adolescente como con una estética muy particular y el maquillaje y una cosa como de la identidad, a convertirse en GTA V. O sea, esto ya están a unas dimensiones de conflicto que como que ya y en la caricatura. Y Euphoria siempre fue un show perverso, pero era lo suficientemente bueno como para tolerar la perversión del creador. Siento que ya no. Ya se fue demasiado al lado como de sí las perversiones del director, pero ya no hay una calidad de historia que me justifique por qué me estoy tragando todo esto. Y ya solamente se siente como explotar, no sé. O sea,
2: y como sexualizar también. O sea, si estamos hablando del personaje, de casi no tengo más palabras que eso. Y entiendo que tal vez el personaje no iba a terminar como nosotros lo estábamos pensando. Era evidente, no era un personaje que tenía muy poco amor propio. Lo que yo no puedo justificar ni entender de esta temporada, de lo que hemos visto, porque en realidad pues no han estrenado muchos episodios.
4: Van dos,
2: exactamente. No puedo comprender por qué de la nada y todavía sin justificación, espero me lo expliquen más adelante, decidieron redimir al personaje más

0: ¿Qué personajes, justo de lo que estamos hablando, merecen realmente la redención esta temporada, que aparentemente ya es la última?
1: No, Jerry.
2: Want to see Cassie like genuinely happy again.
3: Solo quiero ver a Cassie genuinamente feliz otra vez.
2: Because she deserves it and she's been through a lot and I think Cassie is very misunderstood.
3: Porque se lo merece y ha pasado por mucho y creo que Cassie es muy incomprendida.
2: I'd like to see her just be genuinely happy.
3: Y me gustaría verla simplemente ser feliz.
1: Marta Kelly.
4: The person who I really probably the most heartbreakingly invested in is Rue.
5: La persona a la que le he invertido más emocionalmente y de una forma desgarradora es Rue.
4: And like, I just want her to be okay.
5: Y solo quiero que esté bien.
4: I want her to get out from under the addiction and all of the trouble that she's gotten into.
5: Quiero que salga de la adicción y de todos los problemas en los que se ha metido.
4: But yeah, Cassie.
5: Pero sí, Cassie.
4: Cassie's had a hard. They've all had hard lives, so I want them all to be okay and have redemption.
5: Cassie ha tenido una vida difícil, aunque todos han tenido vidas difíciles. Quiero que todos estén bien y tengan redención.
4: Except Nate, I'm like.
5: Excepto Nate, estoy como.
4: I don't know that you deserved a second chance, but obviously Jacob Elordi, love that he's, you know, I love that his character is in it, but.
5: No sé si merece una segunda oportunidad, pero obviamente Jacob Elordi me encanta que esté, me encanta que su personaje esté en la serie.
6: Las broncas obviamente que han tenido como ya a nivel más personal, Sydney Sweeney, que ha tenido como sus rillas ahí con el elenco, se sospecha que a lo mejor Zendaya ni siquiera quiso tomarse foto con ella en la alfombra porque pues Sydney Sweeney se ha vuelto una personalidad polémica en los últimos años, no solo se ha vuelto una celebridad del tamaño casi de Zendaya, pero como que se ha vuelto mucho como la poster child de mucha gente conservadora, el anuncio de American Eagle que fue problemático.
0: El novio que tiene, Scooter Brown, o sea, que fue el que estafó a Justin Bieber y a Taylor Swift.
6: Claro. Y Sam Levinson mismo, que pues ha tenido broncas con todos los miembros del elenco. Zendaya también se sabe que no quería, o sea, ve la diferencia de Zendaya en todo el tour de prensa de The Drama versus lo que hizo para Euphoria, que fue el mínimo indispensable al que estaba contractualmente obligada. Y se entiende, porque al final Zendaya es mucho más grande que Euphoria en este momento de su carrera, mucho más. O sea, ya no depende de este programa, que sí que padre que es el programa que de algún modo la lanzó a la fama adulta, pero pues no deja de ser una cosa que empezaron a grabar cuando tenían apenas como 20 años, y ahorita a sus casi 30, muchas de estas figuras ya son celebridades que rebasan lo que Euphoria les puede dar, y Sam Levinson la verdad es que deja ver un poco sus verdaderos colores, que es que pues es un tipo que quiere manifestar sus perversiones en la pantalla, no necesariamente tiene mucho que decir.
0: Y si tienen alguna duda, vayan a ver The Idol, no se las recomiendo, es horrorosa, pero vayan a verla, véanla, por no dejar. La temporada 3 de Euphoria estrena episodios, como ya lo decíamos, cada domingo en HBO Max, y de la segunda temporada escuchas a las Pussycat Dolls, que por cierto se reencontraron con

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0: Esta semana toca hablar de uno de los eventos más grandes para los fans en México, la CCXP Ciudad de México, que ya se ha convertido en la convención más importante del país.
2: Y no es casualidad, este ya es el tercer año consecutivo en el que México alberga este evento y cada vez es más claro que los grandes estudios ven a nuestro país como un punto clave para presentar sus próximos proyectos. Y sí, el fandom mexicano no tiene comparación.
0: Y sí, Javier Ibarreche y Gaby Cam son los hosts del Thunder Stage.
2: Eso es.
0: Había que decirlo. Gaby Cam estará presente, pero de entrada, uno de los paneles más fuertes será House of the Dragon, donde estarán Matt Smith, Olivia Cooke y Fabian Frankel, adelantando lo que viene para la tercera temporada, que yo sí espero, Javier, sea mejor que la segunda, ¿eh?
2: A mí la segunda tuvo momentos que sí me gustaron, la verdad es que hubo 2-3 catástrofes que estuvieron chidas, pero ya veremos a ver la tercera, que promete ya se suelten los chingadazos. También tendremos un panel importante de Supergirl, con la presencia de su protagonista, Millie Alcock, y su director, Craig Gillespie, donde se espera ver más de esta nueva etapa del personaje.
0: Y por parte de Disney, uno de los momentos más esperados por los fans, por Javier, por mí, por el mundo, es el panel de The Mandalorian, donde además de hablar del futuro del proyecto, se anticipa que va a haber una gran sorpresa para los fans.
2: Y todo esto confirma algo. La CCXP no es solo una convención más, es un lugar donde los estudios vienen a revelar contenido importante, adelantar estrenos y conectar directamente con el público.
0: Entre otros títulos que vamos a encontrar en CCXP está Spider Noir, la serie de Nicolas Cage de Prime Video. También está Stuart Fails to Save the Universe, que es un spin-off de The Big Bang Theory con el vendedor de la tienda de cómics. En fin, que México sea parte de esto habla del tamaño de la audiencia que hay aquí, y cada año crece más y más, cada año llegan proyectos más grandes.
2: Hay que estar muy pendientes porque lo que se anuncia aquí puede marcar lo que estaremos viendo en cine y streaming en los próximos meses, quizá el resto del año.
0: Y por supuesto, como ya les veníamos diciendo, en De Estreno vamos a estar cubriendo todo lo que pase en la CCXP para traerles lo más relevante, lo más importante y lo que realmente vale la pena de esta convención.
2: Yo recuerdo el primer año, con todo y que fue apenas el primer año y parecía que la cosa iba a arrancar lento, terminó siendo un absoluto madrazo. O sea, el panel de The Voice que hosteamos Gaby, Cam y yo, no se me va a olvidar nunca. Fue uno de esos momentos así. El elenco estaba extasiado de ver la respuesta del público mexicano. El año pasado se vio cómo el evento creció de forma exponencial por el calibre de, o sea, trajeron a Scarlett Johansson para Jurassic World, un panel que precisamente Gaby Cam condujo. Trajeron a Pedro Pascal y a todos los Cuatro Fantásticos para el estreno de esa película. Trajeron figuras gigantescas y este año no va a ser la excepción. Yo estoy particularmente emocionado de conocer a dos de mis ídolos, que son Christopher Lloyd, el doctor Emmett Brown de Volver al Futuro, y al mismísimo Aaron Paul, Jesse Pinkman en Breaking Bad y la voz de Todd Chavez en BoJack Horseman. Estoy que me muero por escuchar a ese güey decirme lo que sea. O sea, es justamente el evento es esto. Es despertar ese fan niño que uno trae dentro y... Así. Son 3 días de eso.
0: ¿Crees que se ofenda si le pido que me diga bitch?
2: Yo creo que yo me ofendería si no se lo pides. Te voy a decir la verdad. O sea, sí.
0: Aaron Paul, ¿me podrías decir it's science, bitch?
2: Oh, my God.
0: Ay, Dios. Para los fans de Breaking Bad, de Volver al Futuro, de Marvel, de Star Wars, de DC. Bueno, esto va a ser un eventazo. Así que ahí nos vemos el fin de semana en CCXP México.
1: 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Exterior. Día. Albuquerque, Estados Unidos. El coche de la familia Cannon se estaciona. Los niños piden helado a sus padres. Charlie, antes de contestar, recibe una llamada.
3: Hello, Mr. and Mrs. Cannon. I'm Deputy Chief of the U.S. Embassy.
1: Es la embajada de los Estados Unidos en El Cairo.
3: Your daughter Katie has been found.
1: Su hija acaba de ser encontrada.
3: She's alive.
1: La posesión de la momia.
0: Ya está en los cines La posesión de la momia, la nueva película de Lee Cronin, y fiel a su estilo, el cineasta irlandés vuelve a entregar una película llena de mucho terror y sobre todo de bastante gore.
2: La película trata sobre un reportero de televisión y su familia, quienes en un descuido mientras vivían en El Cairo, pierden a su hija. 8 años después, reciben una llamada de la embajada gringa diciéndoles que su hija está viva. Ya con esa premisa, empieza todo el desmadre porque esta niña cayó en la posesión de un viejo espíritu egipcio y a partir de ahí, para arriba.
3: Es muy importante que fully prepare yourselves for what you're about to see. No sudden moves. No loud noises.
0: En Destreno platicamos con Lee Cronin, quien nos compartió cómo aborda los sentimientos de los personajes para darle claridad y coherencia a la historia.
4: Yeah, and it's an important thing because without those characters.
5: Sí, es algo importante porque sin esos personajes
4: and that thematic weight,
5: y ese peso temático,
4: none of the horror actually matters at all.
5: Nada del horror importa en absoluto.
4: Then it's just a bunch of technical gags that you're putting on screen.
5: Entonces sería solo un montón de cosas técnicas que estás poniendo en pantalla.
4: And for me, there always has to be something to make a movie. You've got to be able to talk with your actors and talk about who they are and why they are there. And
5: y para mí siempre tiene que haber algo que haga una película. Tienes que ser capaz de hablar con tus actores y hablar sobre quiénes son y por qué están ahí.
2: Creo que es una premisa divertida precisamente porque se entrega a lo que es, ¿no? Que es esta cosa de terror fantástico, la posesión de un espíritu viejo, una momia, o sea, como que tiene estos elementos que podrían caer en la caricatura, podrían caer en algo ridículo, pero creo que a mí la premisa me llama mucho la atención porque creo que si la juegan correctamente puede ser algo muy, muy divertido.
6: What was our daughter doing in a 3,000-year-old sarcophagus?
0: Es una película que tiene escenas un poquito perturbadoras y que no termina de recuperarte de una cuando viene la otra. Se sabe que no es mi tipo de película, pero en efecto he oído muchas opiniones encontradas respecto a esta cinta, así que habrá que descubrirlo en Cinemex. Ya pueden disfrutar de La posesión de la momia.
7: Don't worry, Grandma. It's fine to be dead.
0: Y ojo aquí, porque es una película muy fuerte, con escenas muy pesadas y no es para estómagos frágiles,
8: La próxima semana estará de estreno.
0: Dos décadas después confirmaremos si Miranda, Andy, Emily y Nigel siguen tan fashionistas en El Diablo Viste a la Moda 2. Y sí, nuestras invitadas son Meryl Streep y Anne Hathaway.
2: Aquí nuestro top de recomendaciones.
8: Número 3.
0: La tercera temporada de Euphoria sigue de estreno en HBO Max.
8: Número 2.
2: Malcolm in the Middle, La vida sigue siendo injusta, es tendencia por su estreno en Disney Plus.
8: Número 1.
0: Michael llega a Cinemex.
8: ¡Estreno!
2: Y nosotros, bandita, llegamos al final de este episodio de Estreno. Gracias por sintonizar como cada semana. Es de verdad un placer traerles lo mejor de la música, de las series y de las películas, que es algo que tanto nos apasiona. No se les olvide que si se perdieron algún episodio de Estreno, lo pueden escuchar en el podcast de Estreno, en su plataforma de podcast favorita. Y no se les olvide tampoco que ahí vamos a estar Gaby Cam y yo en CCXP mañana, donde vamos a estar ahí en vivo cotorreando con quien se deje y hablando de cuánta cosa está ocurriendo en la CCXP.
0: En realidad ya estamos ahí desde hoy, o sea, estamos viviendo en el centro Banamex. Si alguien nos quiere traer agua y comida, se los vamos a agradecer, pero estamos felices de estar aquí. Y no queda más, recuerden que nos pueden encontrar en redes sociales como @IbarrecheJavier, a mi querido Javier Ibarreche, a mí me encuentran como @GabyCam40 y al programa como @DeEstrenoMX. Nos escuchamos mañana completamente en vivo desde CCXP México y por supuesto la próxima semana aquí en...
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0: Ahora sí, de que la ves, la ves.
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1: My life is fantastic now.
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3: Uno de los elementos de limpieza que ha prevalecido a través del tiempo es, sin duda, la escoba. Su origen data de la antigua Roma, cuando las personas, por necesidad de tener sus espacios libres de suciedad, decidieron armar un manojo de ramas al extremo de un palo de madera. A partir del siglo XIX, el material de las escobas fue evolucionando hasta llegar a las que conocemos actualmente. Las escobas se empezaron a relacionar con la brujería.
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7: Si no quieres ser víctima de la suplantación de identidad de empresas financieras, donde la delincuencia usa nombres, logos, colores e incluso sitios de internet de otras entidades para robar tus datos, considera estos consejos.
8: Número 1.
7: Verifica la legitimidad de las instituciones financieras en los registros oficiales de la Conducef.
8: Número 2.
7: Desconfía, sí, desconfía de cualquier solicitud de dinero previo al otorgamiento de un crédito u otro servicio.
8: Número 3.
7: Nunca compartas información sensible ni realices operaciones financieras a través de redes sociales o aplicaciones de mensajería.
8: Número 4.
7: Antes de firmar cualquier contrato, asegúrate de comprender todos los términos y las condiciones.
8: Número 5.
7: Al interactuar en línea, verifica que los sitios de internet sean oficiales y cuenten con protocolos de seguridad que vas a poder identificar con un candado en la pantalla. Y recuerda, las finanzas nos harán libre.
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5: Uno de los elementos de limpieza que ha prevalecido a través del tiempo es, sin duda, la escoba. Su origen data de la antigua Roma, cuando las personas, por necesidad de tener sus espacios libres de suciedad, decidieron armar un manojo de ramas al extremo de un palo de madera. A partir del siglo XIX, el material de las escobas fue evolucionando hasta llegar a las que conocemos actualmente. Las escobas se empezaron a relacionar con la brujería durante la época de cazas de brujas. Las personas que practicaban brujería escondían entre las ramas de las escobas algunas hierbas prohibidas por la Santa Inquisición. Si alguien era descubierto, lo juzgaban por practicar brujería.
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5: El 13 de julio de 1981, el mundo sería testigo de un acontecimiento ocurrido en la Ciudad de México.
6: Hoy, por primera vez en la historia, al hombre le ha sido dado presenciar el nacimiento de un panda.
5: Nació Towi, el primer panda nacido en cautiverio fuera de China. Bautizado con el nombre de Towi, que significa niño en tarahumara, el zoológico de Chapultepec se convirtió en el lugar más visitado del país. Miles de niños y adultos llegaban para conocer al pequeño panda y a sus orgullosos papás, Pepe y Jingjing, dos pandas gigantes que fueron obsequio del gobierno de China en 1975. Con el nacimiento de Towi llegó una fiebre por el pequeño panda, que lo mismo lo veíamos en pósters, playeras, muñecos de peluche, llaveros e incluso hasta en la música. Las encargadas de cantarle al pequeño
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7: Durante el Mundial de México en 1986, la selección mexicana de fútbol demostró que no solo sabía jugar fútbol, sino también cantar. Así que decidieron lanzar un disco que contenía dos temas interpretados por jugadores como El Abuelo.

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4: Son las 7 con 51 minutos.
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4: Hola, ¿cómo están? Yo soy Andrea Echegoyen de Movilidad W y me pueden encontrar en mis redes como @Andrea_Echegoyen en Instagram y en TikTok. Y el día de hoy quiero platicarles acerca de los seguros. Es obligatorio tener seguro de auto o motocicleta en México. En un accidente vial o si te detiene un agente de tránsito, dentro de los documentos solicitados se debe mostrar el comprobante de póliza vigente. De no ser así, amerita una multa entre 2,000 y 4,000 pesos dependiendo de la entidad. En caso de ser una unidad de transporte de carga o un transporte público, el vehículo puede ir al corralón. El seguro que requiere la ley es el más sencillo, por daños a terceros, es decir,
5: que cubre los gastos en caso de ocasionar daños a otra persona o sus bienes en un percance automovilístico.
4: Dependiendo de la aseguradora, podría incluir otros beneficios. Si ya cuentas con un seguro de automóvil, no es necesario tener otro, pero es importante revisar que los montos de la suma asegurada en la cobertura sean iguales o superiores a los que apliquen en el lugar en donde resides. La página de la Condusef permite comparar y elegir opciones entre 18 aseguradoras con la misma cobertura a distintos costos. Y muy importante, no solo recuerda renovar tu seguro, sino también tu licencia. El no contar con ella podría hacer que se invalide tu cobertura o inclusive que la póliza sea cancelada. 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
7: Son las 7:58.
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2: Hola, ¿qué tal? ¿Cómo están todos ustedes? Muy buenos días, América. Muy buenas tardes, noches allá en Europa. Bienvenidos a este informativo Así las cosas, buenas noticias Itácuaro, el día de hoy, miércoles 20 de mayo de este 2026. Saludos, como siempre, muy afectuosos a todos ustedes a través del 89.1 de FM, llegando a 14 municipios de esta región oriente de este bello y gran estado que es Michoacán, nuestro país en México. 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Y yo soy Alfonso Ibarra, quédense con nosotros. Hoy damos inicio y estos son los titulares para hoy 20 de mayo. La noticia estatal es: cae la tía. Esto es por el asesinato de Carlos Manso. Filtraba información de operativos policiales al cártel Jalisco. La Fiscalía General del Estado actúa conforme a derecho, no con tintes políticos, dice el fiscal Agodoy. Alerta arquidiócesis por riesgos de trata durante el Mundial 2026. Con bancos de leche y 9 lactarios, Michoacán protege la salud de la niñez. Abaten a 3 presuntos miembros de célula delictiva en la meseta Purépecha. Vallem por blindaje contra fraudes en acciones afirmativas para 2027. Busca Congreso obligar al DIF a ampliar red de familias de acogida. En noticias internacionales, bueno, la OMS expresa su preocupación por brote de ébola en República Democrática del Congo, que deja al menos 131 muertos. Bolivia, fuertes enfrentamientos en protesta contra gobierno de Rodrigo Paz. Ya está en la mira de los Estados Unidos a través del subsecretario Christopher Landó. Ya está el señor Evo Morales y todos sus secuaces que intentan un golpe de Estado en Bolivia. Expresidente Rodríguez Zapatero es imputado por presunto tráfico de influencias. Amigos de alquiler y parejas IA, inteligencia artificial, quien se lucra con la soledad. Trump asegura haber aplazado ataque programado contra Irán, pero mantiene la presión sobre Teherán. Protestas en Kenia por alza de combustible dejan bloqueos y tensión con las autoridades. Así está Cuba hoy. Calles vacías, basura acumulada y un martes con 50% del país sin corriente. Entre amores y odios, Ancelotti convoca a Neymar con Brasil para el Mundial de Fútbol 2026. Apagones, hambre y basura, bueno, la tormenta perfecta que asfixia a Cuba. Venezuela, madre e hijo, víctimas del régimen. Directo, París y la renovación del Museo Louvre. China recibirá a Putin pocos días después de la visita de Trump. Los 5 enfrentamientos históricos que todo fan de fútbol debe saber. En noticias nacionales, estudiantes del IPN marchan frente a la CEP. Exigen que Mario Delgado aclare desvío de recursos. ¿Será? Capturan a presunto implicado en multihomicidio de familia en Huitzingo, Puebla. El móvil se investiga. Se dice que fue un drama familiar donde un hijo masacra a su familia, a sus padres, sus hermanos e incluyendo a trabajadores que estaban en ese rancho. Alerta por VIH en Ciudad de México, aumentan casos y disminuyen pruebas de detección. Y ahora con el Mundial, vaya sorpresitas se pueden llevar muchos. Hombre amenaza a empleada del Seguro Social en San Luis Potosí con matarla y meterla en una bolsa por darle mal servicio. Ahora, pues ha habido Gas del Bienestar, que ya no existe, pero existió, no sé, menos un año. Posteriormente hubo Chocolate del Bienestar, no sé si todavía siga, miel del bienestar y ahora café del bienestar. Bueno, protegió a su hijo y pareja que de que murieron, de protegió a su hijo y a su pareja de que murieran por picadura de abejas. Ella no sobrevivió. Y la última, ¿cómo registrar a un bebé? Así se puede elegir el orden de los apellidos. Sabe que ahora ya se puede cambiar el apellido materno antes que, o primeramente que el paterno, que era por lo regular como se hacía por muchos años. Bueno, hoy es miércoles, hoy toca con el doctor Campos. Quédese con nosotros. Damos inicio.

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1: Un día como hoy, 20 de mayo del año 325, en Nicea, se lleva a cabo el Concilio de Nicea, primer concilio ecuménico de las iglesias cristianas.

1526. En la región de Siria, parte del Imperio Romano, sucede un terremoto de X1 12 grados en la escala modificada de Mercalli, que mide daños, dejando un saldo de 250.000 muertos.

1493, Cristóbal Colón es nombrado capitán general de la Armada Española, con la que emprende el segundo viaje a

1520, en el Templo Mayor de Tenochtitlán, México. Los españoles, al mando de Pedro de Alvarado, llevan a cabo la matanza de Toscatl.

1888, en la Academia de Ciencias de París, en Francia, Louis Pasteur presenta el resultado de sus investigaciones sobre la rabia. ...1891... en una convención de la National Federation of Women's Clubs, Federación Nacional de Clubes de Mujeres, realizada en Nueva York, Estados Unidos, William Dixon, empleado de Thomas Edison, presenta un prototipo del kinetoscopio. Dos años antes, el 14 de octubre de 1888... el inventor francés Louis Lumprence había filmado en Leeds, Inglaterra, la primera película del mundo, Rongey, Garden Scene. En Estados Unidos, el aviador estadounidense Charles Lindbergh despega para iniciar lo que será la primera travesía en solitario por avión a través del Océano Atlántico.

1980, en Quebec, Canadá, se realiza un referéndum para decidir la separación de Canadá. El 60% se opone a la independencia. ...1997... Michael Jackson lanza su sexto disco llamado Blood on the Dance Floor, History in the Mix, que se convierte en el álbum remixado más vendido de todos los tiempos, con más de 15 millones de ejemplares.

BNZ, Alfonso Ibarra. Las mañanitas, ahora para los cumpleañeros del día de hoy. Vamos a enviarles un fuerte abrazo, deseándoles un cúmulo de bendiciones y parabienes para todos ustedes. No solamente el día de hoy, sino todos los días de su vida. Un fuerte abrazo. Mil felicidades a aquellos que lleven por nombre Bernardino o Bernardina. Igualmente, pues a todos aquellos que vayan a celebrar algún otro acontecimiento especial. Les enviamos un fuerte abrazo, deseándoles un cúmulo de bendiciones y parabienes para todos ustedes. Recuerden que no solamente el día de hoy, sino todos los días de su vida. Un fuerte abrazo. Mil felicidades.

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1: El pronóstico del tiempo para esta heroica ciudad de Zitácuaro, pues mire, por lo menos un gradito menos. Hoy estamos amaneciendo en 18, ayer 19. Hoy 18 y vamos a tener una máxima de 26 para en la noche también, ya un bajito menos, un grado menos también, 18. Bueno, el chubasco de ayer, sin duda alguna, viene a refrescar parte de la noche. Sin embargo, la humedad está en 68%, la luna continúa en su fase creciente y tenemos tan solo 33% de probabilidad de lluvia por la tarde, y más que decrecen a un 6% por la noche. Ya lo sabe usted, pronóstico del tiempo para esta heroica ciudad de Zitácuaro el día de hoy, que estará totalmente soleado, 18 para alcanzar una máxima de 26 y por la noche descenso a 18 con 33% de probabilidad de lluvia.

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1: Bueno, hoy pues no hay plazo que no se cumpla. Y a cada capital se le llega su fiestecita. Pues el presidente municipal, Tony Slavaca, informó sobre la entrega de la licencia de construcción a las autoridades del Instituto Mexicano del Seguro Social y a la empresa constructora encargada de la edificación del nuevo hospital regional en la demarcación. De acuerdo con el reporte oficial, el inicio de los trabajos está programado para este sábado. Este sábado inicia estos trabajos. Según las especificaciones técnicas del proyecto, la obra contará con las siguientes características: una inversión de 1.800 millones de pesos, capacidad de 90 camas hospitalarias, especialidades, áreas de cirugía, urgencias, hemodiálisis y una unidad para el tratamiento de enfermedades isquémicas del corazón. La administración municipal detalló que el objetivo de esta infraestructura es ampliar la cobertura de servicios de salud para los habitantes de la región oriente de Michoacán. La fiscalización y el avance de los trabajos quedará bajo la supervisión de las autoridades federales competentes y la empresa seleccionada para la ejecución del proyecto. Así es que, bueno, este sábado inicia la construcción. Se tenía estimado que para este mismo año pudiera quedar la culminación de esta obra. Bueno, vamos a ver, pero ya este sábado ya se anuncia como un hecho el inicio de la construcción. Igualmente, en otra información también relativo con el ayuntamiento, pues en coordinación con el Instituto de la Juventud Michoacana, el IJUMICH, se informó sobre el proyecto para establecer unidades de innovación tecnológica y videojuegos en el municipio, las cuales contarán con equipamiento proveniente de la República Popular China. De acuerdo con la administración local, esta iniciativa busca formalizar la práctica de las disciplinas digitales en la zona oriente del estado a través de acuerdos de cooperación con empresas del país asiático. El plan presentado contempla la habilitación de infraestructura especializada en las siguientes localidades: Pueblo Nuevo, La Joya y El Mural. El alcalde señaló que el objetivo del proyecto es fomentar habilidades cognitivas y el trabajo en equipo mediante actividades recreativas reguladas. Asimismo, la autoridad municipal indicó que la implementación de estos centros con tecnología china se integra a las estrategias locales para la prevención de adicciones en el sector juvenil. Según el reporte oficial, la incorporación de estas herramientas tecnológicas permitirá estandarizar los espacios para el desarrollo de competencias digitales bajo supervisión institucional. Bueno, hasta aquí con la información local.
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1: Pues cae la tía. Así le decían esta mujer, cae la tía por el asesinato de Carlos Manso. Filtraba información de operativos policiales a un cártel. Fue detenida por presunta implicación en el asesinato del exalcalde de Uruapan, Carlos Manso. El fiscal general del estado informó que la mujer es considerada una de las principales operadoras de Gerardo N., alias el Congo, identificado como presunto líder regional de un cártel allá en la región de Uruapan y quien también está detenido. Las investigaciones y los datos de pruebas recabados por las autoridades permitieron identificar que la tía probablemente se encargaba de filtrar información de los operativos estatales y federales a El Congo, lo que le permitía coordinarse con miembros del cártel Jalisco para realizar sus actividades delictivas. La mujer de 35 años de edad fue detenida en el municipio de Uruapan en días pasados en una acción en la que se fueron aseguradas un teléfono celular, así como diversas dosis de marihuana y metanfetamina. Tras su detención, la tía fue vinculada al proceso el pasado 16 de mayo por delitos contra la salud y posesión de cartuchos. El juez determinó un plazo de 2 meses para la investigación complementaria. ¿Tenemos ahí audio? Bueno, ya van 22 detenidos por el asesinato del exalcalde y aún están pendientes otros arrestos, pero pues todavía no está muy claro este asunto. Vamos a escuchar.
2: Que ver con las investigaciones que se están realizando sobre el caso Carlos Manso. Esta detención se hizo también la semana pasada, la que sigue, por favor, en un trabajo coordinado con la Secretaría de Seguridad Pública y Protección Ciudadana y personal de esta corporación, en donde se hizo la detención de Fabiola, Wendy Fabiola N, alias La Tía. Ella era el vínculo de información con el Congo, quien es parte de esta estructura criminal que participó en la organización, en la planeación del homicidio de Carlos Manso. Gerardo N, alias El Congo, como ustedes saben, fue detenido ya hace algunos meses, está vinculado a proceso, pues estamos en la etapa complementaria de investigación, y ella era quien le hacía llegar información distinta a este personaje. Una vez que es detenido, esta persona empieza a coordinarse con otros actores del mismo grupo criminal, quien, aparte del narcomenudeo y otro tipo de acciones que realizan en esta estructura criminal, pues nos ha llevado a ampliar esta investigación. Decirles que dentro de las fuentes que se tienen en este proceso que se señala sobre quién era el líder de esa zona o el jefe de plaza, Jorge Armando N, pues la estructura hacia abajo se ha ido desarticulando, se ha ido haciendo varias detenciones y todavía tenemos algunas más en proceso. La que sigue, por favor. Esta es la estructura que se ha...
1: En más información, la Fiscalía también General del Estado actúa conforme a derechos, no con tintes políticos, le dice el fiscal a Godoy. El fiscal general del Estado enfatizó que la Fiscalía General actúa conforme a derecho y no atiende a tintes políticos en las investigaciones del caso de Carlos Manso. En respuesta al ex gobernador Leonel Godoy, que acusó que detrás de su comparecencia había interés político por golpear a Raúl Morón en la ruta de la búsqueda de la candidatura de Morena a la gubernatura, el fiscal explicó que el llamado al ex gobernador a Morón y al ex alcalde Nacho Campos se deriva de una carpeta que se abrió en febrero, en la que la viuda Grecia Quirós y Juan Manso, hermanos del malogrado alcalde, exigían esas comparecencias. Las comparecencias son parte del proceso que se sigue a la revisión de 11 videos presentados por Grecia Quirós, dijo el fiscal. Escuchemos.
3: Pues la verdad es que la actuación de esa institución debe ser conforme a derecho. No tendría por qué atenderse a algún tinte o alguna acción con estas características. Además, el tema de delincuencia organizada le corresponde a la Fiscalía General de la República. Nosotros solamente estamos en el tema de los delitos del fuero común, que, como lo decía hace rato, vamos muy avanzados en esta investigación. Tenemos identificados a algunos otros tres personajes que también colaboraron en la organización y planeación del homicidio, que es parte del proceso que se tiene. Y será la FGR, la FEMDO, la que finalmente determine todo lo que conlleva a delincuencia organizada.
1: Pues no llevará tintes políticos, pero pues sí, de alguna forma pues es un golpeteo que se hace hacia estos personajes. Por supuesto al senador Morón, ya no tanto a Leonel Godoy, pero sí al senador Morón, que de hecho también Leonel Godoy ya se deslindó de él. En fin, a casi 20 días de que arranque la Copa Mundial de la FIFA, la Comisión para la Protección de Menores de la Arquidiócesis Primada de México alertó por los riesgos que pueden

0: Señaló que ese evento, que se llevará a cabo durante los meses de junio y julio, es una oportunidad para el encuentro, la convivencia, la fraternidad y el intercambio entre culturas. Sin embargo, también puede ser aprovechado por redes criminales que operan mediante el engaño, la manipulación, la coerción, la explotación y el abuso de personas vulnerables. Frente a esta realidad, como iglesia, no podemos permanecer indiferentes. La dignidad humana no se compra, no se vende y no puede ser explotada. Toda persona, especialmente los niños y adolescentes, deben ser protegidos, cuidados y acompañados. La trata de personas constituye una grave violación a los derechos humanos y una herida profunda para nuestra sociedad. Por ello, la Comisión para la Protección de Menores de la Arquidiócesis Primada de México se suma al llamado de organismos internacionales, instituciones especializadas y autoridades competentes para fortalecer la prevención, la detección oportuna, la denuncia responsable y la protección de las posibles víctimas durante este periodo. Y más, el fiscal, las comparecencias en el caso Manso no responden a intereses políticos, reafirma.
1: En la carpeta del mes de febrero, en esta denuncia que presenta Teresa Quirós y el hermano Juan Manso, hacen referencia solo a tres personajes y acreditan 11 videos donde en vida el alcalde de Uruapan señalaba que si algo sucedía, señalaba a estos personajes. Se ha estado dándole el seguimiento de la situación que tiene que ver con las circunstancias, el modo, tiempo y lugar y la veracidad de la información de estos videos. De esos 11 videos, 3 ya fueron bajadas de las redes, pero aún así se mandó citar a los directivos, a los periodistas, para checar del modo, tiempo y lugar y de las circunstancias y veracidad de los videos, donde hacen referencia que son videos que toman de la propia página de, en ese caso, del exalcalde de Uruapan. Y partiendo de ese hecho, la investigación solo se aboca a lo que los denunciantes señalan y que fue esta denuncia el mes de febrero.
0: Con motivo del Día Mundial de la Donación de Leche Humana, la Secretaría de Salud de Michoacán destaca su infraestructura médica destinada a la recolección, resguardo y distribución de este alimento indispensable para los recién nacidos, el cual salva vidas y favorece su adecuado desarrollo. De acuerdo con un comunicado, el pilar de esta estrategia se encuentra en el Hospital de la Mujer, el cual alberga el Banco de Leche Humana. Este centro especializado opera bajo estrictos estándares de calidad y procesos de pasteurización para recibir el excedente de leche de madres donantes, procesarlo de manera segura y distribuirlo a los bebés que lo requieran. El Banco de Leche brinda servicio de lunes a viernes de 7 a 19.30 horas, así como sábados y domingos de 7.30 a 19 horas. Asimismo, funciona bajo un estricto protocolo de seguridad sanitaria. A cada donante se le realizan pruebas médicas y de laboratorio para asegurar que la leche entregada sea apta y segura para los neonatos. Para asegurar que las madres con hijos hospitalizados puedan extraer y conservar su leche en condiciones dignas e higiénicas, la Secretaría de Salud de Michoacán cuenta con 9 lactarios en hospitales de Zamora, Pátzcuaro, Zacapu, Uruapan, La Piedad, Puruándiro, Apatzingán, así como el Hospital General Dr. Miguel Silva y el Hospital Infantil Eva Sábano de López Mateos en Morelia. A la par de la infraestructura hospitalaria, el gobierno de Michoacán promueve entornos laborales y comunitarios aptos para la lactancia. En la capital del estado se encuentran disponibles salas de lactancia, las cuales están diseñadas para brindar comodidad y privacidad a las usuarias y trabajadores y trabajadoras en el Centro de Salud Dr. José Manuel González Urueña y en la Dirección de Salud Mental. La Secretaría de Salud invita a las madres en periodo de lactancia que tengan excedente de leche a acercarse al Banco de Leche del Hospital de la Mujer para convertirse en donantes. Un pequeño volumen donado representa una oportunidad de vida para la niñez michoacana. Casa del Adulto Mayor de Michoacán es para víctimas con amparo legal.
2: Respectiva para decirle, oye, tenemos una persona que al parecer es de tu entidad federativa, de tu estado, necesitamos apoyo con tu grupo multidisciplinario para lo que podemos nosotros investigar, se constituyan allá en los domicilios y poder de,

0: determinar si es de allá, porque luego es muy común que quieren de otros estados enviar a personas, no solo adultos. Entonces sí estamos siendo muy cuidadosos en esa parte. Y a la fecha hay 4 municipios que han firmado convenio con la Casa Estatal del Adulto Mayor. ¿Por qué? Porque ellos se han acercado, han tenido ese interés como municipio para ver qué va a pasar con los adultos mayores que pongan bajo su resguardo.
1: Bueno, y la Casa del Adulto Mayor es precisamente aquí en Zitácuaro, que fue la que construyó el ex gobernador Silvano Aureoles, donde esta casa iba a ser pues un modelo, una casa piloto precisamente para llegar a tener otras dentro del estado, pero pues ya únicamente quedó aquí. Y qué bueno, celebro que exista esta casa para cuidados a los adultos mayores. El secretario de Gobierno de Michoacán, Raúl Cepeda, informó que, derivado de los operativos conjuntos que se mantienen en la región de la Meseta Purépecha, se logró el abatimiento de 3 presuntos integrantes de una célula delictiva que operaba en la zona. De acuerdo con un comunicado, el encargado de la política interna del estado señaló que los hechos ocurrieron sobre la carretera entre las comunidades de Cocucho y Ocumicho, donde elementos de la Guardia Civil, Guardia Nacional y el Ejército Mexicano realizaban recorridos de vigilancia por aire y tierra como parte de las acciones desplegadas para restablecer el orden y garantizar la seguridad de la población. Raúl Cepeda detalló que durante las labores operativas las fuerzas de seguridad ubicaron a personas armadas quienes fallecieron tras el despliegue interinstitucional y un posterior enfrentamiento. Indicó que a los presuntos agresores se les aseguraron armas de fuego, equipo de comunicación e insignias relacionadas con una organización criminal. Además, señaló que entre sus vestimentas portaban parches con banderas de Colombia. El trabajo coordinado entre las fuerzas estatales y federales continúa de manera permanente para preservar la tranquilidad de las comunidades de la Meseta Purépecha y atender cualquier situación que pudiera representar un riesgo para la población, expresó. También el secretario de Gobierno agregó que la Fiscalía General del Estado ya realiza las actuaciones correspondientes para la identificación de las personas fallecidas y continúa con las investigaciones derivadas de estos hechos. Finalmente, aseguró que los operativos de seguridad continúan desplegados en toda la región y que actualmente se ha restablecido el orden en la zona mediante la presencia coordinada de las fuerzas interinstitucionales. Pues va el YEM por blindaje contra fraudes en acciones afirmativas para 2027. Vamos a ver de qué trata estas acciones afirmativas. El Instituto Electoral de Michoacán prepara ajustes normativos y operativos para blindar las acciones afirmativas rumbo al proceso electoral de 2027 ante los cuestionamientos, vacíos y presuntos casos de simulación detectados en candidaturas indígenas de discapacidad y otros grupos de atención prioritaria en elecciones recientes. En entrevista con Cuadratín, a pregunta expresa, el presidente del Consejo General del YEM, Ignacio Hurtado, reconoció que el organismo electoral trabaja en mecanismos para endurecer la revisión de postulaciones y evitar que las acciones afirmativas sean utilizadas de manera fraudulenta o simulada por partidos políticos y aspirantes. Uno de los principales ejes del análisis es la creación de un protocolo específico que permita al instituto intervenir cuando existan indicios de usurpación o simulación en candidaturas registradas bajo acciones afirmativas. Cuando se presuma o se infiera que puede estarse dando alguna simulación, el instituto estaría eventualmente activando un protocolo para revisar e indagar mayor información, explicó. El consejero electoral admitió que en procesos anteriores muchos colectivos y sectores involucrados ni siquiera alcanzaron a enterarse oportunamente de quiénes estaban siendo postulados bajo acciones afirmativas y cuando detectaron posibles irregularidades, la elección ya había concluido. Muchos no se dieron cuenta de a quienes estaban postulando como acciones afirmativas y cuando se dieron cuenta ya había pasado la elección, sostuvo. Frente a ello, el YEM busca fortalecer la transparencia y accesibilidad de la información relacionada con estas candidaturas para que colectivos, organizaciones y ciudadanía puedan revisar con mayor facilidad quiénes son postulados y bajo qué figura. Hurtado también señaló que uno de los problemas detectados es que las reglas actuales dejan amplios márgenes de interpretación sobre la forma de acreditar pertenencia a determinados grupos prioritarios. En el caso de candidaturas por discapacidad, recordó que en procesos anteriores hubo registros sustentados con documentos expedidos por autoridades médicas o del sector salud que acreditaban alguna condición física o visual, situación que detonó cuestionamientos públicos sobre los límites reales de esta acción afirmativa. Hasta donde alcanza la discapacidad, hasta donde la temporalidad o permanencia de la discapacidad o incluso algunas enfermedades, ejemplificó al referirse al debate interno que actualmente sostiene el instituto. El presidente del IEMP reconoció que el organismo tendrá que revisar la idoneidad de los documentos que actualmente sirven para acreditar pertenencia a grupos prioritarios y determinar si realmente son suficientes para ostentar una candidatura afirmativa. Son de las cosas que hay que revisar, es decir, hasta dónde ciertos documentos van a ser suficientes para acreditar una acción afirmativa, afirmó. La discusión también alcanza el alcance jurídico y político de las propias acciones afirmativas, particularmente porque algunas modificaciones requerirían consultas previas a los grupos involucrados, mismas que no se realizaron previamente. Por ello, una de las alternativas que actualmente se analiza es que el Congreso del Estado establezca lineamientos generales y posteriormente sea el propio IEM quien, mediante consultas y trabajo técnico, defina criterios específicos y reglas operativas. En la línea telefónica, César Solís, de la agencia Kaiser. César, ¿cómo estás? Buenos días.
2: Buenos días, maestro Alfonso Ibarra. ¿Qué tal, amable reescucha? Es un gusto saludarlos allá en el Bello Oriente. Bueno, le comento que fue despedido después de un breve homenaje por amigos, familiares y compañeros de trabajo el policía municipal de Morelia, José Luis López Guzmán, quien fuera asesinado en los momentos en que recuperaba una motocicleta junto con sus demás compañeros. Y pues bueno, fue detenido uno de los supuestos asesinos de este policía, y pues bueno, la propia familia, según se ha dado a conocer, fue quien colaboró para que lo detuvieran este sujeto. De acuerdo a Pablo Alarcón, secretario de Seguridad Pública de Morelia, pues es de la Ciudad de México y estaba acompañado al parecer por otros de origen centroamericano. En este marco dijo que pues es dado que en Morelia, en el caso concreto de Morelia, pues son personas venidas de Centroamérica que hacen fechorías aquí en Michoacán y en Morelia. Y por otro lado, pues también le comento que Gaby Molina Aguilar reitera que no se va de la Secretaría de Educación, hace falta seguir trabajando por la transformación de la educación. Dijo que ya habrá que esperar hasta el 22 de junio, que es cuando empiezan las inscripciones para buscar ser coordinador en los diferentes puestos de elección popular, maestro.
1: Pues vaya que se va cerrando la pinza y pues las punteras son las tres mujeres, Fabiola, Gladys y Gaby.
2: Sí, así es, algunas parece ser que ya sienten que traen ya la coordinación, actúan de manera, pues prácticamente ya como candidatas, maestro.
1: Pues sí, para hacerlo hay que sentirlo, César.
2: Sí, sin lugar a dudas, maestro.
1: Bueno, pues gracias, César.
2: Gracias, nada más si me permite agradecerles a todos nuestros amigos que le dan seguir y like a Kaiser Informativo por lo pronto en Facebook. Nos identifican con un círculo azul, una cara blanca en medio, y tenemos un canal de WhatsApp para que se suscriban, este aparece al final de cada nota informativa. Un gusto saludarlo.
1: Gracias, gracias. Igualmente, César. Bueno, son las 8:46 horas del centro de México. Tenemos todavía algunas notas estatales. Esto es notas del Congreso del Estado. Pues busca el Congreso obligar al DIF a ampliar red de familias de acogida. El Congreso de Michoacán analiza una reforma para obligar al sistema DIF estatal a fortalecer y ampliar de manera permanente la red de familias de acogida en un intento por reducir la permanencia de niños y adolescentes en casas, hogar y avanzar hacia modelos de protección temporal basados en entornos familiares. La propuesta actualmente en revisión legislativa no crea desde cero la figura de familias de acogida, ya contemplada en el sistema de protección infantil, sino que busca convertir en obligación legal del DIF la promoción, capacitación, certificación y seguimiento institucional de hogares temporales para menores en situación de vulnerabilidad. El planteamiento fue impulsado por la diputada panista Teresita de Jesús Herrera, mediante una modificación a la Ley de Asistencia Social del Estado de Michoacán, con la que se pretende incorporar expresamente entre las funciones del organismo la implementación de programas permanentes de acogimiento familiar. El eje de la iniciativa parte de una crítica implícita al modelo de institucionalización prolongada de menores de edad en centros asistenciales. El documento advierte que aunque las casas hogar representan medidas de protección, pues no siempre garantizan el desarrollo emocional y afectivo que ofrece un entorno familiar. Actualmente más de 400 niñas y adolescentes permanecen bajo acogimiento residencial en Michoacán, mientras que cerca de 500 menores esperan adopción. En contraste, apenas alrededor de 10 hogares de acogida estaban disponibles recientemente para recibir temporalmente a menores mientras se resuelve su situación jurídica. La reforma plantea que el DIF estatal deje de limitarse al resguardo institucional y asuma tareas permanentes de construcción y fortalecimiento de una red formal de familias de acogida mediante campañas de concienciación social, procesos de evaluación, acompañamiento psicológico y jurídico, así como mecanismos de supervisión continua. En términos prácticos, la propuesta obligaría al Estado a desarrollar protocolos técnicos de selección y certificación de familias, monitoreo especializado de los menores acogidos y esquemas de intervención interdisciplinaria para evitar riesgos de violencia, abandono, revictimización o irregularidades en el cuidado temporal. El proyecto define a las familias de acogida como núcleos previamente capacitados y supervisados que brindan protección temporal, cuidados y estabilidad emocional a menores que atraviesan situaciones de abandono, violencia, orfandad, desintegración familiar o vulnerabilidad extrema. La iniciativa también coloca presión sobre la capacidad operativa y presupuestal del DIF Michoacán, pues de aprobarse tendría que ampliar personal especializado, atención psicológica, seguimiento jurídico y sistemas de vigilancia institucional para sostener el modelo de acogimiento familiar a mayor escala. El documento legislativo sostiene que organismos internacionales como UNICEF han advertido sobre las afectaciones emocionales, sociales y psicológicas que puede generar la institucionalización prolongada, especialmente durante las primeras etapas de desarrollo infantil. Bajo ese argumento, la propuesta busca que el acogimiento familiar temporal deje de operar como un mecanismo limitado o excepcional y se convierta en una política pública permanente orientada al interés superior de la niñez. La modificación consistiría en adicionar una nueva fracción al artículo 9 de la Ley de Asistencia Social del Estado para establecer como función del DIF el diseño e implementación de programas permanentes de promoción y fortalecimiento de familias de acogida en Michoacán. Dos notas más. Tenemos dos notas más. Abre la Fiscalía General del Estado nota criminal por cachorros envenenados en Tres Marías. La Fiscalía General del Estado informó a Cuadratín que inició una nota criminal por el envenenamiento de 9 cachorros Border Collie en el fraccionamiento Tres Marías, de los cuales 5 murieron tras consumir alimento contaminado con raticida. La institución advirtió que no habrá impunidad en este caso y realizará las diligencias correspondientes para esclarecer los hechos, identificar al responsable o responsables y proceder conforme a la ley. El caso ocurrió este martes en viviendas contiguas de la calle Cerro de San Diego, en el fraccionamiento Tres Marías, donde, de acuerdo con la propietaria de los animales, alguien arrojó alimento con veneno para ratas hacia el espacio donde se encontraban los perros. Tras ingerir el alimento contaminado, los nueve cachorros comenzaron a presentar síntomas graves de intoxicación. 5 de ellos murieron pese a la atención veterinaria recibida, mientras que 4 más permanecieron bajo observación médica. El médico veterinario zootecnista que atendió a los animales confirmó que la causa de muerte fue compatible con el consumo de raticida, lo que refuerza la línea de investigación sobre un presunto acto deliberado de crueldad animal. La dueña de los cachorros había señalado previamente que sospecha de uno de sus vecinos, debido a que antes de encontrar a los perros agonizando, escuchó ruidos provenientes de la vivienda contigua. Sin embargo, será la fiscalía la encargada de determinar, con base en pruebas, testimonios y peritajes, si existe responsabilidad penal. Cuadratín cuenta con videos en los que se observa a los cachorros todavía con vida y posteriormente en estado agónico, material que podría formar parte de los indicios dentro de la investigación ministerial. La apertura de la nota criminal permitirá a la autoridad recabar entrevistas, revisar posibles cámaras de seguridad, inspeccionar el lugar de los hechos y solicitar dictámenes veterinarios que documenten la intoxicación y muerte de los animales. El envenenamiento de animales domésticos puede constituir un acto de maltrato y crueldad animal, por lo que la Fiscalía dará seguimiento al caso para evitar que quede impune. La muerte de 5 Border Collie ha generado indignación entre vecinos, defensores de los animales y ciudadanos que han exigido una investigación seria y sanciones contra quien haya cometido la agresión. La institución reiteró a Cuadratín que el caso será atendido y que no se permitirá que una agresión de esta naturaleza quede sin consecuencias legales. Y ya para finalizar con esta información estatal, bueno, pues decirles que durante el gobierno de la presidenta Claudia Sheinbaum se beneficiará con 9 obras hospitalarias, lo que se traduce en 466 nuevas camas sensibles como parte del Plan Nacional de Infraestructura Hospitalaria. Según indica un boletín, durante la conferencia del pueblo de la mandataria federal, el subsecretario de Integración y Desarrollo del Sector Salud en el Gobierno de México informó que la estrategia contempla construir en México 50 nuevos centros hospitalarios del IMSS-ISSSTE e IMSS-Bienestar, ampliar 47 y sustituir 55 con una inversión de 181 mil millones de pesos. Desde el inicio de la administración federal a la fecha ya se han concluido 29 proyectos hospitalarios en el país, entre ellos el del Hospital del IMSS en Uruapan, el Hospital Comunitario del IMSS Bienestar en Maruata, municipio de Aquila, y la primera etapa del Hospital de Arantepacua, municipio de Nahuatzin. Además, se encuentran en proceso los trabajos del nuevo Hospital del IMSS Bienestar de Villas del Pedregal, en Morelia, de la Clínica Hospital de Cherán, el rescate del viejo Hospital del ISSSTE Vasco de Quiroga, en Morelia. Entre las obras proyectadas se encuentra el Hospital de Zitácuaro, a iniciarse este sábado, como ya se anunció, de este sábado de este año, con una inversión de 1.500 millones de pesos. Hasta aquí con las notas estatales. 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Bueno, son las 8:56. Es ahora el momento oportuno de hacer un primer corte de estación. Cuando regresemos ya estaremos platicando con el doctor Campos.
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16: Y gracias a todos ustedes por continuar con nosotros en Así las cosas, buenas noticias Itácuaro, en su emisión o edición del día de hoy, miércoles 20 de mayo de este 2026. 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Bueno, como les decía, ya se encuentra aquí en cabina el doctor Campos. ¿Cómo está, doctor? Buenos días.
17: Pues muy buenos días. Pues a gusto, maestro, porque pues buen aguacero que cayó el día de ayer.
16: Bueno, no tanto como uno quisiera, pero sí. Refrescó.
17: Ayudó. Pero ya también ya claro. Declararon hace 8 días que ya se inauguraba huracán, ¿no? La temporada de huracanes, que sí. Va a estar tremenda según señalan por la cuestión de Olora del Niño.
16: Del niño.
17: Sí.
16: Sí, ya no hay medias tintas, doctor. Uh-huh. O grandes sequías. ¿Ya vio cómo está otra vez el agua de Cuitzeo?
17: Sequísimo.
16: Más de la mitad, ¿sí? Completamente seco.
17: ¿Y cuántos años tienen eso y lo de Páscuaro y que vamos a rescatarlo y todo? Y pues no hacen absolutamente nada, ¿no?
16: Al de Páscuaro, como quiera que sea, se evitó el huachicoleo, entre comillas, porque sigue existiendo. Nunca tuve ocasión de platicar con el alcalde de Páscuaro, precisamente un enlace telefónico donde le pregunté de eso, que si ya estaba ya al 100%. No, o sea, sigue habiendo huachicol, o sea, las pipas que llegan y se llevan el agua, pero estábamos hablando de 200 pipas que se llevaban diariamente.
17: Pero ahí también yo la otra vez estaba analizando esta situación, maestro. Pues es también para regar ahí los árboles, las plantas que hay alrededor, y esto pues sí capta la planta, pero mucho de ahí se va al manto freático y va de nuevo, regresa pues al lago. Sí. Uh-huh. Pero bueno, sí es un factor. Hoy vamos a platicar sobre un tejido que estamos muy relacionados con ello, y es el sistema esquelético. Sí, pues vemos cuando las momias egipcias, pues lo que queda pues es la presencia pues nada más de los huesos, sí, las famosas catrinas que se hicieron que se hacen aquí en México cada en noviembre. Entonces estábamos muy familiarizados con este tejido, y la misma muerte pues se representa con un tejido esquelético, ¿no?
16: Las momias de Guanajuato.
17: Exactamente. ¿Qué es lo? Y realmente pues es un tejido muy vivo, mucho muy vivo, tiene una actividad importantísima, ¿sí? Y pues desde cuando nacemos pues tenemos alrededor de 300 huesos, ¿sí? El organismo de un niño, y a un adulto quedan 206. ¿Cuál es esto? Pues de que están formados muchos por cartílago y luego se van uniendo. Un ejemplo, pues ahí pues, vemos en el cráneo, ¿no? Pues tenemos 8 huesos, ¿sí? Que va creciendo el cerebro y se va extendiendo a través de las suturas, de las fontanelas, ¿sí? Y que va a servir de protección, y eso, esa cobertura, pues, del hueso que está formado por los dos huesos frontales, los dos huesos temporales, los dos parietales y todos los dos occipitales, pues, en un adulto ya quedan compactados en uno solo. Pero es un tejido muy vivo, muy activo. Lo que pasa es que tenemos diferentes tipos de hueso dentro de un mismo hueso. Sí, la capa externa está formada por hueso compacto. Sí, el hueso compacto, simplemente un organismo, ¿sí? Regular todas, promedio, cerebro, todo, corazón, riñones, piel, todo, pues contiene aproximadamente el 60% de este tejido es agua. Sí, el 60%. O sea, de una persona que pesa 70 kilos, pues el 60% son 42 kilos, son de agua. ¿Sí? Aquí en el hueso lo que pasa es que esto disminuye mucho. El hueso está formado en un 15% de agua, un 35% de colágeno y el otro 50% de sales minerales que se llama de calcio, fósforo, magnesio, hidroxiapatita, que es lo que le da la dureza a esa parte externa del hueso. Pero también pues al principio los huesos tienen mucho cartílago, ¿sí? Uh-huh. ¿Por qué? Porque esto va a tener que ir progresivamente, pues ir creciendo, y ya en la parte de entonces sí es un hueso pues compacto en la parte externa, y ya en la capa en el centro de los huesos pues ya se encuentra un tejido que se llama hueso, pero eso es esponjoso. Sí, son trabéculas que se tienen ahí, y pues esto tiene una importancia ahí muy seria, maestro. ¿Por qué? Porque ahí se encuentra, sí, la médula ósea roja. La médula ósea roja, pues que en el niño está toda la parte interna de los huesos, está formada por esta médula roja, sí, que es donde se forma precisamente la sangre, sí, en el interior de los huesos, en esta médula roja es donde se forma la sangre, y tienen una actividad importantísima. Estamos hablando simplemente que de glóbulos rojos, que son los células más el mayor número de la sangre, sí, los huesos tienen que formar 2,5 millones de glóbulos rojos cada segundo, maestro. Vaya. No, reitero, no me estoy equivocando, son 2,5 millones de glóbulos rojos cada segundo deben de formar los huesos, esa cantidad de glóbulos rojos. ¿Por qué? Porque estos son los encargados, ¿sí?, de llevar el oxígeno de los pulmones a todas las células del organismo, ¿sí? Los huesos pues tienen principalmente los huesos largos, como es el hueso más fuerte pues del organismo y más grande, pues es el fémur, ¿no? la parte del muslo, y tiene la cavidad superior pues que está formada por cartílago para formar la articulación. Sí, esa parte de ahí abajo del cartílago pues se le llama la epífisis, y luego sigue la diáfisis. Aquí es importante decir que después, entre la unión de la epífisis y la diáfisis, sí, ahí se encuentra en este el cartílago de crecimiento, o sea, lo cual permite, sí, que vaya el hueso creciendo, y esto pues, se cierra alrededor de los 21 años de edad. Ya se forma se cierra pues los núcleos de crecimiento y pues ya no crecemos, ¿sí?
16: Permítame, acuérdese dónde se quedó, que quiero preguntarle, por ejemplo, en el caso de una fractura donde el hueso queda roto, lo vuelven a unir y me maravilla de personas ya adultas que les crece nuevamente el hueso para soldar toda esa rotura.
17: Efectivamente, qué bueno que hizo esa. Si nosotros nos lesionamos la piel, una herida nos va a dejar una cicatriz. Uh-huh. Y en el caso, ¿no?, del hueso, claro, de un hueso sano, ¿sí? Porque también tiene que ver la alimentación, el ejercicio y todo para tener unos huesos sanos y que pueda originarse lo que usted dice. Efectivamente, cuando hay una fractura, pues inmediatamente se hace un proceso inflamatorio, o que lo que se origina, pues es que es lo que le decía, el hueso es tan vivo que tiene una circulación muy importante, entonces se rompen los vasos sanguíneos, sale la sangre, actúan las plaquetas, el plasminógeno, para formar el coágulo, y es por eso que se produce la inflamación. Pero ya en el lapso de unas 3 semanas, ¿sí?, ya se empieza a formar, a trabajar todas el tipo de células que existen dentro del hueso, ¿sí?, que tenemos unas células que se llaman los osteocitos, ¿sí?, que los osteocitos que son unas células que tienen brazos y radiaciones y se están intercaladas unas con otras, ¿sí? Y está otro tipo de células que son los se llaman los osteoblastos y los osteoclastos, ¿sí? Bueno, el osteoblasto, ¿sí?, se le ordena en este tipo de casos comenzar a formar hueso en esa zona de la fractura, y en el caso del osteoclasto pues se encarga de reabsorber, ¿sí?, el hueso, ¿sí? Entonces tiene que haber un control entre estos dos tipos de células y se logra efectivamente una remodelación, pues que es un chipotito ahí, pero se vuelve a hacer una remodelación mucho muy importante.
16: Y doctor, en caso de la osteoporosis,
17: bueno, ya en el caso aquí, si somos personas sedentarias, que no tenemos una actividad que sea importante, que caminemos, que corramos, que hagamos pesas, diferentes formas de ejercicio. Aparte, aquí lo que corresponde también es que si no tenemos una buena alimentación, porque decíamos pues que el hueso está formado por calcio, sí, a través de que viene la leche, el magnesio, el fósforo, el zinc, sí, si hay una buena alimentación, pues vamos a, y como le digo, y aquí es muy importante el ejercicio, se va a formar un hueso fuerte ya hasta con la edad. Aquí, ¿qué es lo que pasa? Que ya cuando en una mujer entra en lo que es la menopausia, sí, pues ya empiezan a disminuir sus hormonas, que son los estrógenos, y esto favorece que ya no se esté formando hueso de calidad. ¿Y qué es lo que pasa? Que pues ya frecuentemente, ya con la edad, cualquier caída o algo, pues se viene inmediatamente a las fracturas. Las mujeres tienen menopausia, los hombres también tenemos a la andropausia.
16: Pero en las mujeres, yo creo que las que tuvieron hijos se agrava más la osteoporosis, ¿no?
17: No hay relación entre el número de partos que tuvieron. con la con sus huesos, ¿no? Aquí le digo lo importante es pues tener una buena alimentación para proporcionar pues todos los nutrientes, tener que hacer ejercicio, sí, porque lo que se ha visto que el hueso, que le digo el trabecular, donde se forma la médula la médula roja, donde está formado pues todas las células de la sangre, sí, pues necesitan pues todos estos nutrientes para seguir funcionando. Ya esa médula roja, que en los niños era totalmente en todo el hueso, ya en las partes centrales ya se va formando una célula que se una médula que se llama la médula ósea amarilla, ya en los más adultos. Por eso vemos, es lo que luego nos ofrece cuando comen los huesos, que ahora los hacen, los cortan a la mitad, y lo que se alcanza a ver en medio es el tuétano, que le llaman, ¿sí? Pues que es grasa y es sabrosísimo, ¿no? Entonces esto pues se va a ir sustituyendo, pero reiterar, es un tejido muy vivo, muy vivo. Y aquí no solamente está toda la construcción del hueso, de que estas células que le decía, del osteoblasto que forma el hueso, y el osteoclasto que es el que va reparando, sí, el hueso, pues esto tiene un control a través de las hormonas. Una de ellas que actúa es lo que se llama la vitamina D, que ya realmente tiene una calidad de hormona, y que anteriormente esta hormona pues a través de ponernos a los rayos solares se formaba, actuaba sobre la piel, sobre una partícula de colesterol. Y ya de ahí se hacían unos cambios, pasa al hígado, y ahí formó unos otros cambios, y ya después de eso pues ya pasa al riñón, y el riñón es el que forma la vitamina D activa, ¿sí? Uh-huh. Igualmente en el caso del riñón, sí, con la circulación que tiene y todo, si percibe con sus sensores que tiene, que hay una menor cantidad de glóbulos rojos, el riñón elabora una hormona que se llama la eritropoyetina, que va a actuar en los huesos, sí, y que va indicándole que vayan formando, sí, una mayor cantidad de glóbulos rojos y glóbulos blancos, ¿no? Entonces está controlado. Las glándulas paratormonas, aquí tenemos el timo, ¿sí? En la parte de atrás hay cuatro glandulitas que son las paratormonas, pues eso actúa sobre el hueso, ¿sí? Eso aquí se va a regular, estos son los que regulan la presencia del fósforo, del magnesio, del calcio en la sangre, que debe de mantenerse pues en niveles de alrededor de 9 a 11 miligramos. Cuando esto empieza a variar, actúa, si hace falta calcio, la paratormona actúa sobre los huesos y le indica al osteoclasto, ¿sí?, que que destruya parte del hueso. ¿Para qué? Porque el 99% del calcio se encuentra en los huesos. Entonces de ahí le indica, ¿sí?, que destruya hueso para que pase a la circulación, y esto pues es una actividad constante, le digo, entre el osteoblasto y en el osteoclasto. Se calcula aproximadamente, veíamos pues desde en los comentarios que hemos hecho a lo largo, de que hay diferentes tiempo en que los tejidos tardan en recuperarse. Pues, la piel que tenemos, pues aproximadamente en el lapso de un mes, pues y esta piel ya se sustituye, ¿sí? Ya es otra piel, no es la misma que tenemos. Ahora, a nivel intestinal, principalmente pues en el estómago, que pues maneja ácido clorhídrico, que es muy, muy ácido, y manejar toda la cuestión de los nutrientes, los alimentos, ¿sí? Que alrededor de cada 5 días las células madres van formando nuevas células. En el caso de los huesos se calcula que aproximadamente en el lapso de unos 10 años, sí, se renuevan todos nuestros huesos. O sea, vemos que se le indica al osteoclasto, y esto pues, es una célula grande que va originando y va destruyendo el hueso, y ya de ahí viene el osteoclasto, que forma ahí la matriz ósea, sí, y nuevamente se va reformando ese hueso. Pero sí es importante, se ha visto mucho, maestro, que el ejercicio, la actividad es importantísima.
18: Pero fíjese, doctor, durante muchos años nos han dicho que el ejercicio tiene que ser sudado.
17: No, necesariamente,
18: o sea, que, no. Sí, no suda, no vale el ejercicio. Voy a esto, sobre todo para adultos mayores, está el tai chi.
17: Tai chi.
18: Que son ejercicios muy lentos.
17: Exactamente.
18: Y que no provocan eso, pues, sí. De que ya está sudando y ya está fatigado.
17: Sí.
18: Y pues se dice que ayuda mucho precisamente para preservar la salud en el adulto mayor.
17: Sí, efectivamente. Sí, tiene todos sus fundamentos, pero es la cuestión de la movilidad, de que se muevan pues todos los músculos. Recordar también que en los huesos pues es lo que precisamente ahí es donde se adhieren los músculos, los tendones, sí, para funcionar el organismo. Aquí es importantísimo, el chiste es tener actividad, maestro. ¿Por qué? Porque esto lo vemos cuando no algo de los que sufren, los que van al espacio, que están allá, pues que están en ingravidez, ¿sí? Entonces pues están flotando ahí, bueno, pues llegan, ¿sí? con el esqueleto hecho pedazos, ¿eh?
18: También, bueno, la masa muscular, ¿no?
17: No tanto. La masa muscular, el hueso. El hueso, la matriz ósea, baja en forma impresionante. Por eso ahora los que bajaron de la última
18: misión
17: que hicieron, sí, por eso los agarran, los bajan y los ponen en silla de ruedas. Me acuerdo que uno de ellos, un inglés creo que fue, que estaba un poquito parado, pero estaba rodeado ahí por las de... Es que se lesiona. ¿Por qué? Porque precisamente como están en un estado donde no hay la compactación pues de golpeteo, sí, en los huesos, pues la matriz ósea, y estamos hablando del lapso de unas semanas, ¿sí?
18: Oiga, y ya con tanta información que uno recibe a diario, nada más recuerdo que hay ya un medicamento o vacuna o algo así que va a ayudar para que se reestructure la dentadura, aun cuando ya ya haya terminado la segunda dentición, que es posible regenerar dientes o muelas. ¿Será?
17: No le podía informar. Aquí
18: esto es reciente, o sea, de esta semana sí. Pasada.
17: No le podría informar, desconozco esta situación. Aquí nomás como referencia estamos hablando pues de que el hueso es un tejido duro, los dientes son diferentes, no tiene que ver nada con los, no es tejido óseo,
18: ¿sí? No, pero pues brota de ahí, ¿no? Brotan de la mandíbula, ¿no?
17: Sí, brotan de la mandíbula, pero no tienen relación con él, es dentina ahí, que es un tejido muy fuerte. No, ahí sería mentirle. No sé realmente voy a informarme de eso.
18: Que pero, ojalá sea cierto, ¿no?
17: Y pues que... ya también existen, maestro, ya también cuando pues que puede uno Ahora, esas inyecciones o todos esos tratamientos que salen, pues son carísimos, ¿no?
18: Sí,
17: no, pero no, ¿qué es lo que hace mucho de la gente para verse bien? Bueno, pues ponerse dientes de...
18: Los implantes, de, ¿no?
17: Y los implantes.
18: Uf, no, pero es una agresión también brutal.
17: Pues sí, pero pues queda la sonrisa, queda blanquito como si fueran dientes de leche, así no. Bonitos le queda.
18: Mejor ahí en el rastro ahí preguntar cuántas salen unas quijadas para que se les acomode.
17: Bueno. Pues así es, maestro. Pues así es, le digo, es un tejido muy vivo, es un tejido muy importante, y esto sí nos indica de verdad que hay que hacer ejercicio. Y cada hueso es diferente. Cada hueso es diferente en la persona según la actividad que haga, porque estas trabéculas que están, maestro, son las estructuras. No es lo mismo una gente que camina, no es lo mismo que una gente que corre, ¿sí? Que hace pesas y todo. En cada uno el hueso es diferente según las fuerzas que tenga que recibir, son las trabéculas que se van formando. Es una maravilla ya cuando lo comprendieron bien la estructura de lo del hueso, de cómo se soporta y todo, y ven pues que las construcciones de los puentes que tienen que hacer, pues es precisamente lo que hace el hueso según las necesidades de cada una de las...
18: Pues vaya, la maravilla del cuerpo humano.
17: Es que todo el cuerpo humano es una verdadera maravilla, maestro. A los ojos, bueno, el hueso más pequeño, ¿sí? Tenemos tres huesecitos en el oído. El estribo, el yunque y el martillo. El estribo es el hueso más pequeñito, mide unos mililitros.
18: Y se mueve en cada vibración.
17: En cada vibración, como ahorita que estamos hablando, pues esto estimula la membrana timpánica, de ahí se va pasando a la cóclea. Y es precisamente el estribo el que está haciendo el golpe. Pues esa es la maravilla de nuestro organismo, de que no nos damos cuenta ni lo que tenemos y cómo uh-huh. está funcionando, pues la respiración, el latido del corazón, todo eso pues es en forma automática, cómo está funcionando nuestro intestino mientras está recibiendo el café y todo.
18: Sí,
17: es una maravilla.
18: Gracias, doctor.
17: Pues como siempre, un gusto, y nos vemos por aquí en 8 días.
18: Perfecto, gracias. El doctor Campos, son las 9:31 horas del centro de México. Vamos a pasar al siguiente nivel de información.
19: Noticias internacionales.
18: La Organización Mundial de la Salud expresa su preocupación por brote de ébola en República Democrática del Congo, que deja al menos 131 muertos.
20: Las instancias internacionales se dicen profundamente preocupadas por el brote de ébola. El director general de la Organización Mundial de la Salud declaró la emergencia frente a la rápida propagación de una variante poco común del virus en el este de la República Democrática del Congo.
21: Esta es la primera vez que un director general declara una emergencia de este tipo antes de convocar a un comité de emergencia. No lo hice a la ligera, lo hice de conformidad con el artículo 12 del Reglamento Sanitario Internacional, tras consultar con los ministros de salud de ambos países y porque me preocupa profundamente la magnitud y la velocidad de la epidemia.
22: And because I'm deeply concerned about the scale and the speed of the epidemic.
21: Convocaremos hoy al comité de emergencia para que nos asesore sobre recomendaciones provisionales.
20: La OMS también confirmó que no se identificó al paciente cero. Kinshasa anunció un fuerte aumento de las muertes sospechosas,

0: Nuestra preocupación por este brote es bastante alta. Se trata de Bundibugyo, una cepa del ébola de la que históricamente solo hemos tenido un par de brotes, por lo que tenemos menos experiencia con esta variante, pero creemos que podría comportarse como el ébola que conocemos bien.
1: El desafío es agravado por el conflicto y la situación humanitaria en el este del país. La región lleva años de enfrentamiento entre el ejército y el grupo M23, que desplazó a decenas de miles el año pasado. En el este, solo el laboratorio de Goma, actualmente controlado por el grupo M23, tiene capacidad para analizar esta variante de ébola.
2: Bueno, pero esto es algo que también o tiene ocupados o nos tendrá ocupados durante un buen tiempo. Y ahora ya con el Mundial, pues va a haber mucha restricción en cuanto a gente, inclusive jugadores que vengan por allá, porque pues si no se controla puede llegar a propagarse mucho más rápido. Y toco madera, nos dicen que no, pero toco madera, tanto el antivirus como ¿qué es el antivirus? Nos han dicho pues que es un poco más complicado, solamente en algún beso, en algún acercamiento mucho, muy íntimo con alguien que esté infectado. Pero con el ébola es otra cosa, Bueno, vamos a esto. Christopher Landau, que es su secretario de Estados Unidos, ya advirtió que están por intervenir también en este conflicto en Bolivia, donde Evo Morales, que tiene pues orden de captura, y para evitar precisamente que lo encarcelen, pues está moviendo a gente, inclusive hasta con mercenarios, pues para que le echen una manita y derroquen, o sea, un golpe de estado. Pues Bolivia, fuertes enfrentamientos en protesta contra el gobierno de Rodrigo Paz, todo motivado por Evo Morales.
3: Sube la tensión de las protestas en Bolivia. Enfrentamientos se suscitaron en La Paz luego de la llegada de los manifestantes afines a Evo Morales, que comenzaron su movilización a pie hace 6 días. Los seguidores del expresidente chocaron con las fuerzas de seguridad en un contexto de protestas masivas impulsadas por la crisis económica. A este clima de inestabilidad se sumó una nueva arista, la orden de detención de la Fiscalía General contra Mario Argollo, secretario ejecutivo de la Central Obrera Boliviana. Al sindicalista lo acusan de 5 delitos, entre ellos instigación pública a delinquir y terrorismo, al impedir el tránsito de alimento y auxilio médico, algo penado por la ley boliviana. Los bloqueos existen en distintas carreteras del país, como en Cochabamba. Los civiles se sienten decepcionados por el incipiente gobierno de Rodrigo Paz.
4: Presidentes, hemos elegido este campesinado, es lo que están aquí sentados, ellos han elegido, hemos votado para él. Pero ahora, ¿qué, cómo nos da, no? Sino que responde, a ver, seis meses está gobernando, tanta compromiso que tenía, ¿no? Tantos compromisos que tenía, esto vamos a hacer, pero ninguno no cumple, más bien es peor nos da, chicos.
3: En este contexto de tensión, los líderes de las instituciones de la región de Santa Cruz, la más poblada del país, exigieron al gobierno que declare el estado de excepción en los departamentos convulsionados como La Paz y a actuar con firmeza contra los manifestantes. En tanto, convocaron a una movilización en defensa de la democracia para el jueves.
2: No, bueno. El señor Evo Morales, por supuesto, que es el responsable. Y no quiere ir a la cárcel por el delito que está acusado, el de pedofilia. Entonces, ¿qué hacer? Bueno, hay que salvar a la patria, ¿no? El presidente Rodríguez Zapatero, este es otro caso también, es otro caso que está moviendo a la izquierda a nivel pues latinoamericano, y en este caso también salpicando a España. El expresidente Rodríguez Zapatero es imputado por presunto tráfico de influencias.
5: Por primera vez, un expresidente del gobierno español fue imputado por cargos criminales. El socialista José Luis Rodríguez Zapatero es investigado por tráfico de influencias y acusado de liderar una red criminal que usó empresas de maletín e inversionistas venezolanos en el blanqueo de millones de dólares usados en el rescate de la aerolínea española Plus Ultra.

0: La Policía Española y la Unidad de Delitos Financieros registraron este martes las oficinas de empresas vinculadas al primer ministro socialista y a sus familiares. La Audiencia Nacional cita a Zapatero a declarar en calidad de acusado.
1: El juez de la Audiencia Nacional ha acordado citar como investigado al expresidente del gobierno José Luis Rodríguez Zapatero el próximo 2 de junio como presunto líder de una estructura estable y jerarquizada de tráfico de influencias, cuya finalidad es la obtención de beneficios económicos mediante la intermediación y el ejercicio de influencias ante instancias públicas en favor de terceros, principalmente Plus Ultra.
0: Según la investigación, Zapatero, quien gobernó España entre 2004 y 2011, se benefició mediante el uso de empresas fantasmas o sociedades opacas y documentos falsificados, además de ejercer presión sobre autoridades públicas en favor de terceros, principalmente la aerolínea española Plus Ultra, rescatada por el Estado en 2021 con dinero procedente de inversores venezolanos que habría sido obtenido mediante malversación y apropiación ilícitas. En un video publicado este martes, Zapatero se defendió de las acusaciones.
2: Jamás he realizado ninguna gestión ante ninguna administración pública ni el sector público en relación con el rescate de Plus Ultra, ni ante ninguna otra administración. Por tanto, lo reafirmo con toda contundencia. Asimismo, quiero volver a reiterar que jamás he tenido una sociedad mercantil, ni directamente, ni a través de terceros, ni en España, ni fuera de España, ni he participado en ninguna operación de este tipo.
0: El magistrado que lleva la causa también acusa al expresidente del cobro de cerca de 2 millones de euros en comisiones y de dar instrucciones para crear en Dubái una empresa que serviría para el envío de fondos al extranjero.
3: Bueno, pues, de más información. Amigos de alquiler y parejas de inteligencia artificial, ¿quién se lucra de la soledad?
4: ¿Cuál es el precio de no estar solo? En una sociedad hiperconectada, pero donde hay cada vez menos espacios para conocer personas y tener conexiones reales, esta pregunta puede ser difícil de responder, especialmente cuando hay toda una industria emergente que está capitalizando el hecho de que te sientas solo. Se estima que la economía de la soledad moverá miles de millones de dólares en la próxima década. El mundo ha cambiado. Las familias de 3, 4 o más hermanos son ya más raras de ver. Cada vez más personas viven solas en cubículos urbanos, emigran a ciudades donde no conocen a nadie o hacen teletrabajo, por lo que la interacción se vuelve una misión y en muchos casos una inversión. Las redes de apoyo familiares, de amigos o vecinales están desapareciendo para muchos, otros ni siquiera las han conocido. La OMS advierte que estas conexiones son esenciales para la salud, pero hoy la soledad es un determinante social desatendido que afecta ya a 1 de cada 6 habitantes del mundo. Este 16% de la población global experimenta un aislamiento que impacta en la longevidad de forma tan letal como fumar 15 cigarrillos al día. Todo ello ha dado paso a un mercado que permite que en países como Japón se puedan alquilar amigos o que en Occidente muchos ya hayan declarado a una IA su pareja. ¿Cómo funciona el negocio de la compañía? ¿Qué pasa cuando la industria descubre que tu soledad es rentable? ¿Qué riesgos supone? Quédate porque en 5 minutos te lo explicamos. Podría decirse que Japón es un laboratorio de la soledad, con una sociedad nacida para producir, población envejecida, natalidad en picada y dinámicas hiperindividualistas, la necesidad de compañía se crea desde el sistema. Allí, el fenómeno de los hikikomori, personas que se aíslan totalmente de la sociedad, ha llevado al mercado a ser creativo. Servicios y empresas que ofrecen compañía se están multiplicando. En el país es común rentar amigos para un evento, novios temporales o hasta un padre para llevarte al altar. También existen locales para ir a ser escuchado, donde el que paga espera empatía o sentirse comprendido y valorado, aunque sea solo por unas horas. Es la comercialización de la validación humana. Pero no es solo Japón. En Occidente, la soledad también se extiende. El reconocido médico estadounidense Vivek Murthy, una de las autoridades sanitarias del país, se refiere a esta como una nueva epidemia. En Estados Unidos o en la Unión Europea, las aplicaciones son ya la familia de muchos. Y cada vez más usuarios indican tener una relación sentimental con un personaje ficticio creado por una de sus aplicaciones de inteligencia artificial. Es su pareja virtual, de la que pueden recibir mensajes personalizados o tener conversaciones íntimas. Aplicaciones como Réplica generan esta ilusión. Como la IA siempre responde, adapta su personalidad y no juzga, se ha vuelto un espacio que genera sensación de apego o pertenencia. Sin embargo, el riesgo es invisible. Estamos entregando nuestra intimidad y vulnerabilidad a algoritmos que a menudo monetizan nuestra información más privada para publicidad dirigida. También hay amigos rentados en Occidente, con empresas de este tipo en Madrid, París, Londres y otras capitales. Pero no solo estos espacios crecen, otros como las apps de terapia psicológica están en auge. Videojuegos en los que se puede tener una novia o novio virtual o robots de compañía, cada vez más comunes entre adultos mayores. Cada vez más personas pagan por estos servicios, porque en un mundo en el que la tecnología ha enfriado las relaciones humanas, la conexión es ahora más difícil de encontrar. Ahora se busca una conexión sin fricción, disponibilidad inmediata y sin riesgo de conflicto, algo que la realidad rara vez ofrece. Si todo esto te genera un poco de temor, no eres el único. Muchos expertos están advirtiendo que todo esto podría derivar en una economía de sustitución emocional, que las personas pueden acabar recurriendo a servicios de compañía simulados en preferencia de los reales, crear más dependencia de las plataformas y agravar, en definitiva, la epidemia de soledad. Si bien indican que algunos de estos servicios podrían servir para fomentar relaciones reales, estos no deberían volverse su soporte emocional. Este problema ya es tenido en cuenta en varios países. Reino Unido fue pionero en 2018 al crear un Ministerio de la Soledad, entendiendo que el aislamiento es un problema de Estado. Los gobiernos se están dando cuenta que esto genera grandes costos a las arcas públicas. Un estudio publicado en la revista científica Pharmacoeconomics encontró que los costos asociados de la soledad a las arcas públicas pueden oscilar entre 2.000 millones y 25.000 millones de dólares al año en varios países. Esto se debe al aumento de visitas médicas por depresión, ansiedad o complicaciones cardiovasculares. La productividad laboral también se ve afectada, ya que la soledad genera fatiga, desmotivación y ausencia laboral. Países como España están tomando medidas con planes para fortalecer los lazos vecinales y estrategias locales de apoyo a jóvenes, adultos mayores y en general a personas que se sientan solas. El objetivo es devolver la conexión a las plazas y barrios antes de que el mercado la absorba por completo. ¿Y tú? ¿Qué opinas? ¿Es peligroso que la soledad de muchos se convierta en el negocio de otros? ¿Pueden las aplicaciones ayudar a crear relaciones reales o son solamente un parche temporal? Déjanos tus comentarios en nuestras redes sociales mientras esperamos con más episodios.
3: Trump asegura haber aplazado ataque programado contra Irán, pero mantiene la presión sobre Teherán.
0: ¿Se trata de otro giro inesperado de Donald Trump o es una táctica para hacer avanzar las negociaciones? El lunes por la noche, el presidente estadounidense afirmó en una publicación en redes sociales que había suspendido el ataque previsto contra Irán y que ocurriría este martes. Luego hizo estas declaraciones.
5: Bueno, otros países se han acercado a mí y me han dicho que nos estábamos preparando para realizar un ataque muy importante mañana. Lo he pospuesto un tiempo, con suerte tal vez para siempre, pero posiblemente por un tiempo. Por supuesto, hemos tenido conversaciones muy importantes con Irán y veremos a qué llegan. Arabia Saudita, Qatar, Emiratos Árabes Unidos y algunos otros me preguntaron si podíamos posponerlo 2 o 3 días, un corto periodo de tiempo porque creen que están muy cerca de llegar a un acuerdo. Y si podemos hacerlo donde no haya armas nucleares en manos de Irán, y si ellos están satisfechos, probablemente nosotros también lo estaremos.
0: No hay más detalles, pues salvo que las negociaciones continúan, ni tampoco nada sobre los términos de un posible acuerdo sobre el programa nuclear iraní. Las posiciones de ambos países son opuestas cuando se trata del tema nuclear. Las sanciones contra Irán o incluso las reparaciones que Teherán exige por causa de la guerra. Por su parte, Irán sigue preparado para cualquier eventualidad.
6: El diálogo no significa rendición. La República Islámica de Irán entra en el diálogo con dignidad, autoridad y preservando los derechos de la nación, y en ningún caso retrocederá en los derechos legales del pueblo y del país. Nosotros, con lógica y con toda nuestra capacidad, hasta el último aliento, estaremos al servicio del pueblo y seremos guardianes de los intereses y la dignidad de Irán.
0: Estos nuevos anuncios del presidente llegan tras unas publicaciones muy amenazantes del pasado fin de semana, como esta en la que el presidente Trump se muestra con el dedo en el botón nuclear, listo para atacar a Irán.
3: Protestan en Kenia por alza de combustibles, dejan bloqueos y tensión con las autoridades.
7: Los transportistas de Kenia se toman las calles. Este lunes, cientos de personas salieron a manifestarse en Nairobi y varias zonas del país como consecuencia del aumento en los precios del combustible. Los conductores pidieron al gobierno de William Ruto tomar medidas para controlar el alza de la gasolina y el diésel, que subieron la semana pasada un 23,5 y un 8% respectivamente.
8: Lo que hacemos hoy en día es porque la mayoría de la gente depende del combustible, depende de la gasolina, y no podemos trabajar cuando el precio del combustible es alto.
9: El problema hoy en día es que no quieren escuchar a los ciudadanos cuando decimos que los combustibles son demasiado caros para una persona corriente en Kenia.
7: De su lado, las autoridades rechazaron el corte de vías y advirtieron que no tolerarán que las manifestaciones utilicen la violencia como método de presión. Además, justificaron el alza esgrimiendo que hay un aumento mundial en los precios del petróleo derivado del cierre del Estrecho de Hormuz por parte de Estados Unidos e Irán.
8: No es que falte combustible, lo tenemos. Se están enviando y trayendo productos petrolíferos hasta aquí. Lo único es que están llegando o desembarcando aquí a precios más altos de lo que solían costar hace unas semanas o unos meses.
7: La Cámara Nacional de Comercio e Industria de Kenia aseveró la semana pasada que el aumento de los precios afectaría a todos los productos y servicios, mientras que líderes opositores se sumaron al descontento ciudadano, argumentando que hay países que dependen de los puertos kenianos como Uganda, cuyos precios de venta de combustible al público son más bajos.
3: Entre amores y odios, Ancelotti convoca a Neymar con Brasil para el Mundial de Fútbol 2026.
6: Neymar Jr. dice presente en la lista de los 26 elegidos por el italiano Carlo Ancelotti para la cita orbital. El jugador del Santos, de 34 años, máximo goleador de la historia de la canariña, regresa con Brasil 3 años después. Una noticia que desató euforia en la misma rueda de prensa en Río de Janeiro, en donde se hizo el anuncio.
10: Neymar Jr. Santos.
6: Lo escucharon, hubo vítores en medio de la comparecencia de Ancelotti, quien aún no había terminado de dar a conocer los convocados cuando el propio público interrumpió la rueda de prensa, muchos de ellos periodistas. Repasemos la lista al completo. Porteros: Alisson, Ederson y Weverton. Defensas: Alexandro Bremer, Danilo, Douglas Santos, Gabriel Magalhães, Ibáñez, Leo Pereira, Marquinhos y Wesley. Mediocentros: Bruno Guimarães, Casemiro, Danilo dos Santos, Fabinho y Lucas Paquetá. Delanteros: Endrick, Gabriel Martinelli, Igor Thiago, Luis Enrique, Mateus Cunha. La noticia: Neymar Jr., Rafinha y Vinicius Jr. Para conocer desde el terreno cómo recibe Brasil la convocatoria de Neymar, vamos a Río de Janeiro con el informe que previamente nos compartió nuestra corresponsal Valeria Sacone.
11: Al final, Neymar va a estar en este mundial y aquí en Río de Janeiro, en este barrio, pero en varios barrios de la ciudad, hemos oído gritos de júbilo de muchos brasileños que aprueban la decisión del entrenador Ancelotti, incluso fuera del Museo del Mañana, en el centro de Río de Janeiro, donde se han anunciado los 26 nombres de la selección brasileña. Había muchos forofos felices con la decisión, igual otros tantos fuera de la casa de Neymar en Santos, y es que a pesar de las polémicas y de las lesiones, Neymar sigue siendo considerado por muchos brasileños un genio capaz de una creatividad fuera de lo común en el campo y con un peso emotivo muy importante, y sobre todo el único que puede conseguir que Brasil llegue a su hexa, es decir, el sexto título. Recordamos que hace 24 años que Brasil no gana. Hay toda una generación de jóvenes brasileños que nunca han visto a su país triunfar, y por eso en este enorme país de 210 millones de habitantes, el Mundial se vive con una mezcla de expectativa, de esperanza, pero también de escepticismo, porque no saben si realmente este año Brasil va a conseguir el título. Además, hay dos factores que no podemos olvidar: aquel trágico 7-1 contra Alemania, del que el país nunca se recuperó, y también el secuestro de la camiseta de Brasil verde y amarilla por parte de la extrema derecha. En los últimos años estamos viendo a los brasileños recuperar esta camiseta, y de hecho incluso en conciertos como el de Madonna o Lady Gaga en Copacabana hemos visto muchos brasileños llevar esta camiseta. Y sobre Ancelotti, ya le llaman Carliños, hay mucho cariño, pero sobre todo mucha credibilidad para este entrenador por su extenso currículum, pero también por su calma y por haber devuelto, según muchas personas, credibilidad a la canariña.
3: Pues ya. Pues estamos ya menos de un mes, precisamente, que arranque ya este nuevo Mundial de Fútbol. A ver cómo le va a Brasil. Todo un espectáculo siempre, aun cuando de pronto nos hará unas decepciones terribles, como esas goleada despiadada que sufrió en pasados mundiales. Pues escuche usted esto. Lamentable situación. Es el estoico pueblo cubano que se aferra a una esperanza. Apagones, hambre y basura, la tormenta perfecta que asfixia a Cuba.
12: Esto es lo que ha llevado a Cuba a su punto de quiebre. Durante décadas, Venezuela había sido el mayor proveedor de petróleo de La Habana. Pero de la noche a la mañana, su presidente, Nicolás Maduro, dejó de estar al mando.
13: El dictador y terrorista Maduro finalmente ha caído en Venezuela. El pueblo es libre.
12: Presionada por Estados Unidos, Caracas cortó el suministro a su aliado más cercano, cuya economía ya atravesaba serias dificultades.
13: Nos gustaría ver un cambio en el régimen de allí. Eso no significa que nosotros vayamos a provocar ese cambio, pero nos encantaría verlo.
12: Una vez que la administración Trump amenazó con imponer aranceles a los países que enviaran petróleo al gobierno comunista, nadie se atrevió a acudir a su rescate. El impacto en esta nación insular de 10 millones de habitantes ha sido devastador. Los apagones, que se prolongan por más de 20 horas al día, se convirtieron en la nueva normalidad en muchas zonas. Y aunque al principio había filas interminables en las gasolineras, con el tiempo desaparecieron porque ya no queda gasolina. Los precios de los alimentos se dispararon y pronto siguió el desabastecimiento.
14: Pagando, pero el doble, el triple, para poder abastecer y satisfacer al pueblo. Porque no hay comida.
12: Mires donde mires, hay pilas de basura, caldo de cultivo para enfermedades y desesperación.
15: Un hombre que trabaja tanto, mira mi dinero, mira, 23 pesos.
12: Eso equivale a menos de un dólar estadounidense. Si a todo esto le sumamos que el turismo se ha paralizado por completo, el resultado es una tormenta perfecta. Los cubanos no son ajenos a las penurias económicas. Desde la revolución de Fidel Castro en 1959, han tenido que soportar tanto el embargo estadounidense como los desastrosos errores económicos de su propio gobierno. Sin embargo, en mis 14 años como corresponsal extranjero en este país, nunca había visto nada igual. Nunca había visto a la gente sufrir a tal extremo.
16: Cosa lógica, si no hay petróleo no se mueve nada, no se mueve trabajo, industria, no se mueve nada. Veremos en qué termina todo esto.
12: Y esto es algo que repiten una y otra vez los residentes, algunos de los cuales han decidido volcar su exasperación en las calles.
17: Los niños están sin comer, sin ir a la escuela, estamos desesperados. Las mujeres estamos ya hemos bajado 20 libras y los nervios muy mal, porque no tenemos cómo sustentar a los niños.
12: Funcionarios estadounidenses afirman que buscan una acusación formal en la justicia federal contra el ex líder de 94 años, Raúl Castro, de quien todavía se cree que ejerce un gran poder. Su sucesor, elegido personalmente por él, asegura que Cuba se está preparando para defenderse de cualquier ataque estadounidense.
18: Cada cubano tiene un fusil.
12: Es lo más cerca que Washington y La Habana han estado de un enfrentamiento directo desde la crisis de los misiles de 1962. Donald Trump ha dicho que podría simplemente posicionar un portaaviones estadounidense justo aquí, frente a la costa de Cuba, y decirle a los líderes de la isla que ha llegado el momento de abandonar el poder, que la sola presencia del poderío militar de Estados Unidos bastaría para tomar Cuba sin disparar un solo tiro. Las autoridades cubanas han advertido que cualquier acción militar estadounidense provocará la pérdida de vidas, tanto cubanas como estadounidenses. A lo largo de los años, Los cubanos me han expresado que lo único que desean es una vida normal, vivir en un país donde las cosas funcionen y donde tengan la oportunidad de prosperar y vivir en paz. Al menos por el momento, ese sueño tan simple parece estar más lejano que nunca. Patrick Hoffman, CNN, La Habana.
3: Ya, para finalizar con esta información internacional, China recibirá a Putin pocos días después de la visita de Donald Trump.
19: Para China es un momento de protagonismo diplomático. La semana pasada, en la visita del presidente de Estados Unidos, esta semana el líder ruso llega a Beijing. Los medios estatales chinos afirman que es una prueba de que China se está convirtiendo en un punto de referencia de la diplomacia mundial. Rusia afirma que su reunión llega en un momento crucial.
20: Tenemos unas expectativas muy altas. Además de la cooperación comercial y económica, estamos desarrollando activamente nuestro diálogo en el ámbito de la educación.
19: Se trata de una asociación que ambas partes han calificado de especialmente privilegiada y estratégica. Desde que Rusia invadió Ucrania, los lazos entre Moscú y Beijing se han fortalecido de forma espectacular.
21: La estrecha relación estratégica entre Rusia y China desempeña un papel fundamental de estabilización a nivel mundial. Sin aliarnos contra nadie, buscamos la paz y prosperidad universal. Confío en que juntos continuaremos haciendo todo lo posible para profundizar la asociación y la buena vecindad entre Rusia y China, para el desarrollo dinámico de nuestros dos países y para el bienestar de nuestros pueblos, en interés de mantener la seguridad y la estabilidad globales.
19: Mientras Occidente imponía sanciones a Rusia, China se ha convertido en uno de los salvavidas económicos más importantes de Moscú. Uno de los temas principales durante la visita de Putin podría ser el proyecto del gasoducto Fuerza de Siberia 2, que enviaría más gas del Ártico ruso a China. China compra hoy en día más de una cuarta parte de las exportaciones de Rusia. Beijing ha comprado más de 300.000 millones de euros en combustibles fósiles rusos, dinero que ha ayudado a Moscú a continuar su guerra en Ucrania. Pero Ucrania apenas apareció en la agenda durante las conversaciones de Donald Trump con Xi Jinping la semana pasada. En cambio, gran parte de la atención pareció centrarse en Taiwán. Los analistas afirman que Taiwán también podría ser un tema importante en la cumbre de esta semana. Unas relaciones energéticas más estrechas con Moscú ayudarían a garantizar el suministro de combustible de China en caso de un futuro conflicto por la isla.
3: Hasta aquí con la información internacional.
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3: Vamos con tres notas rápidas nacionales para finalizar con nuestro informativo. Mire, una persona presuntamente estuvo involucrada con el homicidio de 10 personas, de las cuales 7 pertenecían a una familia, mientras que otras 3 eran trabajadoras de la misma, y fue detenida por autoridades ministeriales. El asesinato ocurrió el pasado fin de semana en un rancho de Tehuetzingo, en Puebla, en la Mixteca poblana. Y Damis Pastor Betancourt, fiscal general del estado, dijo que fue el pasado lunes cuando se logró la aprehensión del involucrado en el caso ocurrido en la comunidad de Texcalapa, en el municipio mencionado. La fiscal no reveló la identidad del detenido y negó que se tratara del hijo de los padres de familia asesinados. Eso es lo que se había especulado. En conferencia de prensa con medios de comunicación señaló que es importante que les informe que el día de ayer esta fiscalía detuvo a una persona, un masculino que derivó de los actos de investigación por los hechos ocurridos en este inmueble. Ratificó que una línea de investigación sería un problema familiar y admitió que se trata de 2 vertientes: una probable venganza del hijo por ingresarlo a un anexo por problemas de drogadicción, así como conflictos familiares por tierras. Pastor Betancourt rectificó los informes iniciales dados a conocer. Inicialmente se trata de 10 personas asesinadas, de las cuales 7 pertenecían a una familia y 3 eran trabajadores de ellos. Entre las víctimas se encuentran 3 menores de edad de 16 y 15, así como un bebé de 1 mes, quien murió por asfixia al ser protegido por su madre. El resto fue asesinado por arma de fuego. ¿Qué tal? Bueno. Y ahora, mire, vamos a escuchar. Un hombre amenaza a una empleada del Seguro Social. Esto ocurrió en San Luis Potosí. La amenaza con matarla y meterla en una bolsa por darle mal servicio.
1: ¡Le mates a la gente!
2: ¡Cálmese, señor!
1: ¡No, si no ves que a mí la misma se la trates mal! ¡Vete en un pinche bolsa a subirte mal, pendeja!
2: ¡Dios mío! Lo grabé todo, lo grabé todo. Estúpido. ¿Qué pasó?
3: Se dice que esta acción fue por el maltrato que recibió de una recepcionista a su esposa. Yo ahí no metería las manos al fuego también por esta mujer, porque realmente muchas veces el comportamiento de los burócratas hacia las personas, hacia los derechohabientes en este caso, que son los que pagan su sueldo, pues también el tratamiento que recibimos muchas veces de cierta burocracia no va de acuerdo, ¿sí? No estoy justificando también el acto violento de este hombre, pero pues por algo ocurrió. En fin, ya para finalizar con esta información nacional, pues mire lo que sucedió en este 12 de mayo pasado. Oyuki Ramírez Burciaga venía siendo magistrada en Zacatecas, falleció a causa de un ataque de abejas tras proteger a su hijo de 3 años y a su pareja. En un video difundido en redes sociales se puede ver a Ramírez con los brazos y el torso expuesto mientras pedía ayuda a las autoridades. El ataque fue en un evento deportivo en Guadalupe, Zacatecas, el 3 de mayo. Paramédicos de Protección Civil relataron que la magistrada buscaba desesperadamente llegar hasta donde se encontraba su hijo mientras era resguardada por bomberos. El menor fue puesto a salvo y entregado posteriormente a familiares. Luego del ataque de abejas, la magistrada fue llevada al Hospital General de Zacatecas y estuvo internada por 9 días, periodo en el cual su estado de salud no mejoró. Presentó un choque anafiláctico debido a las picaduras de las abejas y fue intubada. Se informó que también el personal de emergencia fue afectado por los insectos. Al menos fueron 11 personas quienes resultaron con lesiones. Según la Universidad de Navarra, un choque anafiláctico es una reacción alérgica grave y mortal después de exponerse a alergenos presentes en picaduras de insectos y alimentos como cacahuates, mariscos y ciertos medicamentos, por ejemplo la penicilina también. En este video que vemos, pues me resulta impactante como el hecho de que pues están afuera de donde se encuentran esas abejas que las están picando, pero no se mueven, nada más dan vueltas en círculos y se quedan ahí quietos. No sé qué andaban buscando. Se dice que esta mujer inclusive hasta los tenía dentro de la boca estas abejas. Hay un señor con una capucha tapándose, pero no se mueven. Váyanse, corran de ahí, huyan. No lo hacen. Están alguien grabando a través de un automóvil con las ventanas arriba, mientras ellos dan vuelta y vuelta y vuelta y se quedan ahí donde está este enjambre de estas abejas que finalmente pues provocaron la muerte de esta mujer que era magistrada. Así las cosas. Bueno, antes de irnos con la última, déjenme decirles que grandes ideas, todo lo que busquen publicidad, trabajos garantizados y entrega a tiempo. 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Pues la última y nos vamos. Pues mire, durante muchos años y por tradición siempre el apellido paterno fue el que imperó y el que se preservó en generaciones donde pues nacían mujeres a la hora de casarse. Bueno, pues entonces los hijos ya no llevaban el apellido de la mamá, sino el apellido del padre. Sin embargo, ahora pues ya se puede elegir el orden de los apellidos. Desde octubre de 2023, las familias en México pueden decidir el orden de los apellidos al registrar a un recién nacido. A mayo de 2026, el criterio establecido por la Suprema Corte de Justicia de la Nación sigue vigente y ya se aplica en oficinas de registro civil del país. La resolución eliminó la práctica que obligaba a colocar primero el apellido paterno en las actas de nacimiento. Ahora, madres y padres pueden acordar si el apellido materno aparecerá antes que el paterno. El criterio derivó de una resolución aprobada por la primera sala de la Suprema Corte de Justicia de la Nación el 18 de octubre de 2023, antes de los jueces del acordeón, y se volvió obligatorio tras su publicación en el Seminario Judicial de la Federación el 27 de octubre del mismo año, 2023. En 2026, el procedimiento de registro de nacimiento permite que ambos padres informen al registro civil el orden de los apellidos que llevará el menor. Al momento de presentar la documentación para el registro, las autoridades deben preguntar cuál será el orden elegido. La decisión debe mantenerse para futuros hijos en común con el fin de conservar uniformidad entre hermanos. Es decir, si a un primero hijo se le pone, digamos, el primero el apellido materno y posteriormente el paterno, al otro no puede ser al revés, sino tiene que ser igual. Primero va a ir el materno. Entonces, las familias pueden optar por apellido paterno seguido del materno o apellido materno seguido del paterno. La Suprema Corte determinó que no existe fundamento constitucional para privilegiar automáticamente el apellido del padre. Los requisitos pueden variar entre entidades federativas, pero de forma general, las oficinas de registro civil solicitan certificado de nacimiento emitido por el hospital, identificación oficial de los padres, CURP de los padres, acta de matrimonio en caso de existir, comprobante de domicilio, presencia de testigos según cada entidad, y durante el trámite, los padres deben informar expresamente el orden de los apellidos. En la resolución de la Suprema Corte establece que las legislaciones locales pueden definir mecanismos para resolver desacuerdos entre los padres, siempre que no se imponga automáticamente el apellido paterno en primer lugar. En algunos estados, el registro civil solicita llegar a un acuerdo antes de concluir el trámite. En otros casos, las autoridades pueden remitir el asunto ante instancias familiares o administrativas. Hasta aquí con este informativo que fue presentado por el Centro Panamericano de Estudios Superiores. Agradecemos también a toda la producción que interviene para la realización del mismo. A César Solís de la Agencia Kaiser, a las agencias informativas Cuadratín, la BBC, Radio France, CNN y al cuerpo de reporteros de la W Radio. En los controles, tanto con Soledad y en postproducción de cámaras de video, Juan José García. Yo soy Alfonso Ibarra, les pido que no le cambien, viene Marta de Baile, posteriormente Música con Clase, luego Así las Cosas con Carlos Loré de Bola, en la programación pendiente que tenemos para el día de hoy, miércoles 20 de mayo de este 2026. Así es que no le cambie, está en la frecuencia correcta. Te debo la nueva cita el día de mañana. Yo soy Alfonso Ibarra, gracias, hasta entonces.

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2: Nada de pelo, ¿no? Y bueno, me dijo, bueno, no es una oferta, me dijo, tengo que ofrecerlo a ver si lo aceptan. Y, está bien. Y como a los 5 días me llama, señor Vargas, y yo, sí, pues le felicito, va a hacer su debut en el Metropolitan.
3: Dije,
4: ¿y no se te cayeron los pantalones de la angustia?
2: Todavía no había escuchado lo más duro.
4: Ajá.
2: No, en realidad no, no. Fíjate que dice por ahí un filósofo que era Séneca, me parece, que el éxito es una un encuentro armónico entre las posibilidades y las capacidades. Y creo que me tocó, me dieron una ópera, me tocó una ópera que conocía muy bien, que adoro hasta la fecha, que canté muchas veces y que me abrió las puertas del Metropolitan porque la tenía yo muy bien puesta.
4: Ay, qué bueno. Así como las canciones que uno ya, las de la regadera.
3: Exacto.
4: Que uno ya las domina.
2: Las de cajón.
4: Esa era la tuya.
2: Exacto. Las de cajón.
4: Esa era la tuya.
3: Wow.
4: Ahora, ¿qué fue lo más fuerte?
2: Pues mira,
4: de haber recibido
2: yo estaba, cuando eres joven, a veces no te das cuenta.
4: ¿Qué edad tenías?
2: Tenía como 31.
4: Uh-huh. ¿Un bebé?
2: Entonces, sí, entonces yo no tenía la conciencia de lo que
4: estaba
2: pasando.
4: Claro, la ignorancia es atrevida.
2: Sí, y la juventud también,
4: cierto,
2: y la juventud
4: cierto.
2: También. Entonces se me hizo, dije, no, claro, cómo no, voy a hacerlo. De hecho, sustituí a Pavarotti en alguna otra ocasión en el Met, porque no cantó una ópera que era icónica para él, que era el Elixir de Amor. Y también me dijo, oye Ramón, Luchano no puede, yo estaba por casualidad en el Met. Me dijo, Luchano no puede cantarlas, no, lo habían operado de la rodilla, algo pasó. Y dije, bueno, pues le entro. Y sí, salió excelente.
4: Oye,
2: pero la primera fue más importante, porque claro, además yo nunca había cantado.
4: Oye, y entonces, ¿cuánto tiempo ensayas antes de pararte en la Ópera Metropolitana de Nueva York?
2: Bueno, esa vez ensayamos como 10, 12 días.
4: ¿Y eso es mucho o poco en el mundo de la ópera?
2: Pues eso es poco si fuese una producción nueva.
4: Claro.
2: Pero una producción que ya estaba montada. Yo nada más tenía que meterme a la producción.
4: Ok. La noche del estreno. ¿Te temblaban las rodillas?
2: Fíjate que esa noche estaba en lo que me dicen el estado de gracia. Esa noche estaba en plena forma. Estaba como león. Así que cuando salía para como el torero a partir plaza. Y me tuve un éxito tan tan bonito. La gente cuando salí se puso toda de pie. Me aplaudió. Entonces ahí sí me temblaron las piernas. Porque claro, no podía creerlo. Salgo y...
4: ¿Antes de empezar o al final?
2: No, al final.
5: Una standing ovation.
4: Sí, standing ovation.
2: Cuando salgo, la gente toda se pone de pie. Y me quedo muy, muy impresionado. Ahí sí se me empezaron a temblar los pies. Las piernas. Dije, caray.
4: Perdón, ¿qué es lo peor que te puede pasar en un momento así, a media ópera? Te voy a dar opciones. A, que se te olvide la letra.
3: Uh-huh.
4: B, que se te salga un gallo.
2: Pues que se te salga un gallo, porque si no sabes la letra, algo le haces.
5: Creo que hay una peor. Empezar a sentir una flema.
2: Sí.
5: Que empieces a sentir una... ¿Nunca te ha pasado? ¿No les ha pasado?
4: ¿De qué hablas? Si no la vivimos todos.
5: Ahora, imagínate que estás... Es algo completo. Imagínate que estás frente a 5,000 personas en el Met y empiezas a sentir una flema.
4: Por eso.
5: Lo lógico sería decir, pero señores, un segundo.
4: Sí, sí, y toser.
5: ¿Y qué haces?
2: No, pues no puedes hacer mucho. Una vez me pasó una cosa. Yo me dejé un pequeño caramelito así en los, aquí.
4: Ajá, entre el diente y el cachete.
2: Sí, porque tenía muy seco estaba el ambiente.
4: Uh-huh.
2: Cantando una furtiva lágrima en la pieza que escuchamos antes. Y a la mitad del área, sin querer se mueve y lo muerdo.
4: Ajá.
2: Entonces me empieza a salir saliva. Y la gente pensaría que tenía rabia, porque yo no podía hacer nada. O sea, me puse así como que de frente, de plano, a que escurriera. La gente se quedaba mirando, ¿qué le pasa a este hombre? Pues fue totalmente incontrolable. No podía hacer. No podía hacer.
3: Claro, ¿no?
4: Así
3: no.
4: Oye, ¿has querido toser a la mitad?
2: Sí, cómo no.
4: ¿Y toses?
2: Pues cuando no hay de otra, es incontrolable, ¿eh? Sí, cuando tengo que toser, toso, sí.
5: ¿Cuántas funciones has cantado, Ramón?
2: No lo sé. 1500.
4: ¡Locura!
5: ¿Cuántas cosas pueden haber sucedido en 1500 funciones?
4: Claro, oye,
2: ha pasado de todo.
4: Les voy a decir una cosa, regresando del corte, algo que hemos aprendido con Gerardo Kleinburg es que en la ópera, y son teatros muy grandes, los cantantes no traen micrófono. Uh-huh. Esa es la gran gracia de estas voces, uh-huh, que tienen la habilidad de proyectar su voz, uh-huh, con tal potencia que la persona que está hasta la última fila del teatro sin micrófono lo pueden oír, uh-huh, es correcto.
5: Y además pasando encima de una orquesta y con un coro junto. Y para eso, más allá de una habilidad, hay una técnica. Y aquí estamos junto a un individuo que ha sido reconocido universalmente como uno de los grandes maestros de la técnica en su generación. Sin el menor atisbo de exageración, Ramón es al menos uno de los dos más grandes tenores del mundo de su generación y es un reconocimiento total.
4: ¡Qué locura! A ver, digo, es bien temprano.
3: No, pero sí,
4: regresando del corte, ¿quieren oírle la voz a Ramón Vargas en vivo y a todo color? Mira, si cantamos Rebeca y yo, que no vas a cantar tú. Regresando del corte en W Radio, porque aparte va a estar en Bellas Artes y los vamos a invitar. No se vayan, ya volvemos.
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2: Nuestro amigo, conocedor de música clásica y de ópera, nuestro maestro, nos trajo a su amigo y ahora Ramón Vargas es amigo de este programa. Y aparte les digo una cosa, va a estar 28 y 31 de mayo y el 4 y 7 de junio en el Palacio de Bellas Artes con la ópera Werther de Jules Massenet. Y no se lo pueden perder, ahorita les voy a explicar todo, pero nos quedamos en que los cantantes de ópera no usan micrófono.
3: Pues no, no, eso es la parte particular. ¿Por qué no usa micrófono? Porque cuando se inventó la ópera no habían micrófonos, simplemente. Y entonces los teatros los hacían de un modo tan especial para que tuvieran muy buena resonancia, pero nosotros los cantantes tienen que encontrar una manera de proyectar la voz.
2: Sí.
3: Sin tanto esfuerzo, que pudiéramos cantar por muchas horas y que la escuche todo el mundo.
2: Claro, pero fíjense qué chistoso. Vamos a hacer juntos un ejercicio con Ramón Vargas. Proyectar la voz no es pegar un grito. No es, ¿qué dice mi mamá que te metas? Eso no es proyectar la voz.
3: No.
2: No, ok. Nos va a enseñar a todos de dónde sacas la voz. Ok.
3: Bueno, pues la voz es algo automático, ¿no? Todo el mundo podemos hablar y todo el mundo podemos cantar. De hecho, es bastante intrínseco en las personas. Utilizamos músculos que no se utilizan sino para cantar.
2: Sí.
3: Entonces, es muy especial. Pero la cosa más importante para una voz es poder lo que se llama apoyar la voz.
2: ¿Entonces?
3: La voz se apoya en el diafragma. En el diafragma, que es este músculo que divide el estómago, las vísceras de los pulmones. Uh-huh. Porque los pulmones no son independientes, los pulmones trabajan por el diafragma, es como un fuelle.
2: Uh-huh.
3: Es como un fuelle. Entonces, ahí viene el secreto para que tu voz pueda. Yo pongo un ejercicio que
2: okay.
3: Es como si todos tomáramos un plato de pasta. Uh-huh. Y queda el último espagueti. Después del último espagueti y hacemos. Entonces,
2: como que lo sorbes.
3: Exactamente, sientan qué es lo que hace el
4: ¿sí?
3: estómago.
4: Tócate el estómago, tócate la panza.
3: ¿Qué hace?
2: Se contrae el músculo del estómago.
3: Suavecito, no tiene que ser fuerte.
2: Ya estoy cansada.
3: No, porque el diafragma va a trabajar según lo que tú le exijas.
2: Ok.
3: A través del sonido que tú quieres dar.
2: Ok, entonces, ¿ya jalaron? Ya, ya.
3: Ahí está.
2: Jala, Sebastián. Ya. Siento cómo se contrae.
3: Sí, se contrae. Y entonces ahí lo dejamos. Suavecito, abajo, porque no es aquí arriba, ¿eh? Si tú haces arriba, te pones todo tenso. Se te ponen tenso los músculos, se te pone tensa la mandíbula, se te pone tensa los hombros. Y entonces ajá, ya no puedes funcionar para cantar, tienes que estar relajado. Pero entonces con eso haces. Y lo decimos.
2: ¿Haz? Espérate, déjame jalo.
4: No, viste, pero además, ¿viste cómo vibró un poquito ese sonido?
3: No, arriba, arriba. Ok, un poco más abajo. Ajá. Está bien, pero no estás apoyando porque no estás poniendo. Estás poniendo mucha tensión aquí. Tienes
2: sí,
3: que bajar otra vez.
2: Traigo el cuello y unas cuerdas.
3: Ajá, exacto, bájale, bájale. Ajá. Abre la boca, abre la boca, Marta. Ajá, escúchame. Y pon la boca un poquito como. Mejor un poco. Ahora respira con eso.
2: No, estoy perdida.
3: No, estaba bastante bien.
2: ¿Sí?
5: A ver, voy yo.
2: Maestro.
5: Voy.
2: Vas, gorda.
5: Voy, gordo.
3: Uh-huh. Está bien, le falta proyección, pero el sonido en sí mismo
2: no,
3: está
2: bien.
3: No,
2: jala
3: duro. No,
2: ¿qué tal, Rebeca?
3: Panza. No está mal. No,
5: nada mal.
3: Y cuando
5: no,
3: quieres,
5: nada mal, tenor.
3: Y cuando quieres hacer, cuando quieres poner sonido, no tienes que hacer nada, el tu diafragma va a funcionar solo.
5: Ya lo sentí.
3: Sí.
5: Porque siempre hacemos
3: acá arriba.
2: Ah, claro.
5: Sí vas a poder.
2: Ora pro
4: nobis. Okay. No, eso es bueno. Es el primer punto apenas.
3: No, nos toca, es un entrenamiento que nos lleva años, ¿no?
2: Claro, claro. Oye, pero aparte te voy a decir una cosa. Una cosa es echarte pues, una canción de rock en un concierto en Coachella.
5: Por supuesto.
2: Y otra cosa es cantar 3 horas.
5: O 4.
2: A ese nivel de potencia.
4: Sin micrófono.
2: Porque la potencia de un cantante de pop no es la potencia tuya.
3: No.
2: No.
5: Nada que ver.
2: No, es como, mucha como, más cansada como, la
3: es como
2: tuya.
3: Comparar un Fórmula 1 con un automóvil muy potente que no sea un Fórmula 1. O sea, no hay manera de compararlo.
2: Claro. Ok. ¿Qué nos ofreces esta mañana? Me estaba explicando que no puede cantar ahorita ópera porque es como pedirle a un
4: jugador de fútbol que entre a un velocista que haga un sprint en los 100 metros planos.
5: Y calentar.
4: Se va a desgarrar.
2: Sí, sí. Entonces tú tienes que calentar.
3: Sí.
2: Para cantar ópera. ¿Cuánto tiempo calientas?
3: Pues mira, no mucho. Depende. Por ejemplo, ahora estoy cantando, estoy ensayando los en Bellas Artes. Todos los días estoy cantando, entonces ahora necesitaría menos tiempo. Uh-huh. Pero si viniera de viaje y que tengo que me invitas a estas horas a cantar,
2: sí, sí,
3: necesito media hora al menos.
2: De vocalizar. Para calentar las cuerdas
3: para
2: vocales.
3: Para que los músculos y las cuerdas. Porque las cuerdas vocales en sí mismas no vibran, vibran por los músculos que están alrededor de ella, que las jalan, digamos, las cuerdas vocales son pues dos musculitos y entonces se van y la laringe es la que los hace trabajar.
2: Ya.
3: La laringe y eso necesita.
2: Y el calentamiento es lo que nosotros pensamos. Así el.
4: Esa es una buena pregunta.
3: Ajá, pero ¿así? Estás haciéndolo con la garganta.
5: ¿Otra vez?
2: Espérense.
3: Me parece que no, pero mejoró.
2: Mejoró.
5: Claro.
2: Ok.
3: Sí.
2: ¿Qué nos vas a cantar?
3: A ver, ¿qué
2: nos vas a cantar?
5: Esa bonita pieza que se llama La Italiana.
2: Pero ¿qué tal? Inmediatamente se aleja del micrófono.
5: Claro.
2: Porque si él canta en el micrófono, ahorita los que están con audífonos, les volamos los oídos.
5: No. Okay. La mi d'amore.
2: A ver.
3: Voy a cantar un pedacito de
2: okay.
3: Una canción napoletana muy famosa.
2: Ok.
3: Se llama Háblame de amor, Mariu. Parla mi d'amore, Mariu.
2: Ok.
3: A ver, voy a intentar, ¿eh?
2: Ok.

0: conmigo.
1: ¿Has visto que se me atoró un pequeño cerradito ahí? Sí.
2: Pero muy bien. Oye, le dio hasta un tono.
0: Pero dime una cosa. Es que estoy en shock. Me trauma el poder de la voz humana.
2: Qué bárbaro.
0: A ver, te quería preguntar algo y ya se me olvidó. Espérame,

0: lo fue. Luego aprendió cómo hacerlo mejor. Entonces yo creo que él tenía ya, yo estoy seguro que...
1: Ramón fue niño cantor, ¿eh?
0: Fue niño cantor de la Basílica de Guadalupe.
2: ¡Wow!
3: Por eso...
0: Eso sirvió mucho.
3: Hay una cierta parte con la que naces.
0: Sí.
3: Pero...
0: Pero yo creo que disciplina. El talento, yo creo que el talento te va a dar en el, al final en tu carrera un 20% de diferencia. Un 20%. El 80% es trabajo y disciplina. Esfuerzo.
3: Mira, ¿qué les digo yo cuando les doy conferencias? Para mí el talento está sobrevalorado. Porque la gente verdaderamente exitosa es la gente que trabaja mucho.
0: Sí, estoy seguro. Y tú llegas a un 80% a través de tu esfuerzo. Y ese 20% extra tiene que ver con cuánto talento tienes. 100%. Pero el puro talento es solamente el 20%.
1: En todo.
0: En todo.
2: Qué barro.
3: 100%. Ya oyeron cuentavientes. Gran lección de don Ramón Vargas. Regresando del corte, ¿cómo le van a hacer para irlo a ver a Bellas Artes? Muy al volver, no se vayan.
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3: Hay que dejarlo claro. Los fuegos artificiales afectan a nuestras mascotas y lo ideal sería que no sucedieran. Seamos conscientes de que el oído humano capta entre 0 y 120 decibeles, mientras que los perros y gatos captan el triple. Esto sin contar la visión más aguda con la que cuentan y las luces pueden molestarles. ¿Qué hacer para superar el mal rato? Previamente juega con ellos para que se cansen y se sientan acompañados. Que muerda su juguete favorito le puede ayudar a calmar la ansiedad. Cierra puertas y ventanas y utiliza música calmada. Hay videos en YouTube que cumplen con esta función. Si por algo le toca estar solo, no lo amarres ni lo encierres en un espacio reducido. Nada mejor que estar en su lugar favorito. Si en otras ocasiones de plano se ha puesto muy mal, consulta con un veterinario si le puedes dar algún medicamento que lo relaje. O bien, hay un método llamado Telling Touch que consiste en ponerle vendas, sin apretar mucho, alrededor de su cuerpo para que sienta suavidad en su piel y se relaje. Temblorina, lloriqueos, gruñidos, baba en exceso o caminar o dar vueltas sin sentido pueden ser señales de miedo o ansiedad, por lo que hay que estar muy atentos. Sabemos que tronar cohetes y fuegos artificiales es muy divertido, pero piensen lo mal que la pueden pasar los animalitos.
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0: A ver, haya muy pocos boletos para que entren ahorita a la taquilla de Bellas Artes. Es 28 y 31 de mayo y el 4 y 7 de junio en el Palacio de Bellas Artes. Y les tengo alegrías para los que nos escuchan en el resto del país. 14 de junio, en la gala de ópera en el Teatro de la Ciudad de Monterrey, junto a la superorquesta, ¿correcto?
1: Sí.
0: Y para los que nos escuchan en otras partes del mundo, ahí les va. Va a estar en julio en Hungría, en agosto en Rumania y en septiembre una serie de conciertos en Corea por confirmar. Después en noviembre otra vez el Masterclass en Dobresen en Hungría, fecha por confirmar. Si ustedes entran a ramonvargas.com, sí, ahí van a ver todo lo que va a ser el resto del año. Qué triste, sí, que no vas a Nueva York.
1: No, no voy a Nueva York, pero qué bueno que tú, qué bueno que tú estás en Nueva York frecuentemente. Es una ciudad que amo, que adoro.
0: Yo también.
1: Sí, la verdad.
0: Espectacular. Acabo de ver a Gustavo Dudamel. Les contaba, dirigiendo a la Filarmónica de Nueva York. Y fue la heroica de Beethoven.
2: Y la verdad,
0: que compuso para Napoleón.
2: Creo que vale la pena echarle una porra, porque Ramón, no hay espacios en la radio en México que abran con regularidad sus puertas para que se hablen estos temas. Y claro, Marta, tú lo haces y eso hay que reconocerlo.
0: Ay,
2: es la
0: neta. Qué lindo.
2: Es verdad.
0: Solo porque eres un gran contador de historias.
2: Y solo porque tú me invitas.
0: Y solo porque te quiero.
2: Y yo también.
0: Y solo porque tienes amigos bien pudientes y bien influyentes como Ramón Vargas. Oye, Ramón.
1: No, qué bueno.
0: Qué alegría tenerte aquí. De verdad. Gracias. Felicidades, porque no importando si eres un cantante de ópera o si eres un futbolista o si eres un empresario, yo creo que siempre para nosotros en este programa, y quiero hablar también por ustedes cuentavientes, es un placer estar cerca de la excelencia.
1: No, gracias, pues no, lo mismo pienso, gracias.
0: Este hombre es un ejemplo de la excelencia. Y como lo dijo él, el 20% es el talento que uno tiene, el 80% es la disciplina, el compromiso y el trabajo que estás dispuesto a meterle para convertirte en el mejor. Bravo,
1: bravo, Ramón
0: Vargas.
1: Muchas gracias, Marta. Y aprovecho para confirmar lo que dice Gerardo. Tu espacio es absolutamente muy importante, y el hecho que nos invites a gente como Gerardo y que se hablen de otras cosas que no sea lo mismo.
0: Claro.
1: Es muy importante para nosotros. Muchas gracias.
0: No, hombre, serás bienvenido cuantas veces quieras.
1: Gracias.
0: Ya hicimos un date que en el verano de los 2027 vamos a ir al Festival de Salzburgo en Austria. Y por esta amistad entre tú y yo que nace como un pequeño polluelo, yo te solicito que abras unas fechas en 2027 en Nueva York, porque será un placer verte en el Met.
1: Gracias.
0: No lo hagas por ti, hazlo por mí.
1: Exacto.
0: Gracias, Ramón. El gran Ramón Vargas, cuentavientes. Les vuelvo a repetir, los boletos están a la venta en Ticketmaster o en la taquilla del Teatro de Bellas Artes. Él vive en Austria. Es una gran oportunidad tenerlo ahora en México. No se pierdan poderlo ver el 28 y 31 de mayo y el 4 y el 7 de junio en el Palacio de Bellas Artes. Y para todos los que están en Monterrey, el 14 de junio en la gala de ópera en el Teatro de la Ciudad de Monterrey, junto a la superorquesta. Amigo nuevo, te quiero.
1: Gracias. Gracias,
0: amiguito de toda la vida, te quiero.
2: Nos vemos en Salzburgo el año que viene.
0: Oye, y acuérdense que para ver a Ramón Vargas y esta ópera de Werther, de Jules Massenet, no hay nada mejor que entender lo que estás viendo. Entonces, Gerardo Kleinburg, el día 27 y
2: 29.
0: Y 29.
2: Hacemos un curso preparatorio por Zoom.
0: Por Zoom.
2: Y luego, okay, el 2 nos vamos juntos a ver la función.
0: Exacto, para que entiendan perfectamente 31. a quién está viendo, el 31. Y quién es el compositor y cuál es su historia y de qué trata la obra. Entonces, si quieren conectar, es ópera Hablemos de Ópera 1.
2: @gmail.com. Y también super. Ya ahorita se acaba, acabas de tuitear el anuncio, así es que lo pueden ver en tu Twitter.
0: Gracias, un placer tenerlos a los dos. Bueno, gracias. Viene otro amiguito que no creo que cante bien, pero bueno, miren, el laparoscopio es lo suyo.

0: El doctor Fernando Pérez Galaz está con nosotros. Híjole, no saben qué fuerte de lo que vamos a hablar. Antes desayunábamos café, jugo de naranja, pan dulce, unos tacos de canasta, luego te metías un pedazo de sandía y ahora todo el mundo es intolerante a absolutamente todo. ¿Cómo es posible que ya nadie tolera nada y todo el mundo vive inflamado? ¿Hay una explicación médica? Vamos a hablar de eso al regresar, no se vayan.
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1: Muy buen día. La temperatura en el sur de la Ciudad de México es de 23 grados. Yo soy Alejandra Pérez Molina y esto es Noticias W. Tome sus precauciones porque la Asociación Nacional Transportista y el Frente Nacional para el Rescate del Campo Mexicano tomaron las calles en la capital del país. Víctor Sandoval, adelante con el reporte.
2: Así es, Alejandra, buenos días. Continúa esta manifestación por parte de productores del campo en Paseo de la Reforma y el Eje 2 Norte. Aquí fueron frenados por parte de policías de tránsito y granaderos de la Policía Metropolitana de esta ciudad. Cabe mencionar que los manifestantes pretendían llegar al Ángel de Independencia y de ahí caminar con los tractores y algunos vehículos del campo hacia la Secretaría de Gobernación. Sin embargo, se están en diálogo para ver si una comisión se traslada a esta dependencia federal o de lo contrario pueden mantener este plantón en este lugar. El reporte que tengo, Ale. Buenos días.
1: La presidenta Claudia Sheinbaum Pardo anunció que construirá durante su sexenio al menos 2,377 kilómetros de vías férreas públicas en México.
3: Vamos con trenes. Calderón, 65 kilómetros. Y concesionados. Peña, 187 kilómetros. Andrés Manuel López Obrador, 1,736 kilómetros. Nosotros queremos hacer más que eso, pero hoy nos vimos en el escenario bajo. Por lo menos vamos a hacer 2,377 kilómetros. Públicos, porque aquí es concesión, aquí no, aquí son trenes públicos, si hay diferencia, ¿no?
1: El diputado federal Sergio Mayer presentó el pasado 15 de mayo su renuncia irrevocable a la militancia de Morena, de acuerdo con un documento dirigido al Comité Ejecutivo Nacional del Partido, a la Comisión Nacional de Honestidad y Justicia y al Instituto Nacional Electoral, el INE. En este documento, Sergio Mayer informó que su decisión responde a diversos motivos de carácter personal y precisó que la renuncia constituye una declaración de voluntad que surte efectos inmediatos. La Organización Mundial de la Salud indicó que el riesgo de la actual epidemia del ébola en la República Democrática del Congo y Uganda, con 600 casos sospechosos y 139 muertes, es bajo a nivel global, aunque se mantiene alto a nivel nacional y regional. El Comité de Emergencia de la OMS coincide en que la situación constituye una emergencia de salud pública internacional, aunque no una emergencia pandémica. Y en los espectáculos, BTS volverá a los escenarios de los American Music Awards 2026 y podría convertirse en una de las actuaciones más importantes del año para el K-pop. La agrupación surcoreana recibió 3 nominaciones para estos premios en las categorías Artista del Año, Mejor Artista Masculino de K-pop y Canción del Verano por Swim.

0: Hasta aquí Noticias W. Para más información visita wradio.com.mx y síguenos en redes sociales como W Radio México. 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
2: Estamos de regreso en W Radio.
3: ¿Qué tal?
2: Carcajear. ¿Quién de ustedes?
3: Ajá.
2: Neta. ¿Sí? Antes podía meterse una... No sé por qué la sandía se me viene a la mente.
3: No sé, no sé por qué.
2: Media sandía en la noche.
3: Y dormías como bebé.
2: Sí. Podías meterte un plato entero
3: un
2: de
3: virote.
2: Cereal con leche y sin problema.
3: Exacto.
2: O antes, ya saben, amanecías con unos tacos de suadero, unos de canasta, uh-huh, tu jugo de naranja, un café, una concha. Y ahorita, bueno...
3: Y te metías a la alberca.
2: Eres el rey del omeprazol y cualquier otro antiácido y desinflamatorio.
3: Exacto.
2: De eso vamos a hablar, porque ya nadie tolera nada.
3: Y te inflamas.
2: Y por qué todo el mundo vive inflamado.
3: ¡Qué horror! O sea, tuve una reunión el sábado y era una botella de Bacardí, una de Matusalem, un frasco de omeprazol, literal en la barra, literal en la barra.
4: Sí,
3: el vino, ya sabes, y todo lo demás. Pero siempre y nunca faltó. Ese día me pidieron omeprazol, me pidieron sal de uvas picot y me pidieron libertrim alfa. No hay fiesta en donde alguien pregunte: oiga, ¿alguien no trae un Riopan? Siempre, güey.
2: Sí, estoy de acuerdo.
3: ¡Qué espanto!
4: No, los digestivos, ¿no? Ya no son los digestivos. ¿Qué quieres?
2: Antes que después de lo que te tragaste te vas a meter un anís.
3: Claro.
2: No, güey. Antes
3: lo hacíamos. Antes era, me da el bajativo. Sí, ahora tu bajativo, tu digestivo es un Riopan.
4: Un repasito, 100%. Un Libertrim.
2: El doctor Fernando Pérez Galaz es médico cirujano, especialista en cirugía del aparato digestivo y cirugía bariátrica. Él es director de gastrobariátrica en el Hospital ABC de Santa Fe. ¿Por qué quisiste hablar de eso?
4: Pues fíjate que es algo que muy frecuentemente lo vemos en la consulta y por lo que decíamos, ¿no? Todo el mundo llega y te dice, es que ¿sabes qué? Yo creo que quiero que me cheques porque creo que tengo intolerancia. Soy intolerante al gluten, o soy intolerante a la lactosa, o soy intolerante a algo.
2: Oye, o como me acaba de decir Jan de nuestro equipo justamente el lunes. Uh-huh. Le digo, no, es que veme la panza.
3: Sí.
2: No, ahora sí ya me voy a poner a dieta. Y me dice, no, hija, es que estás inflamada.
3: Exacto. Es inflamación.
4: O es que es inflama de absolutamente todo, ¿no?
3: Claro.
4: Y entonces muchas de las cosas que ahorita está reportando la gente es exactamente eso. Oye, me estoy inflamando de todo. Y sobre todo, ¿sabes qué? Creen entrar en temas de intolerancia, ¿no? Y la más frecuente es, me dice, no, a mí, yo necesito que me hagas un estudio porque soy intolerancia al gluten.
2: Intolerante al gluten.
4: Espérame, ¿no?
2: Sí. Pues,
4: a ver, la intolerancia al gluten. El gluten es una proteína que está en el trigo, en la cebada y en el centeno.
2: Uh-huh.
4: Este gluten o este trigo, cuando se procesa y se genera la harina, hay diferentes tanto grado de harina que incluye la cantidad de las proteínas. A ver, para empezar, ¿qué es el gluten? El gluten es una proteína que se encuentra, sí, en el trigo, en la cebada y en el centeno. Estos, cuando se procesan, la gente que las consume en estos ingredientes y efectivamente hay una enfermedad que se llama enfermedad celíaca, que es una enfermedad autoinmune.
3: Claro, ajá.
4: Que tú comes eso y entonces generas una respuesta inflamatoria autoinmune y entonces tu propio sistema ataca al intestino. Eso es una enfermedad celíaca. Ahora, la prevalencia de enfermedad celíaca en México realmente es baja.
3: Uh-huh.
4: Lo que existe muchas veces es intolerancia al gluten no celíaca, así la conocemos. Ahora, ¿qué es eso exactamente? Bueno, es que cuando se fragmentan esas proteínas, ¿sí? Esas proteínas pueden llegar a inflamar al intestino. Y entonces cualquier persona, cuando de repente come, y sobre todo come algo que tiene harinas y harinas procesadas, se distiende. Esa es una de las causas. Ahora, aquí te va. La semana pasada estuve en el Congreso Europeo de Obesidad, que fue en Turquía.
2: Bueno, ¿qué tal nuestros doctores?
4: Estábamos te ahí amo. Viendo muchísimo.
2: Te amo. Porque son doctores que viajan, toman cursos, se preparan,
3: están actualizándose.
2: O sea, de verdad, cuentavientes, ya les digo una cosa. De verdad, ustedes reciben en este programa lo mejor de lo mejor.
4: Sí,
2: adelante, doctor.
4: Bueno, ahí, independientemente, gracias, independientemente de la calidad de información y de todos los avances que hay en este, en ese tema que hablaremos después, fíjate, iba con Marimar, mi esposa, uh-huh. y ella en México come pan y se inflama así.
3: Ajá.
4: Y allá estábamos comiendo y le digo, oye, ¿te diste cuenta que ya ibas, o sea, desayunamos con pan y comimos con pan y no te has inflamado?
3: Uh-huh.
4: Me dice, sí. Bueno, eso tiene que ver con la legislación que hay en Europa en el trigo y en el manejo de las harinas.
2: ¿Qué?
4: Sí.
2: A ver.
4: Entonces, seguramente muchos cuentavientes lo han reconocido y si no pongan atención ahorita, porque seguramente cuando han viajado a España, a Italia, yo tengo muchos pacientes que dicen, oye, ¿cómo me va a ir cuando voy
3: a viajar? Claro.
4: Pues, ¿qué pasa? Que estás comiendo harina que tiene un diferente procesamiento por ley, ¿eh? Entonces, aquí en América, cuando nosotros procesamos la harina, el trigo se eleva a muy alta temperatura y después se enfría de golpe. Eso que genera que las moléculas de gluten se fragmenten.
3: Uh-huh.
4: Entonces, en vez de ser una proteína más larga, se hacen fragmentos más pequeños. Entonces, por eso la harina en América te inflama más fácilmente.
3: Ok.
2: Qué interesante.
4: Y eso tiene que ver con el procesamiento del alimento.
3: Claro, claro.
4: No realmente con el ingrediente del alimento.
3: Del alimento,
4: que eso es muchas de las causas que mucha gente aquí te dice, bueno, pues es que soy intolerante a esto, o de repente tengo esta cosa que dicen el leaky gut, ¿no? Para todo le están echando la culpa al leaky gut.
2: ¿Qué es el leaky gut?
4: Si alguno de ustedes han visto un intestino, imagínense un taco de tripa, ¿no? Entonces,
3: sí.
4: Si ves la tripa y entonces ves cómo tiene como pelitos.
3: Sí.
4: Bueno, la célula que hay en el intestino es una célula rectangular. Entonces, en la parte superior de esa célula, que está en contacto con la luz del intestino, tienen unos pelitos. Esos pelitos son los que absorben el alimento cuando uno está comiendo. Bueno, cuando hay una inflamación en el intestino, estos pelitos pasan dos cosas. Primero se aplanan, dejan de producir un moco que se llama mucina. Y otra de las cosas que entre la unión entre una célula y otra, hay unos puentes que protegen esas uniones para que estén, digamos, aisladas.
3: Uh-huh.
4: Cuando hay una condición que se llama leaky gut, que es una filtración de esos espacios, eso por inflamación celular, esa célula se separa una de otra.
3: Okay.
4: Y entonces, en vez de estar unidas las células así, están ligeramente separadas, entonces, ¿qué pasan por aquí? Se filtran.
2: En medio se
4: filtran. Se filtran sustancias que eso van a generar inflamación en otros lados. Ahora, no todo ni es leaky gut, ni
3: claro.
4: No todo ni es intolerancia al gluten, ni son intolerancias alimentarias.
3: Sí, sí, sí.
4: La realidad es que son otro tipo de circunstancias,
2: ¿no? ¿Que cómo saber cuál es?
4: Ah, para eso pues hay que hacer una serie de estudios y hay que hacer una serie de revisiones y, por supuesto, supervisadas con un médico, ¿no?
3: Sí, no, 100%.
2: A ver, entonces, la pregunta es para todos ustedes. A ver, ¿quién de ustedes siente que de verdad tiene algo en el estómago terrible? Porque a lo mejor puede ser también, pienso, Fer, que puede ser a lo mejor tienes mal tu microbiota o muchas otras cosas. Compártanlo.
3: Uh-huh.
2: Regresando del corte, seguimos con el doctor Fernando Pérez Galas.
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11: Desde los cohetes hasta los viajes al veterinario, desde quedarse solos hasta cambiarse de casa, son muchos factores los que pueden causarle estrés a tus perros. Algunos son pasajeros, pero otros los afectan con mayor profundidad y esto lo manifiestan con diferentes síntomas: hiperactividad, cambio de conducta, jadeo constante, tener miedo, rascarse en exceso, pérdida de pelo, apatía y desobedecer. Como cada caso es diferente, lo más recomendable es consultar a un veterinario. Sin embargo, aquí algunas acciones que puedes considerar. Jugar más con él ayuda a combatir la falta de ejercicio y socialización, además de que estará quemando esa energía extra. Procura que en casa tenga su propio espacio, un lugar específico donde esté cómodo, tranquilo y de preferencia alejado de ruidos y molestias. Y por último, la atención y el cariño son indispensables. Premia su buena conducta con golosinas, caricias y palabras de aprobación. Y no se te olvide abrazarlo y quererlo.
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2: Gente que padece del estómago. Y mucha gente, como lo aclaró, cree que es intolerante y no es que sea intolerante. Estamos hablando de cómo es diferente, cómo procesan el trigo, la cebada.
4: Todas las harinas en general,
2: harinas en otros países, mejor. A diferencia de aquí. Uh-huh. Puede ser que te comas un pan en Europa y te caiga perfecto, y te comes un pan aquí y te inflama.
4: Exactamente.
2: Y es por cómo está regulado el procesamiento de las harinas en otros países del mundo. Eso es bien interesante. Uh-huh. Ahora vamos con el gran cambio en la comida moderna.
4: Es que fíjate, justo lo que hemos visto no es que haya crecido la incidencia por una patología en sí, por un porque haya más infecciones de algo o porque haya una mayor prevalencia de algún gen. Lo que ha cambiado, y eso fíjate, hubo una otra plática súper interesante del doctor Simón Barquera en Turquía, que él hablaba sobre la comida ultraprocesada. Los sistemas de alimentación en el mundo han cambiado en los últimos 30 años, de una manera, 35 años, de una manera impresionante. Hay un aumento y hay un exceso de consumo y de producción de comida ultraprocesada. En Europa, el procesamiento de la comida está realmente muy bien limitada. Te voy a poner un ejemplo. Los Doritos que comemos en México no tienen el mismo sabor que tú te lo compres en Europa, porque no tienen ni el mismo colorante ni el mismo saborizante, porque por restricción legal allá no lo pueden utilizar, ¿no? Vale. Entonces, el aumento en la comida ultraprocesada y en el procesamiento, y eso ahí tiene que ver con los costos de la comida, ¿sí? Eso es lo que ha ido aumentando los síntomas en la población. Lo que sí hemos visto a raíz de esto es un aumento en el síndrome de intestino irritable. ¿Cuál es el síndrome de intestino irritable? Y seguramente muchas cuentavientes te van a decir ahorita, pues es que a mí ya me lo diagnosticaron, porque el síndrome de intestino irritable es un padecimiento que se caracteriza por dolor abdominal, distensión abdominal,
2: sí, sí,
4: ¿no? Y cambios en el hábito intestinal sin ninguna causa orgánica. Es decir, después de que haces todo el análisis en el paciente y dices, a ver, pues le tienes que descartar, que ahorita te digo que cuál es la batería de cosas que tenemos que descartar cuando un paciente tiene estos síntomas de distensión, de dolor abdominal, de diarrea o de estreñimiento, si no encuentras una causa orgánica esto, entonces ya, de acuerdo a los criterios que se llaman criterios Roma 4, entonces ya los encajonas en una patología que se llama síndrome de intestino irritable. El síndrome de intestino irritable puede tener dos características: estreñimiento, uh-huh, o diarrea, o puede ser mixto. Entonces tenemos tres síndromes de intestino irritable de acuerdo al síntoma que sea prevalente, ¿no? Uh-huh. Estreñimiento, que no evacúes durante días, diarreas, que todas las evacuaciones sean líquidas, y la mixta, que tengas días, oye, es que yo estoy estreñido o estreñida durante 3 o 4 días y después tengo diarrea 3 o 4 días y después me vuelvo a estreñir 3 o 4 días. Entonces van brincando uno a otro. Ahora, ¿qué tenemos que estudiarles en esos pacientes? Bueno, lo que hacemos es descartar que no sea un problema de infección estomacal, ¿no? Infección intestinal, que no sea un problema de Helicobacter pylori, por ejemplo, que no sea un problema de vesícula. Hay muchos pacientes, muchísimos pacientes, ayer diagnostiqué una que llevaba 4 meses con síndrome de intestino irritable, que me dicen, es que es gastritis y colitis, hasta que le puse el ultrasonido. Igual. Y resulta ser que fue la vesícula, pero los síntomas principales eran diarrea y estreñimiento o distensión, ¿no? ¿Qué otra cosa tenemos que descartar? Por supuesto, enfermedades inflamatorias intestinales, que realmente son raros, como QC o Crohn, que son enfermedades autoinmunes que inflaman el intestino delgado. Y lo que es más frecuente, bueno, enfermedades de colon como divertículos o otras enfermedades, QC, por ejemplo, enfermedades inflamatorias. Y la otra es ya enfermedades infecciosas intestinales.
2: Claro.
4: Ya una vez que descartas esto, entonces ahora ya te vas a decir, a ver, ¿qué estás comiendo? Uh-huh. ¿Cómo lo estás comiendo y cuándo lo estás comiendo? Que claro, ahí también, por supuesto que la comida ultraprocesada influye, pero también influyen los hábitos en donde estamos nosotros. Porque, ok, yo me como una ensalada, te voy a decir la diferencia de ayer hablaba con una chef en la noche, justamente porque le conté que venía para acá, y entonces platicábamos mucho sobre el gluten y sobre este tema de las harinas, porque ella hizo su especialidad de repostería en París. Y ella lo que decía, bueno, es que además de por supuesto la diferencia en la calidad del alimento que hay, pues tú en otra parte del mundo, en donde tú comes, terminas de comer, te paras a caminar, uh-huh, y tienes que trasladarte de un lugar al otro, pues ayudas al proceso de digestión. Es decir, fisiológicamente le estás ayudando. en esta ciudad, ¿cuántos están comiendo ahorita en este momento?
2: Tragas en tu escritorio, te acuestas en la cama,
3: o comes en tu escritorio,
4: en el sofá. O comes en tu escritorio y comes una comida muy copiosa y te acuestas y después es que no canalizo gases y me inflamo. Pues es que, a ver, pedorrense, todo mundo.
2: Qué horror. Qué
4: no se los, no se
2: qué
4: los guarden.
2: Eres, Fernando.
4: No se los guarden. No se los guarden. Todo mundo. Esa es otra, ¿no? Las pacientes que tienen este síndrome de intestino irritable con predominio de estreñimiento, uno de los reflejos que les enseñamos a los niños desde chiquitos es inhibir el reflejo defecatorio.
2: Que te aguantes el popó.
4: Que te aguantes el popó. Uh-huh. Fíjate, un niño está toda la mañana, ahorita seguramente están algunos en el break, ¿no? En el recreo. Sales al recreo, sales a jugar, comes cualquier cosa, ¿no? Y después te sientan a ver la clase de matemáticas.
2: Sí.
4: Oye, Miss, ¿puedo ir al baño? No, ¿por qué no fuiste al baño en el recreo? Pues porque no tenía ganas.
2: Claro.
4: Cuando me paro y dejo de moverme, pues entonces viene el reflejo gastrocólico, que ese se les enseñamos a inhibirlos. Las mujeres, sobre todo eso se ve mucho en mujeres, las mujeres que lo inhiben, a lo largo del tiempo, pues después empiezan con este tipo de síntomas. Entonces, no fue intolerancia a nada, sino es que también tienen inhibición del reflejo defecatorio, ¿no? Entonces, si te fijas, es un tema que se empieza a enredar uno con otro y uno con otro.
2: Oye, y vamos a meterle otra variable. La microbiota. Y después, ay, ¿esto qué? Esto ya es invento de ustedes. Ahora el estrés. Se me hace imposible que te dé colitis. Ahora se llama síndrome de intestino irritable.
3: Sí.
2: En mi época se llamaba colitis.
3: ¿La colitis nerviosa?
2: Por nervio, por angustia, por estrés. Regresando del corte. No se vaya. Ya volvemos.
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3: Fantasía W te da la hora.
4: Son las 11:30.
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5: Oyeran lo que nosotros hablamos en los cortes.
6: No vamos a develar nada.
5: Este programa sería, bueno, todavía más exitoso.
6: 100%.
5: Vieran los horrores que acabamos de comentar ahorita con el doctor. No sé en qué momento acabamos hablando de eso. En fin, estamos hablando con el doctor Fernando Pérez Galás. Él es médico cirujano, especialista en cirugía de aparato digestivo y cirugía bariátrica. Y es director de gastrobariátrica del Hospital ABC de Santa Fe. Con él hemos hablado de sobrepeso y obesidad, porque eso es lo suyo. Pero hoy estamos hablando porque ya nadie tolera nada y todo el mundo se inflama. Entonces ya nos dio una lista, la última media hora, de todas las probables causas. Tiene que ver con la comida moderna, tiene que ver con a veces temas físicos, con infecciones, con Helicobacter pylori, con la vesícula. Y ahora vamos al papel de la microbiota. Y una cosa que yo no termino, o no sé si de entender o de creer, el cuento de que el estrés te destroza el intestino. Entonces, si quieres, empezamos por la microbiota.
7: A ver, primero, ¿qué es la microbiota? ¿No? La microbiota es el conjunto de organismos que viven en ti, ¿no? Y claro, tenemos microbiota en todos lados. Tenemos microbiota en la boca, tenemos microbiota en la piel, tenemos microbiota en los genitales, en el pelo, en todos lados tenemos microbiota. La que más
6: dice Marta que sí, en la cola también.
7: También, esa es la que más hemos estudiado, ¿no? Bueno, a ver, por supuesto, sí hay en los genitales, en todas las colas. Y en el aparato digestivo hay la microbiota gastrointestinal, que es la que más hemos estudiado. Uh-huh. A partir de lo que se sabe de la microbiota gastrointestinal, pues se han ido haciendo otros ejes, ¿no? Como el intestino cutáneo, o el intestino hígado, o el intestino en páncreas, o el intestino genital. Hay ejes que lo generan. Ahora, es el conjunto de bacterias, virus, hongos que viven en nuestro cuerpo.
6: Y te hacen bien.
7: Y te hacen bien. Tenemos un equilibrio en nuestra microbiota. Ahora, cuando ese equilibrio se rompe, entonces una microbiota se afecta y entonces unas cepas empiezan a crecer más que las otras y empiezan a generar desbalances. Ahí empiezan este tipo de síntomas.
6: Claro.
7: Hay distensión abdominal, hay dolor abdominal y hay alteraciones en las evacuaciones, que puede ser estreñimiento o diarrea. Entonces, fíjate cómo otra vez volvemos al síndrome de intestino irritable.
6: 100%.
7: ¿No? Hasta que no descartamos todo eso, no puedes volverle a poner el nombre. Ahora, ¿qué altera la microbiota, Marta? Todo.
6: Sí, todo. Así lo que te tragas, sí que
7: todo altera la microbiota. Claro. Si tú tienes una microbiota equilibrada, la comida, la mayor cantidad de la comida no es estéril, ¿no? Cuando tú te vas a comer algo, algo te estás metiendo y entonces tus propias defensas gastrointestinales van a hacer lo suyo, van a ayudarte a defenderte y entonces no vas a tener síntomas de una infección. Ahora, cuando tú tienes una microbiota alterada, ¿por qué la alteras? Comidas ultraprocesadas, punto número uno. ¿No? Entonces, si ya vivimos en un ambiente que comemos alto contenido de comidas ultraprocesadas, México es el tercer lugar en el mundo con consumo de comidas ultraprocesadas, uno de los primeros lugares en el mundo de refrescos, 165 litros de refresco por persona al año versus Japón, que consume 5 o 4, ¿no? Claro. Entonces, para que vean la diferencia. Esa edulcorante si es refresco light, o ese jarabe de maíz de alta fructosa si es refresco con azúcar, va a alterar la microbiota. Esto de manera crónica va a alterar tus defensas gastrointestinales y entonces ahí sí volvemos otra vez al inicio del síndrome de intestino irritable, ¿no? Ahora, ¿qué otra cosa lo afecta? Antibióticos.
5: Antibióticos.
6: La reina.
5: Es que no tema. Tomarte un probiótico cuando estás tomando antibióticos es un suicidio.
7: Ya,
5: una locura.
7: Ver, en el momento que tú vas a tomar un antibiótico, tienes que tomar. Es más, lo que deberíamos de no sobre utilizar los antibióticos. ¿Cuántas veces no te han dicho alguien, algún amigo, es que tengo una diarrea? No, ya me eché un Treda.
5: No,
7: o ya me eché un cualquier otro antibiótico. No, a ver.
5: No, pero aparte les voy a decir una cosa. Ya olvídate de que se te destruya la microbiota. Hay una cosita preciosa para que yo los asuste. Que se llama Clostridium difficile. Y eso te da por antibiótico. Y donde no te sirva el medicamento que se llama, creo que vancomicina.
7: La vancomicina.
5: Pues te van a tener que hacer un trasplante fecal. Bien padrísimo. Le van a sacar popó a alguien más y te lo van a meter a ti.
6: Qué asco.
5: Bueno, pues así se las pongo, ¿eh?
7: Y la verdad que da buenos resultados.
5: Dejen de estarse metiendo antibióticos.
7: Sí, y a ver, y sobreutilizados. Y a ver, si tú vas a usar un antibiótico, tienes sí o sí usar un probiótico. Punto.
5: Claro,
7: ¿no?
5: 100%.
7: Y tienes que usar un probiótico que no mate ese antibiótico.
5: Ok, vámonos con que el estrés, el estado de nervios, la angustia y la ansiedad está destruyendo nuestro sistema digestivo.
7: Sí. El segundo aparato con más terminaciones nerviosas después del cerebro es el intestino.
6: Ajá.
7: ¿No? Luego, entonces, si tú estás en un nivel de estrés o de alerta constante y alteraciones de sueño, todo el tiempo vas a tener un tono de el simpático, que es, tenemos dos aparatos nerviosos, ¿no? El simpático y el parasimpático, vamos a tener un tono simpático elevado. Eso que va a hacer que generes hormonas, entre ellas norepinefrina o adrenalina, y esto que va a generar que todo el tiempo tu intestino esté secretando otro tipo de sustancias, que entonces eso te va a generar y te va a alterar su funcionamiento, tal cual. Entonces, sí, efectivamente, el estrés es una de las causas más importantes de este tipo de síntomas.
5: Claro.
7: No es el único. Volvemos otra vez a que todo esto se empieza a ir enmarañando uno con otro.
5: Pero te digo una cosa, hoy muchísima gente le tiene miedo a la comida. Tengo unas amistades con unos pánicos, que el gluten es malo, que los lácteos me inflaman, que los carbohidratos olvídalo, que el azúcar es veneno, que las semillas son tóxicas, que la fruta es demasiada glucosa. Una locura.
7: Hay, yo creo que demasiada información alrededor de querer encontrar una sola causa por las cuales tengo síntomas. Y sobre todo los síntomas que fluctúan, Marta. Porque puede ser que un día yo coma bien, normal lo que coma, y salga a caminar y no esté estresado, y ese día no fumé y no comí otra cosa. Oye, me sentí perfecto. Pero al día siguiente, pues ya me hizo enojar el hijo, pasé 3 horas y media en el coche, comí cualquier cosa que me vendieron en la calle, y entonces llegué con la panza de este tamaño.
5: Pues ahora, la gente ya inventa cañón, ¿eh? Y voy a acusar a una amiga mía. El otro día comía una ensalada y la ensalada tenía pepino. Y yo me distendí, pero pues yo me la vivo con panza de embarazada.
6: ¿Seguro es el pepino o qué?
5: Y entonces volteé y me dice, hija, es que el pepino, güey,
6: inflama cañón.
5: ¿Tú no sabes lo que es el pepino? Y yo, hija, ¿de qué hablas? ¡Hija, el pepino inflama cañón! Ya no sabe también la gente qué inventar.
7: Es que le quieren echar la culpa a todo y en ese momento,
5: ¿no?
7: Lo que a mí me inflama, a ti te debe inflamar porque es pésimo, ¿no?
5: Que
7: come pepino perfectamente y no le pasa nada.
5: Entonces, ¿qué hay que hacer?
7: Bueno, otra de las cosas. No caer en ni remedios caseros ni pruebas de esas que no tienen ninguna evidencia científica, Marta. ¿Cuáles hay? Bueno, ahorita hay una infinidad de pruebas que te quieren... de estos mapeos de microbiota gastrointestinal que cuestan un dineral y realmente no te dan una evidencia, no tienen una evidencia científica sólida. Creo que a la larga vamos a tener una buena, un buen mapeo, pero todavía el tema de microbiota y estas pruebas que son carísimas, que se llaman GI Map, por ejemplo. Ay, sí. Me hice un GI Map y resulta que tengo más firmicutes que y más mactolacilos. Y la verdad es que clínicamente no vas a tener, ¿no?
5: Sí. ¿No
8: es ese?
5: Cero. No. Yo hago el film array.
7: Ese es el que iba hacia allá. El film array sí es una buena prueba. ¿Cuál es? El film array es un estudio molecular, se llama panel molecular de diarrea.
5: Estúpida.
7: ¿En qué lo
8: es? Una cosa práctica cada dos días.
7: Pero es que fíjate, es distinto.
8: Ahorita vengo, voy a hacerme distinto. Un pet.
5: Es que ahorita ya me acabo de enchilar. Perdón, doctor. A ver, basta. Basta.
8: Ahorita
5: ya,
8: vengo, ahorita vengo.
5: Por esta blasfemia. Les voy a decir que me hice un film array.
8: Voy a hacerme un pet.
5: No.
8: ¿Te haces film arrays?
5: Es que te voy a decir por qué.
8: ¿Cada que tiene un retortijón?
5: No.
8: Y diarrea se hace un film array.
5: Bueno, les voy a decir por qué, cuentavientes. A mí ya me dio clostridium. Entonces, cuando yo no estoy bien de la panza, no, los doctores no quieren darme un antibiótico a la Viva México pensando que puede ser una infección. Me mandan a hacer un film array y el film array, que es un examen de
7: popo,
5: te sale todos los bichos que existen y cuál tienes tú.
8: Uh-huh. Exacto, eso es muy bueno. Me encanta.
5: La última vez, exacto, la última vez me salieron 2 E. colis.
8: Sí.
5: El E. coli que tiene todo el mundo y un E. coli que sí es muy latoso.
8: Ajá, que no se quita.
5: Entonces Diego Angulo me dijo, qué bueno que te hiciste el film array, ¿ves? Esto es lo que tienes.
8: Pa, pa, pa. Muy bien, qué bueno que te lo hiciste. Marta no le... Diego no le dice... No, Diego no dice que te hacen... Me acuerdo porque Diego le dijo y estábamos en una conversación. No sé qué, no sé cuánto. Ya, ah, perfecto. Al otro día. No, creo que le voy a decir a Diego que me haga un film array. Y Diego, pues sí, háztelo. O sea, güey.
7: Bueno, ¿quién le va a decir que no?
8: Pero bueno, está bien.
5: Discusión,
8: y esas 12 colis son muy
5: y
8: fáciles
5: también,
8: de tratar.
5: Y también, perdón, y me vale.
8: No, muy mal.
5: También hay una cosa que se llama film array respiratorio.
7: A ver, hay film array de todos lados, porque lo que busca el film array es un panel molecular.
5: Sí.
7: Lo que busca es el
5: bicho.
7: El bicho, el gen del bicho.
5: Exacto.
7: O sea, el material
5: en la garganta,
7: genético
5: en tu cola,
7: del bicho, ¿no? Entonces
5: en
7: hay film array de todos lados.
5: Gracias, ahora, doctor. Te pido una disculpa por ese exabrupto con Rebeca.
7: Ahora, en tema de diarrea, Marta, la mayoría de las diarreas, estoy hablando de arriba del 70%, ¿eh? Uh-huh. Eso para que lo apunten todos los contaminantes. La mayoría, el 70% de las diarreas y más en nuestro país son transitorias y se limitan entre 3 y 5 días.
5: Claro.
7: ¿Qué tienes que dar? Tomar agüita, tomar suero, comer nada, comer dietita blanda y con eso se va a autolimitar. No se anden tomando nada más.
5: Exacto, ni taponeando.
7: Ni taponeando.
5: No, ni taponeando.
8: Y así te dura 10 días y ya ve al médico.
5: Oye, no quiero dejar de leerte esto. Hugo dice que su hija de 6 años amanece desinflamada, pero en la noche siempre está distendida.
7: Uh-huh. 6 años.
5: 6 años.
7: Bueno, en ella sí hay que hacer distintas cosas, porque sí hay que hacer un estudio de popó, aparte del film array, hay que hacer un coprológico y un coproparasitoscópico, a veces coprocultivo, o sea, digamos, tener todas las muestras y descartar otro tipo de patologías con ese estudio y también patologías alérgicas a esa edad, ¿no?
5: Claro, Hugo, hazle todo esto a esta chiquilla,
8: sí,
5: ¿eh?
8: Los chavillos 100%. A esa edad, súper alergias además.
7: Sí,
5: oye, me encanta. Dice Angie, es que yo me inflamo cuando estoy estresada y me duele el abdomen medio del lado derecho. ¿Puedo contestar, doctor?
7: Adelante.
8: Que te vean la vesícula,
5: recuerden,
8: niña.
5: Recuerden que el colon da vuelta como en una U, flanco izquierdo, baja por donde están los ovarios y la cesárea y luego vuelve a subir del lado derecho.
7: Uh-huh.
5: Lo que a ti te duele es el flanco derecho.
7: El flanco derecho.
8: A ver.
5: El flanco derecho es el colon.
8: Y voy a agregar, y si quieres algo mucho más preciso,
5: ay,
8: sí, cuenta,
5: tú le vas a decir...
8: Exacto.
5: Es que ya no hay que invitar doctores.
8: Exacto.
5: Ya lo dijimos nosotras.
8: Exacto. Marta, muy bien, el flanco, el colon, ya lo dijiste.
5: Y el dolor, de hecho, se puede irradiar hacia la espalda.
8: Exacto.
5: O inclusive hacia el recto.
8: Ajá.
5: Y sentir que tienes un puñal metido en el ano.
8: Exacto.
5: Uy,
8: ¡palo! ¡Una estaca!
5: ¿Sí? ¿Estoy mintiendo?
7: No, ese
5: bueno,
7: es uno de los síntomas. Eso
5: bueno,
7: es lo que,
5: gracias.
8: Nada más que, ojo, muchas veces se puede confundir también por si tienes piedritas en la vesícula. Entonces, sería muy importante, además de lo que tú dijiste muy atinadamente,
5: ¿sí?,
8: que se haga un ultrasonido de estómago.
5: De abdomen.
7: De hígado y
5: abdomen.
7: Aquí, sí.
8: En el abdomen, en ese ultrasonido te va a salir tus riñones, te van a checar tus riñoncitos, tu hígado, tu vesícula.
5: Tus vías biliares.
8: Tu vías biliares y el páncreas. Entonces, mejor vete a hacerlo, es rapidísimo. Sí. Ojo, hay que tomar agua, agua, agua, agua, agua, agua. ¿Sabes? Toma agua. No, ya, antes ya, no hagas pipí y que te hagan... No,
5: esa sí. Es una estúpida.
8: Y yo creo que... No, o oh, no, doctor. O no, ya o sea, oye, invitar. Así de... O oh, no, colega.
7: Concuerdo totalmente con su prescripción, colega.
5: Oye, bueno, ¿cuál es la conclusión?
7: A ver, la conclusión es que estos síntomas las tenemos que tomar en cuenta... ¿No? No los tenemos que dejar pasar. Otra de las cosas, no acostumbrarse a vivir con este tipo de síntomas. Y una vez que ya descartas cualquier tema funcional, digamos, ¿no? O sea, cualquier una causa orgánica de este dolor, entonces sí, irnos a las causas funcionales.
5: Ya.
7: Y dentro de esas causas funcionales, entonces establecer. Sí, hay veces, Marta, que no es tanto el ingrediente, lo decías hace rato del pepino. Pero, por ejemplo, si ese pepino viene acompañado de lácteo porque comiste comida árabe o comida turca, oye, entonces eso sí me inflamó. Sí. Ah, bueno, no fue el pepino, fue la mezcla, ¿no?
5: Sí, claro.
7: Tengo pacientes que me dicen, Fernando, yo puedo tomar carne en una comida y lácteo en otra comida, pero si las junto me siento pésimo.
5: Ah, no. Sí, exacto.
7: Bueno, esa es justamente la mezcla de... los alimentos lo que van a generar ese tipo de síntomas.
5: Oye, perdón, es que ya me quedé con el pendiente de la niña. Mira, el pediatra de mi hija es pediatra gastroenterólogo. Es el doctor Pablo Casagubón. ¿Lo conoces muy bien?
7: Sí.
5: Está en el Hospital ABC de Santa Fe.
8: También de mi sobrina.
5: Me quedé pendiente de la hija de Hugo. ¿Estaría bien que vieras a un pediatra? Gastroenterólogo, ¿no? Un gastropediatra.
7: Sí, sin duda.
5: Esta está buena. ¿Puede ser que Sonia se inflama con el Wegovy, este GLP-1?
7: Sí, sí, totalmente.
5: Sí, sí, quizás.
7: Esto es GLP-1, que esa es otra de las... Mira, qué bueno que mencionaron esto, porque es otra de las causas de este tipo de síntomas. Y sí. Más ahorita que... Fíjate, igual en el Congreso, ¿eh? Ahorita el 14% de la población americana está en un GLP-1, ¿eh? 14%. Entonces, ahora, ¿qué hace el GLP-1? A nivel intestinal va a ser más lento el movimiento del intestino.
5: Claro.
7: Y entonces, si tú consumes alimento que produzca gas o se fermente, entonces, ¿qué va a pasar? Te vas a distender más fácilmente. ¿Ese efecto del medicamento? Sí, porque inhibe una cosa que se llama unidad motora intestinal.
5: Sí.
7: ¿No? Eso lo inhibe su movimiento y entonces esto que va a generar que se mueva más lento el intestino y se va a extender.
5: Oye, Olin dice, dolor del lado izquierdo con inflamación que se irradia hacia la espalda del lado izquierdo, se alivia cuando voy al baño. Tienes síndrome de intestino irritable.
7: Tienes colitis. Ahí sí, pero ahí sí hay que diferenciar, ¿eh? Porque una parte es intestino delgado y otra parte es intestino grueso. Uh-huh. Y entonces el intestino grueso hay que ver que no tenga colitis espástica.
5: Exacto.
7: Asociada con estreñimiento.
5: Exacto. 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
8: Qué bonito. Muy bien.
5: Te va a encantar lo que voy a hacer. Ahí viene otro doctor. Otra parte del cuerpo que nada que ver.
8: Exacto.
5: Si ustedes traen el tobillo y el pie fallo, este es el doctor.
8: Sí.
5: No les va a ver la rodilla, no le importa a este señor ni su fémur, ni su cadera, ni su clavícula, ni su omóplato.
8: Nada.
5: No le importa tampoco la tibia. Solo les va a ver el pie y el tobillo. Es el doctor Luis Hermida, que es ortopedista del Hospital ABC.
8: Te da un gusto eso.
5: Ay, me fascina.
8: Da un gusto que nada más veas eso. O sea,
5: exacto.
8: Cuando ya a mí me dicen...
5: O sea, chichis no peras.
8: No. Okay. No, no, pero ya cuando es rodilla, pero fémur... No, pero también las caderas. No, y si tienes en las muñecas problemas... No, señor.
5: Sí.
8: Quiero que usted sea experto y especialista en pie y tobillo.
5: Exacto, en pie y tobillo. ¿Se conocen?
7: Somos compañeros de salón.
5: No es cierto.
9: De segundo año de medicina.
5: De medicina.
9: De banca ahí. Adelante.
8: Y eran
7: estudiábamos en su casa.
9: Sí.
7: Estudiábamos en su casa.
9: Yo estudiaba en su casa y él
5: cuando
9: en
5: era tronco común.
7: Cuando
5: era tronco sí, común. Y ya después, tú acabaste con cirugía.
7: En general, después cirugía bariátrica. ¿Y
5: tú?
9: Yo hice ortopedia y luego pie y tobillo.
5: Hijo, se me hace qué fuerte todo lo que estudian.
8: Sí.
5: Fíjate, Luis, que tú no estás para saberlo, pero ahorita le acabamos de dar una cátedra al doctor Fernando Pérez Galás sobre el síndrome del intestino irritable, sus manifestaciones, pero sobre todo el tratamiento.
8: Claro.
5: Estamos ya tomando la decisión en este programa de ya ni siquiera invitar doctores. Creo que con Rebeca y yo salen adelante. Ahora, queremos que el doctor Luis Hermida, especialista en pie y tobillo, nos haga dos preguntas para ver toqueante a esa área del cuerpo, ¿qué tal estamos de informadas?
8: Exacto.
5: ¿Ok? Venga.
8: Adelante, colega.

0: operar el tobillo si te lo torciste?
1: O sea, es pregunta.
0: Es una pregunta.
2: ¿Cuándo vas a operar?
1: Mira, yo lo primero que
3: ¿cuándo es quirúrgico o cuándo es férula? Okay. ¿No? ¿Así?
1: Yo primero te diría, y no me copies, hija, ¿qué hay que hacer para empezar una resonancia magnética? Porque yo quiero entender si hay una rasgadura en el tendón, si hay algún tipo de afectación física al tendón en sí, o si simplemente es un tendón mayugado, adolorido o inflamado que requiriese una férula. Con una resonancia magnética yo ya puedo saber si es necesario o no una sutura. Mi nombre es la doctora Valle. Adelante.
2: No, yo no.
1: Y ahorita dices quién contestó mejor. Vas, Rebeca.
2: No, a simple vista yo vería la pieza, primero exploraría.
1: La pieza.
2: Es decir, esta parte, el tobillo, el pie. Ver el grado de inflamación. No sería tan violenta de ya ir deshacer una
1: resonancia,
2: ¿no? Hazte una radiografía, quiero ver el pie, quiero ver los huesos, quiero ver si no hay nada roto. Uh-huh. Dependiendo de eso, no contestaste tú bien. Uh-huh. Si yo veo alguna ruptura, un hueso que ya está hecho añicos,
1: sí,
2: hay que operar, señor doctor. Perdón. Okay.
1: Adelante, doctor.
2: Con permiso.
1: Ok, tú eres el sinodal, ¿eh?
0: Las dos contestaron con una seguridad aplastante.
1: Sí.
0: Pero una está mal y la otra está peor.
1: Chinga.
2: ¿Quién está peor?
1: A ver, ¿quién está peor?
0: Entonces, cuando te tuerces un tobillo,
1: sí,
0: okay, en agudo te lo torciste ayer, hoy en la mañana, antier,
1: ajá,
0: lo recomendado no es hacer una resonancia magnética,
1: ajá,
0: porque te va a decir todo está inflado, todo está lleno de líquido,
2: no
0: de
2: vas a ver nada, Marta.
0: Todo se ve, ¿sabes cómo lo explico? Como que acaba de haber una explosión,
1: uh-huh,
0: en un edificio y quieres decir, oye, ¿cómo está el cuadro que estaba ahí? No sé, hay mucho polvo, no se ve nada,
1: ajá.
0: ¿Ok?
1: Ok. O sea, me estás diciendo que hice al paciente gastar dinero en balde.
2: Exacto.
0: Un poco, pero es verdad que muchos aceptan y dicen, sí, vamos a ver mi resonancia, no vaya a ser que se me haya roto el ligamento y tal. Un esguince, por definición, es ruptura de ligamento. Entonces te va a romper siempre o casi siempre.
1: Okay.
0: Y entonces siempre lo vas a encontrar roto.
1: Sí.
0: Ok. Entonces, me esguincé el tobillo, ¿qué quiere decir? Me rompí el ligamento, poquito, mediano o mucho.
1: Ok.
0: Ok. ¿Cuál es el tratamiento? Una radiografía para ver si no se rompió el hueso, porque la radiografía solo ve hueso, ¿ok?
2: 100%, por eso lo dije.
0: Exacto. Puede no estar hecho añicos, pero un trazo, ¿no?
1: Sí, una fisura.
0: Una fractura. Si no hay fractura, porque no la sospechas y la confirmas con radiología, una resonancia solo te va a alertar de más. Este es el punto importante. Va a decir, ¿qué mal estoy? A mí me han llamado y me han dicho, estoy muerta de miedo. Vi la resonancia magnética, las interpretaciones. Se las metí al chat GPT.
1: Híjole.
0: Me quiero morir. ¿Por qué? Pues veo 15 diagnósticos. Diagnósticos que en agudo, porque fue ayer, antier, hace una semana el esguince, van a aparecer. El tratamiento es conservador de inicio.
1: Esperar. Darle tiempo al cuerpo.
0: Inmovilización. Inmovilización, hielo, no pisar si te duele, unas muletas, ¿sabes? Alguna medicina. Y después, hay algo que está bien comprobado. Si tú revisas un tobillo recién esguinzado, torcido, y lo revisas en los primeros 2-3 días, la exploración cambia después del 5th to 7th día. Es otra exploración.
1: ¿Cómo?
0: Como está tan hinchado, el paciente te dice, au, au, me duele todo aquí, allá, tarara. Entonces empiezas, ¿cómo no? Y la resonancia que te acabo de hacer dice que está roto. Venga, cirugía.
1: No.
0: O bueno, pero esto está pasando. Está sucediendo en este momento, en esta actualidad. ¿Okay?
1: Qué bueno que lo sepan, cuenta bien.
2: Bueno, exacto, que no los timen.
1: Claro, que no los timen.
2: Bien.
1: No, hombre, tienes el tobillo desbaratado. Mira tu resonancia, te tengo que operar de emergencia.
0: Y si está...
1: Wey, no.
0: Y si está desbaratado según la resonancia, no es mentira.
1: Sí.
0: Pero sí sabemos, con evidencia científica, que el 80% de estos pacientes no necesitan una cirugía a futuro. Ese es el mensaje, ¿ok? Eres un deportista de élite, de alto rendimiento.

0: Bueno, ahí cambia, ¿no? Tú eres un seleccionado nacional, juegas soccer, NFL, lo que sea. Eso es muy diferente. Y aún así, estos deportistas de alto rendimiento real, cuando se esguinzan, no son operados de forma rutinaria. ¿Ok? Entonces, hay criterios para tener que operar un esguince en agudo. Lo ortodoxo es que no lo hagamos, que esperemos a que el cuerpo se desinflame, cicatrice, y tú lo vas guiando como médico con ayuda de un rehabilitador fisioterapeuta.
1: De acuerdo. ¿Okay? Marta no haría eso. Te diría, opérame mañana. Vení, te lo firmo.
2: Cero.
1: Sí.
2: Oye, ¿qué lección les acaba de dar, eh? O sea, tú podrías decir que el 80% de los tobillos esguinzados no se deben de operar. ¿O cómo lo dijiste?
0: Deben ser tratados de forma conservadora, porque del 100% de los tobillos que se tuercen y se rompen los ligamentos,
2: sí,
0: aproximadamente el 80% salen muy bien con el tratamiento conservador. Hay un 20% que no, y que si van a necesitar una cirugía después. Si esto es en deportistas de elite, baja. Hasta 60% van bien y el 40% no. Pero porque tienen una exigencia importantísima, claro, mecánica, funcional.
2: Claro.
0: ¿Okay?
2: Claro. Pero usted, señora, no es el caso.
1: Exacto.
2: Usted, señora, no es el caso, ¿no? Ok, les va a hacer una pregunta preciosa el doctor Luis Hermida, ortopedista solamente de tobillo y pie. Y les voy a dar el corte comercial para que me la conteste. Me encanta la de...
0: Para saber esto, si tienes un tobillo inestable, debes preguntarte esto. ¿Confías en tu tobillo? Si te digo que camines rápido en un empedrado, ¿me dirías que sí? ¿O sin terminar de escuchar la frase, dices, no podría?
1: No, no podría.
2: Ok. ¿Quién confía suficientemente en sus tobillos para que un día a las 7 de la noche en San Miguel de Allende te digan, córrele al restaurante? ¿Ustedes salen corriendo, no salen corriendo? Porque sí o no confían en sus tobillos. Esa es pregunta. Regresamos con el doctor Luis Hermida. No se vayan. Gracias, Fer.
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Son las 12. 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
3: Soy Melissa Mochulske y hoy les voy a contar la historia del origen del lápiz a mi manera. Corría el año de 1564 en la región inglesa de Cumberland cuando al arrancar de raíz un roble gigante después de una tormenta encontraron por error una mina de lo que Conrad von Gesner llamaría antimonio inglés, que es lo que comúnmente conocemos como grafito. Se les llamaba marcapiedras a los trozos de este mineral porque servían para marcar e identificar todo, hasta las ovejas. Poco a poco fueron moldeándolo y un día lograron crear una barrita bastante práctica que se envolvía en una cuerda
4: para evitar mancharse así las manos.
3: Y esta se desenrollaba según se iba gastando.
1: Melissa, ¿estás hablando de qué?
3: Exactamente. Estamos hablando de los primeros lápices de la historia dignos de Pedro Picapiedra. Cuando llegó la Revolución Francesa, el grafito fue sumamente cotizado porque se necesitaba para la fundición de cañones. Esto lo convirtió en un mineral estratégico cuya explotación vigilaba el ejército inglés. Pero cuando en el siglo XVIII se interrumpieron las relaciones comerciales anglo-francesas, tuvieron que sustituirlo por no tener acceso a él. Así es que mientras estos dos países se peleaban, el francés Nicolas Jacques Conté y el arquitecto austriaco Joseph Hardtmuth inventaron un híbrido del grafito y la arcilla envuelto en una especie de funda de madera de cedro. Por eso, a ellos dos los consideramos los padres del lápiz moderno. Para el siglo XIX se fabricaban ya lápices de todo tipo y de todos los colores gracias a los tintes de anilina. Y fue justo por aquellos tiempos cuando se descubrió que la savia o leche de árbol servía para eliminar los trazos del grafito. Por eso, ya con gomita rosa incluida, el lápiz se popularizó con gran frustración para los vendedores de plumas de ganso que definitivamente vieron morir su negocio. Soy Melissa Mochulske y a propósito del regreso a clases, esta fue la historia del origen del lápiz a mi manera en W Radio.
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0: Fantasía W te da la hora.
1: Es la 1:00.
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0: 5 minutos, así lo marca el reloj de W Radio. Es miércoles 20 de mayo del año 2026 y estamos transmitiendo en vivo a través de las frecuencias de W Radio. Impresentable del Duende, ¿cómo le va?
1: Charlie, querido, como siempre, hermano, un gusto saludarte, igual a mi querida Lely Paz y a todo nuestro amable y fiel auditorio de Así las Cosas con Loret. Quédense en este ombliguito de semana, pero con mucho que contarles.
0: ¿Cómo estás, Areli Paz? ¿Cómo te va?
2: Hola, Carlos Duende, de aquí hasta las 3, con mucho que contar. Aquí nosotros muy contentos, algunos no tanto, y mucho que contar, Carlos.
0: Vamos de una vez a nuestro... Oye, como que anda muy enojada conmigo últimamente, ¿no?
2: Sí, desayunó gallo hoy.
0: Sí. ¿Cuántas menciones fueron? ¿No hay cuatro?
2: Sí, cuatro.
0: Eso te muestra que andan mal las cosas en Palacio, pero pues bueno, ¿qué le hacemos? No le gusta que digamos las cosas como son. Vamos de una vez a nuestros cinco temas de sobremesa, las cinco cosas que nos parecen las más importantes del día.
3: Uno.
0: El gobierno de Estados Unidos ha acusado formalmente al expresidente de Cuba, el dictador Raúl Castro, por conspiración y asesinato de estadounidenses. Es Estados Unidos ejerciendo más y más presión sobre el régimen cubano. Vamos con Armando Guzmán. ¿Cómo se ha tomado esta noticia en Estados Unidos? Armando, qué gusto saludarte. Muy buenas tardes.
4: El gusto es mío, Carlos. Buenas tardes. Te voy a decir, por muchos cubanos, por mucha gente en el exilio, son aproximadamente 3 millones de exilados cubanos los que viven en Estados Unidos. Te imaginas, con gran plenitud, con la gente que ha esperado por lo que ellos dicen justicia durante 30 años. Ahora, tú te tienes que preguntar si esto es político. Bueno, el día 20 de mayo es el día de la independencia de Cuba. Y este anuncio se hace por parte de Todd Blanche, el procurador de justicia a cargo de la oficina o del despacho en Washington, que lo hizo en Miami, en la Torre de la Libertad, que es uno de los lugares más simbólicos en Miami, porque en este lugar es a donde se recibía a los migrantes cubanos cuando salían huyendo de Cuba. Entonces, obviamente, esto tiene mucho de político, tiene mucho de electoral también, pero ofrece también, lo que dice el secretario de Estado Marco Rubio, una nueva vía para Cuba. Y entonces lo que el secretario de Estado hizo es lanzó hoy en la mañana un mensaje en el que se cargó contra el gobierno de la isla y le ofreció a la población una nueva relación entre Washington y La Habana, condicionada a que el país caribeño introduzca cambios radicales en su economía y lleve a cabo elecciones libres con distintos partidos. Déjame ponerte el momento en el que Todd Blanche, el fiscal general de Estados Unidos, encargado del despacho, como te digo, hizo el anuncio precisamente ahí en la Torre de la Libertad. Esta es su voz.
5: Mr. Castro and the others are charged with additional crimes as well, including destruction.
4: El señor Castro y otros están acusados de estos crímenes. Cuatro distintos cargos por asesinato. Estas acusaciones fueron entregadas por parte de un gran jurado el febrero 23 y fueron sacadas a la luz el día de hoy. Las familias de cuatro estadounidenses asesinados han esperado 30 años por justicia. Bueno, ahí lo tienes, ese es el anuncio oficial. Ahora, todo esto está teniendo una gran difusión. El gobierno de Cuba está rechazando todos estos cargos. Miguel Díaz-Canel, el que dice ser presidente de Cuba, está respondiendo a todo esto, acusando a Estados Unidos de intervencionismo. Y hay mucha gente que se da cuenta de todo esto, pero la verdad es que en el Congreso, en donde este tipo de cosas podría ser puesto en la balanza, lo que hay es una corriente más a favor de lo que está haciendo el presidente. Y ahí hay tres cubanoamericanos en el Congreso que son muy fuertes en todo esto. Y Mario Díaz Balarte es uno de ellos. Y también él estuvo hablando el día de hoy. Carlos, déjame mostrarte lo que dijo. Esto es lo que dijo Mario Díaz Balart, congresista republicano de Florida. Aquí está.
6: Y por fin va a venir la justicia merecida para estos cuatro jóvenes que murieron asesinados a sangre fría. Estamos eternamente agradecidos a esta administración, al Departamento de Justicia de los Estados Unidos, y no solamente por este día de justicia para estos que han sido asesinados, pero por todo lo que está haciendo para proteger la seguridad nacional de los Estados Unidos en frente al peligro, el reto que significa tener este Estado terrorista corrupto, asesino, a 90 millas de los Estados Unidos.
3: Ahora, Carlos, déjame decirte, para el beneficio de la audiencia, hay que recordar lo que ocurrió en 1996. Entonces, Raúl Castro era ministro de Defensa de Cuba. El gobierno de Fidel Castro. Y efectivamente, y entonces hubo ciertos avances de un grupo que se llamaba Hermanos al Rescate, que lo que hacían era sobrevolar las aguas, las 90 millas que hay entre Cuba y Estados Unidos, buscando lancheros y buscando gente que estuviera a punto de naufragar, porque algunos se tiraban en barzas muy, muy débiles, y entonces ellos los ubicaban y entonces los rescataban. El gobierno de Cuba acusó entonces estas operaciones de ser ataques en contra de la integridad cubana y de representar un peligro, porque muchos de estos aviones podrían llevar explosivos o algún otro tipo de ataques contra Cuba, y eso es lo que justificó el hecho de que el gobierno cubano lanzara dos MiG-27, creo que eran entonces los aviones de caza soviéticos, para que fueran detrás de estas avionetas Cessna y las derribaron, y en el proceso pues mataron a los ocupantes, que eran 4 personas, 3 estadounidenses y un residente permanente. Eso se quedó ahí. Este es uno de los cargos que tiene Raúl Castro de 1996. Ahora, te debo recordar que en 1993 hubo más cargos en contra de Raúl Castro, independientes de esto, por narcotráfico. Entonces, Estados Unidos tiene todo este tipo de justificación legal. Y lo que mucha gente se pregunta, Carlos, es si esto, lo que está haciendo el presidente Trump, es tratando de emular o tratando de repetir lo que hizo en Venezuela, acusando a Nicolás Maduro de ser un criminal, y entonces ahora viene lo mismo, y la cuestión que viene adelante es en una ecuación 2+2=4, y luego ¿qué más? Bueno, esto quiere decir que va a haber una invasión a Cuba, o que van a ir y a sacar a Raúl Castro en la misma forma que sacaron a Maduro. Ahí está la pregunta. Eso es lo más importante, efectivamente. Ahí es donde estamos.
0: Muchísimas gracias, y estamos en contacto, Armando.
3: Gracias, Carlos. Buenas tardes.
0: En su cuenta de X, el presidente de Cuba, el dictador Miguel Díaz-Canel, escribió: la pretendida acusación contra el general del ejército Raúl Castro Ruz, que acaba de comunicar el gobierno estadounidense, solo evidencia la soberbia y la frustración que le provoca a los representantes del imperio, la inquebrantable firmeza de la revolución cubana y la unidad y fortaleza moral de su liderazgo. Se trata de una acción política sin ningún basamento jurídico, que solo busca engrosar el expediente que fabrica para justificar el desatino de una agresión militar a Cuba. Estados Unidos miente y manipula los sucesos alrededor del derribo de las avionetas de la organización narcoterrorista Hermanos al Rescate en 1996. Dice el dictador cubano: sabe bien, porque sobran evidencias documentales, que no se actuó de manera imprudente ni se violó el derecho internacional, como sí vienen haciendo fuerzas militares estadounidenses con sus fríamente calculadas y abiertamente publicitadas ejecuciones extrajudiciales sobre embarcaciones civiles en el Caribe y el Pacífico. Ese 24 de febrero de 1996, Cuba actuó en legítima defensa dentro de sus aguas jurisdiccionales. La altura ética y el sentido humanista de su obra derriban cualquier infamia que se pretenda levantar contra el general del ejército Raúl Castro Ruz. Como jefe guerrillero y como estadista, ganó el amor de su pueblo, a lo que se suma el respeto y la admiración de otros líderes de la región y del mundo. Esos valores son su mejor defensa y un escudo moral frente al ridículo intento de menoscabar su talla de héroe. Esto es lo que está poniendo la dictadura cubana. Antes de que se hiciera el anuncio oficial, dio un mensaje el secretario de Estado de los Estados Unidos, Marco Rubio. Fue una declaración en español. Él tiene ascendencia cubana, ¿no? Él es de descendencia cubana. Y ahí se refirió claramente a la necesidad de cambiar al régimen en la isla. Fue un mensaje que le dirigió a los cubanos que están en Cuba. Y les dijo, les está robando la dictadura cubana el dinero. Y se los está robando a través de Gaesa, esta empresa creada por el ejército cubano, dominada por Raúl Castro, que controla el 70% de la economía de Cuba. Esto es lo que dijo Marco Rubio en su mensaje antes de que se anunciara formalmente la acusación en contra del expresidente, el dictador Raúl Castro.
7: La razón por la que se ven obligados a sobrevivir 22 horas al día sin electricidad no se debe a un bloqueo petrolero por parte de Estados Unidos, como ustedes saben mejor que nadie, llevan años sufriendo de apagones. La verdadera razón por la que no tienen electricidad, combustible ni alimentos es porque quienes controlan su país han saqueado miles de millones de dólares, pero nada ha sido utilizado para ayudar al pueblo. Hace 30 años, Raúl Castro fundó una empresa llamada Gaesa. Esta empresa es propiedad de las Fuerzas Armadas y está operada por ellos y cuenta con ingresos 3 veces superiores al presupuesto de su gobierno actual. Hoy, mientras ustedes sufren, estos empresarios tienen 18 mil millones de dólares en activos e incluso el dinero que sus familiares le envían desde Estados Unidos. Todo pasa por sus manos. De esas remesas, ellos retienen un porcentaje, pero de las ganancias de Gaesa, nada llega a ustedes. En vez de usar el dinero para comprar petróleo, como todos los otros países del mundo, dependieron del petróleo gratis de Hugo Chávez y Maduro para quedarse con el dinero. Pero ahora, que dejó de llegarles el petróleo gratis, ellos compran combustible para sus generadores y sus vehículos. Cuba no está controlada por ninguna revolución. Cuba está controlada por Gaesa, un estado dentro del estado que no rinde cuentas a nadie. El presidente Trump ofrece una nueva relación entre Estados Unidos y Cuba, pero tiene que ser directamente con ustedes, el pueblo cubano, no con Gaesa. Primero, estamos ofreciendo 100 millones de dólares en alimentos y medicinas para ustedes, el pueblo, pero tiene que ser distribuido directamente al pueblo cubano por la Iglesia Católica o otros grupos caritativos de confianza, no robados por Gaesa. Una nueva Cuba donde ustedes, los cubanos de a pie, no solo Gaesa, pueda ser dueño de una gasolinera o de una tienda de ropa o de un restaurante. Una nueva Cuba donde ustedes, no solo Gaesa, pueden abrir un banco o tener una constructora. Una nueva Cuba donde ustedes, y no solo el Partido Comunista de Cuba, pueda ser dueño de una estación de televisión o de un periódico. Una nueva Cuba donde pueda quejarse de un sistema que falla sin temor a ir a la cárcel o ser forzado a irse de su isla. Y una nueva Cuba donde tengan la oportunidad real de elegir a quienes gobiernan su país y votar para reemplazarlos. En Estados Unidos estamos listos para abrir un nuevo capítulo en la relación entre nuestra gente y nuestros países.
0: Así la cosa de Cuba con Estados Unidos. Ahora bien, hay también para México, ¿eh? Hoy el Departamento del Tesoro de Estados Unidos anunció nuevas sanciones contra 14 personas y empresas presuntamente vinculadas al cártel de Sinaloa como parte de la estrategia del gobierno de Estados Unidos para combatir el tráfico de fentanilo. Entre los sancionados está Armando Ojeda, acusado de lavar dinero, Jesús González Peñuela, Chuy, narco por el que Estados Unidos ofrece una recompensa de 5 millones de dólares, Jesús Alonso Aispuro, considerado jefe financiero, Rodrigo Alarcón Palomares, Alfredo Orozco, empresario al que se le vincula con el cobro de deudas por envíos de cocaína, a 2 mujeres identificadas como Amalia Margarita Romero Moreno y Liliana Orozco Romero, prestanombres presuntamente para el lavado de dinero. Entre los involucrados hay compañías ubicadas en México y en Guatemala. Las sanciones incluyen el congelamiento de activos en territorio de Estados Unidos y la prohibición de realizar transacciones con empresas o ciudadanos de ese país. La Secretaría de Hacienda de México emitió un comunicado en el que confirma las acciones. Estados Unidos ha advertido que va a seguir la pista de los cárteles en todo el mundo. Y hoy, ¿sabe quién habló? El jefe del Comando de África de Estados Unidos, el general Devin Anderson. Vinculó a los cárteles Sinaloa y Jalisco Nueva Generación con el tráfico de drogas en África y dijo que están relacionados con la incautación de cocaína más grande en la historia, con un valor superior a los 1,000 millones de dólares. O sea, este es el ejército de Estados Unidos en su base en África hablando de los cárteles mexicanos. Escuche usted.
8: That came out of South America. Ese cargamento salió de Sudamérica y transitó por la costa occidental de África hacia otro destino del que podría hablar en un entorno clasificado. Estamos viendo un aumento de ese tráfico de drogas y las organizaciones terroristas están ayudando a trasladarlo. Obtienen pagos a través de ello y existe una relación simbiótica en la que ese dinero regresa a nuestro hemisferio, hacia esos cárteles de la droga, pero también ayuda a financiar a esos terroristas. Otro punto que considero importante destacar es que en los últimos 18 a 24 meses hemos asistido o al menos alertado a muchas naciones aliadas sobre actividades relacionadas con drogas y laboratorios en sus países.
0: Y dijo, desmantelamos 12 laboratorios, narcolaboratorios en África. De los 12 que desmantelamos, en 11 encontramos a gente de cártel de Sinaloa. Así lo dijo. Hoy la presidenta Sheinbaum insistió en defender a los políticos mexicanos acusados de trabajar con el cártel de Sinaloa y se burló de quienes le han pedido romper el pacto criminal entre Morena y el narco tras las denuncias que hizo Estados Unidos.
9: Lo que estamos en este momento, y es un llamado a todos, a todos los que escriben, porque, a ver, nos extraña del presidente del PRI que diga lo que dice, no, bueno, ¿cómo nos va a extrañar? Es uno de los gobernadores más corruptos que ha habido en la historia de México. Que ahora se va a Washington. Es que da risa, la verdad. A decir, presidenta, rompe el pacto criminal. No, bueno. Jorge Romero, presidente del PAN, su director de urbanismo, está en la cárcel. Presidenta, rompe el pacto criminal. No, ¿de veras? Ahora es, presidenta, rompa el pacto criminal. No, nosotros rompimos el pacto criminal en 2018, porque el pacto criminal se hizo en la época de Calderón. Y a nosotros nadie nos puede acusar de que hacemos pactos ni por debajo de la mesa ni por encima de la mesa con algún criminal de cuello blanco o de delincuencia organizada. Pero sí tenemos que estar muy vigilantes de hasta dónde quieren intervenir algunos, porque no se puede decir Estados Unidos, porque no creo en eso. Ni siquiera, la verdad, personalmente creo que sea el presidente. Son algunos que lo asesoran, que están ahí. Que por cierto, como tienen elecciones en noviembre, pues ahora quieren meter a México en sus elecciones de noviembre, en una visión muy electorera de algunos cuantos. Pues no, no, México no es piñata de nadie. Y tampoco van a intervenir en las elecciones del 27, no.
0: Dice la presidenta que no es Trump. Bueno, pues entonces todo su gabinete, ¿no? Claro que es Trump, claro que es Trump. Obviamente la presidenta, con el apoyo de un reportero del régimen, regresó al tema Chihuahua, que el uso de recursos públicos por parte del gobierno de Chihuahua, que encabeza la opositora, la panista Maru Campos, la movilización fallida de Morena el fin de semana. Escuche usted.
9: Que quien habla de libertad como parte de su consigna política, cuarte la libertad de manifestación. O sea, lo que habla, pues es mucha inconsistencia, por decirlo menos. Todos pueden ver en las redes sociales lo que ocurrió con esa manifestación. Para no entrar en la discusión de si se usaron recursos públicos o no, que en todo caso le tocan a otras instancias. Son los proyectos que representamos y cómo se ejerce el poder. Nosotros ejercemos el poder de manera democrática.
0: ¿Se creerán estos cuentos? O sea, no hay registro internacional de un régimen más acosador de la libertad de expresión en México que este. No hay registro. La presidenta llevó a la mañanera los resultados del Índice de Paz 2026, una identificación y medición de los factores que impulsan la paz. Esto lo elabora el Instituto para la Economía y la Paz, que está conformado por un panel de expertos con oficinas en Sydney, en Nueva York y en La Haya.
9: En 2025, la paz en México mejoró un 5.1%, lo que representa la mejora más significativa en la paz en al menos una década. Esta mejora es la mayor en la historia del índice de paz en México. Esta mejora también representa el sexto año de avance. Este documento reconoce que con la llegada del presidente López Obrador cambió la tendencia. Lo primero, que hay resultados, que la estrategia que diseñamos da resultados. A ver qué va a decir Loret de Mola.
0: Ay, qué honor que esté al pendiente de uno, ¿no?
1: Hombre.
0: No, pero yo no sé por qué le preocupa lo que vaya yo a decir, porque A ver, si usted dijera, ¿no? Oye, fíjese que hay muchísima violencia en México y la gente tiene miedo, pero no, ¿verdad, duende?
1: No.
0: O sea, si usted dijera, no, la gente se sube con miedo al transporte público porque no vaya a ser que le roben su quincena, pero eso no pasa, ¿no?
1: No. Así que digas, hijo, le sales con el Jesús en la boca todos los días.
0: A ver, no. que usted dijera, no, hombre, estoy haciendo una transmisión en mi coche y de pronto me asalten en mi coche. No, pero eso no pasa en México, ¿no?
1: No pasa. Así que digas, ahí ya se viralizó el video, ¿no?
0: No. A ver, que usted diga, oiga, fíjese que tengo un gobernador imputado por narco en las Cortes de Nueva York, pero... Y ya se fueron a entregar el que era su secretario de seguridad, el que era su secretario de finanzas, pero no, o sea...
1: No, hombre, ¿cómo crees, hermano? No sé si eso ni en una caricatura, ¿cómo crees?
0: Oiga, que dijera usted, no, hombre, le quitaron la visa por lavado de dinero a una gobernadora de Morena en Baja California, pero pues no, tampoco es como que haya pasado, ¿no?
1: No, para nada, eso no sucede, al menos aquí.
0: Igual no hizo el trámite, ¿no? Algo se le pasó, sí, se le venció la fecha, ¿no? Y eso que luego pasa.
1: Ya ves cómo son los cónsules que te traen de la semana. No.
0: Sí, o sea, que usted diga, oye, voy pasando por una carretera de Celaya y me toca balacera y me bajan el coche, o voy rumbo a Puebla y soy transportista y me roban el carro. Pero eso es raro, ¿no?
1: No, es raro. Solo en las películas, hermano, nada más. Pues sí, nada más en las películas. No, aquí no. En México, dices México, no. Para nada, cero.
0: Oye, que haya un que tengas un secretario de Gobernación, López Obrador, que puso a un líder de un cártel de secretario de seguridad, o que tengas a un secretario de Marina cuyos sobrinos eran los de la red de Huachicol Fiscal, pues ahí sí diría, no, pero no, aquí...
1: Sí, no, jamás. Siempre hay una
0: oveja negra en la familia, ¿no? Pues siempre
1: pasa. El pelo en la sopa, hermano, sí. El pletito en el arroz.
0: ¿Usted cree que se haya dado cuenta, Dan Augusto, que puso de líder de secretario de seguridad a un líder de un cártel?
1: No. Lo tomó por sorpresa él también, si no...
0: No, o sea, yo no sé por qué le preocupa tanto a la presidenta lo que va a decir.
1: Es un grado ya de cinismo. Desfachatez.
0: Pero qué bueno que está al pendiente de uno. Se le agradece, pues, con todas las ocupaciones que tiene, todas las presiones que trae. A las 2 de la tarde, el secretario de Seguridad, Omar García Harfuch, va a dar una conferencia. Se prevé que hable de la operación Enjambre en Morelos, porque desde temprano en sus redes sociales adelantó de la detención de Agustín Toledo, presidente municipal de Atlatahuacán, de Irving Sánchez, exalcalde de Yecapixtla, y de dos personas más. 1:26 p.m.
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20: Es la 1:29 p.m.

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1: Una de la tarde con 30 minutos, o como decimos usted y yo, una y media.
0: Dos.
1: Campesinos y transportistas se movilizaron hoy, insisten en apoyos, en seguridad en las carreteras. Vamos contigo, Víctor Sandoval, ¿qué nos tienes? Adelante.
2: Gracias, Carlos. Después de enfrentamientos que se dieron en el Eje 2 Norte, pasó la reforma. Finalmente, después decidieron acordar caminar sin los tractores y los autobuses que se quedaron ahí en el Eje 2 Norte, a la altura de los coches que en este momento estamos ingresando a la Avenida Bucareli, ya prácticamente a dos calles de lo que es la Secretaría de Gobernación, donde han avanzado. Piden sobre todo que se les garantice la seguridad en las carreteras, también que se baje el precio del diésel, pero sobre todo también precio justo para los granos. Escuchemos a Emilio Taboada, uno de los voceros de este movimiento.
3: Pues, híjole, está en riesgo millones de habitantes que vivimos del campo. ¿Qué va a pasar? Pues que en unos meses no solo nos vamos a manifestar nosotros, que en unos meses, es decir, a la sociedad les invitamos a realizar el análisis.
2: ¿Puede haber desabasto?
3: Por supuesto que desabasto, pero aparte, puede haber más incremento y más inflación. Los precios de los alimentos, lo que valen actualmente, no es para que cuesten el pan, la tortilla, no es para que cuesten 15, 20, 30 pesos. Un kilo de trigo anda sobre 4, 4.20, un kilo de maíz sobre 4.50, 4.80, y una pieza de pan 15 pesos. Un kilo de trigo anda sobre 4, 4.20, un kilo de maíz sobre 4.50, 4.80, y una pieza de pan 15 pesos. Es decir, esto también involucra, nos involucra a todos los consumidores, a toda la sociedad, porque la canasta básica no debe costarlos estos precios exagerados.
2: Carlos, y es que lo que dicen, que un kilo de maíz se lo están pagando a ellos a 4 pesos, cuando una pieza de pan llega a costar entre 15 y hasta 20 pesos. Se dio el enfrentamiento y sobre todo estos campesinos aseguran que sobre todo está más preocupado el gobierno por los preparativos ya unas semanas del Mundial de Fútbol. Escúchenos.
4: Para ellos es más importante el Mundial porque es para contadas personas y pues nosotros lo que pedimos es para muchos ciudadanos y campesinos y productores y productoras que se dedican al campo. Sí, el pelearse por pinches baloncitos que vienen a beneficiar a las empresarios nada más, hoteleros, televisoras, todo eso, sí, porque ni a usted, sí, usted sabemos medio, aún así lucha por vivir, por salir adelante. Sin en cambio le dan millones y millones a empresarios en beneficio de hasta de sus estadios.
2: Carlos, lo que está pasando en este momento, ya prácticamente bueno, a una calle de Gobernación, y bueno, van a entregar un pliego, y quizá posiblemente reciban alguna comisión, y posiblemente decidirán si hacen un plantón o bien regresan a sus lugares de origen. El reporte que tengo.
1: Gracias, Víctor, estamos al pendiente. La Secretaría de Gobernación insiste en que tienen una mesa de diálogo abierta y que han cumplido con las peticiones de todos los grupos campesinos y transportistas. La presidenta firmó un acuerdo. Rocío Jardines, platícanos.
5: Así es, Carlos, pues sin mencionar esta inconformidad por parte de los productores, pero sí reconociendo que el campo ha enfrentado un escenario delicado por pérdidas económicas de los productores, la presidenta anunció un acuerdo entre el gobierno federal, los productores y empresas para tener en México un esquema para evitar crisis precisamente en este sector. Y en medio te comento de un fuerte dispositivo de seguridad que se dio desde la mañana de este miércoles en los alrededores del Zócalo. Ya la primera mandataria en Palacio indicó que con esto se está avanzando para apoyar a los productores del maíz, pero también para garantizar la soberanía alimentaria y precios justos. Vamos a escucharla.
6: Todo el mundo dijo, vamos por México, vamos por la producción de maíz, vamos a garantizar la soberanía alimentaria, vamos a garantizar la autosuficiencia, vamos a garantizar que los productores vivan bien, vamos a garantizar quienes utilizan el maíz para otros productos puedan tener la garantía de un buen producto. Participan los que venden insumos, los que compran el maíz, los productores de maíz, y un esquema diseñado por Secretaría de Hacienda que nos permite tener cierta seguridad. Entonces, hoy estamos garantizando el precio justo, que se pueda vender la tonelada de maíz a un precio justo para los productores. Ya después nos podemos sentar a hablar de financiamiento y otras cosas.
5: Y bueno, Carlos destacó que se trata de un acuerdo totalmente voluntario. Mientras tanto, Columba López Gutiérrez, la secretaria de Agricultura y Desarrollo Rural, explicó que con esto los productores serán atendidos antes que el país llegue a la importación de maíz blanco, sobre todo, así como la protección de este producto. Escuchemos.
7: El acuerdo tiene tres componentes. El primero es la comercialización anticipada por contrato. La segunda, venta de insumos a precio justo. Y el tercero, el mecanismo de protección de maíz blanco y su precio. Antes de cada cosecha de maíz se realizarán compras anticipadas a precio justo mediante contratos libremente acordados entre los distintos actores de la cadena productiva. Las empresas compradoras privilegiarán la adquisición y consumo de maíz blanco nacional antes de recurrir a las importaciones.
5: Y bueno, de este acuerdo participan más de 80 empresas nacionales y extranjeras, considerando por primera vez un mercado de protección a este producto. El secretario de Hacienda y Crédito Público, Edgar Amador Zamora, comentó que este acuerdo está diseñado para enfrentar los tres grandes desafíos del campo, que es la volatilidad de los mercados internacionales, el aumento en el costo de los fertilizantes y los crecientes impactos del cambio climático. Carlos, mi reporte.
1: Bueno, estamos atentos y muchas gracias. Faltan 21 días para el Mundial y los controladores aéreos emplazaron una huelga porque dicen que el gobierno federal no les da respuestas. Quieren mejores condiciones de trabajo, dicen que están trabajando con 500 controladores aéreos menos de los que deberían. En un comunicado, la Asociación de Pilotos Aviadores se solidarizó con los controladores aéreos. Entonces, atentos con lo que puede significar esto de cara al Mundial. 1:37.
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3: La tarde con 42 minutos, así lo marca el reloj de W Radio.
4: 3.
3: Vamos con Valeria Moy, quien encabeza el IMCO y es comentarista financiera de este programa. Tienes muchas cosas, Valeria, adelante.
5: Hola, Carlos. Pues cosas enredadas y complejas y que te muestran qué tan enredada está la relación ahorita entre México y Estados Unidos. Por más que nos digan que todo está de maravilla y que todo está fluyendo increíble, las cosas están enredadas. En primer lugar, un funcionario del USTR, de la Agencia Comercial de Estados Unidos, dijo que no pensemos otra vez en esta historia de que no va a haber aranceles. Obviamente va a haber aranceles, incluso con un acuerdo comercial va a haber aranceles, que no pensemos en que se va a firmar un acuerdo por 16 años con esta cláusula de revisión cada 6, que lo más probable es un acuerdo anual, que ya sabemos que ese es el escenario más probable, pero, y esta es la parte pues que creo que va a ser más complicada, que lo que va a buscar Estados Unidos en esta negociación, y es lo que está buscando, porque no es una negociación futura, es una negociación que ya está teniendo lugar, es que todo lo que se produzca en Norteamérica, en Canadá, México y Estados Unidos, tenga mucho más contenido Made in USA. O sea, que sea un tratado de libre comercio, quitémosle lo de libre, que sea un tratado de comercio, pero que tenga mayor contenido de algo hecho en Estados Unidos, lo cual se traduce, Carlos, en reglas de origen muchísimo más estrictas, tanto para México como para Canadá, y para que Estados Unidos salga beneficiado. O sea, que te hace pues un acuerdo comercial bastante más enredado y bastante menos preferencial para la región que para Estados Unidos. Es un acuerdo comercial pues asimétrico, completamente asimétrico lo que está buscando Estados Unidos. Eso por un lado. Por otro lado, Carlos, hoy saca Estados Unidos un decreto muy importante, una orden ejecutiva que se llama Restaurando la Integridad en el Sistema Financiero Americano. Y el objetivo de esta orden ejecutiva es fortalecer el sistema bancario para reducir las posibilidades de fraude, de lavado de dinero, de evasión fiscal y de que se cuelen a través del sistema norteamericano pues operaciones ilícitas. Suena bien, suena como, pues mira, van a meter orden y demás, pero hay algo que es muy delicado aquí. En esta orden ejecutiva se introduce la posibilidad de que el estatus migratorio y el solo riesgo de deportación, así como lo oyes, el riesgo de deportación, influya en la evaluación del riesgo financiero, y entonces pues no te puedan mandar créditos, no puedas mandar remesas, no puedas tener una cuenta. Es decir, esta nueva orden ejecutiva le cierra el acceso al mercado financiero a los migrantes, que ya no sabemos si son migrantes documentados o indocumentados, porque pues van con todo, ¿no? Entonces, este mayor escrutinio que va a tener el sistema financiero en Estados Unidos para todos los clientes, incluyendo desde luego los migrantes, puede repercutir en las remesas que mandan estos mexicanos que están en Estados Unidos. Y en la última nota de hoy, Carlos, Hay, acaba de sacar la presidenta, bueno, el gobierno de México, una especie de orden o de programa, más bien, de repatriación de capitales. ¿Y en qué consiste esto? Ya lo habíamos hecho en algún otro momento. Lo que consiste, y esto va alrededor del Plan México o en el marco del Plan México, lo que está proponiendo el SAT es que personas físicas o personas morales que hayan tenido, hayan sacado recursos de México en los últimos años, pueden traer sus recursos a México de vuelta con una tasa de ISR preferencial de 15%, pero que esos recursos a fuerzas los destinen a inversión productiva o a pago de pasivos a favor de la federación o a inversiones en deuda del gobierno. O sea, tú si eres un empresario o un inversionista que sacaste tu dinero y te lo llevaste a donde tú quieras, Estados Unidos, Suiza, donde tú quieras, y lo quieres traer de regreso a México, lo puedes hacer. El SAT te lo va a recibir amablemente con una tasa preferencial de 15%, pero solo lo puedes traer, obviamente, y esto lo entiendo perfectamente, a través de una institución de crédito, un banco, una casa de bolsa constituida en México, y lo tienes que dedicar, aquí esto es muy claro, lo tienes que dedicar a actividades productivas, pago de pasivos, o pago de pasivos en favor de la federación, o inversiones en bonos de deuda gubernamental. O sea, están buscando a como dé lugar reactivar la inversión. No es la primera vez que pasa. No sé si te acuerdas, Carlos, que Enrique Peña Nieto hizo algo muy similar en el 2017, justo antes de que se viera la renegociación del Tratado de Libre Comercio del entonces Telecán. Pues como que dijo, esto se empieza a poner complicado y puso un programa igualito de repatriación de capitales, pero con diferentes condiciones. La tasa que otorgaba en ese momento el programa de Peña Nieto en 2017 era de un 8% de ISR, ¿no? Y también era con un plazo para traer los recursos. Y la condición que se dio en ese momento era que tenías que los recursos que trajeras de vuelta a México se tenía que quedar invertido al menos 2 años en México, ya fuera en instrumentos bancarios, en activos fijos, o sea, en fábricas, o en investigación y desarrollo. Tuvo relativamente buen resultado, si entraron de vuelta a México 3,500 millones de dólares, lo cual repercutió en una recaudación del SAT de 20,000 millones de pesos. Yo creo que lo que está buscando la presidenta o el gobierno de México en este momento es, pues, por un lado, que vengan más recursos a México, que se destinen a inversión productiva, porque ya no sabemos cómo mover esa aguja que simplemente no se está moviendo, y pues evidentemente que venga acompañado de mayor recaudación. Esto yo creo, Carlos, que con las 3 notas de hoy queda claro que el momento es complicado internamente y externamente.
3: Muchísimas gracias, Valeria, gusto saludarte.
5: Igualmente, Carlos, hasta luego.
3: Valeria Moy encabeza el IPCO y es comentarista financiera de este programa. Siguiente de Sobremesa.
0: 4.
3: Tras varias denuncias de activistas en la Riviera Maya sobre el daño ambiental que provocaría la obra de la famosa compañía de cruceros Royal Caribbean en Mahahual, querían construir un parque acuático llamado Perfect Day, ayer la secretaria del Medio Ambiente, Alicia Bárcena, le puso punto final a ese proyecto que, por cierto, al mero inicio de su gobierno, las primeras 2 semanas de gobierno, lo presumió con bombo y platillo la presidenta Sheinbaum, y va a llegar no sé cuántos millones de dólares de inversión. Bueno, pues ahora el propio gobierno le puso un tiro en la cabeza a este proyecto.
4: Bueno, me permito informarles que no se va a aprobar el proyecto de Perfect Day de Royal Caribbean. Sabemos que la empresa está también buscando desistirse del propio proyecto, pero nosotros como Semarnat no lo vamos a aprobar.
3: La empresa naviera emitió un comunicado en el que lamenta la decisión de las autoridades, reafirmó su intención de seguir invirtiendo en México, a lo mejor plantean hacer este lugar en otro punto. Tienen un parque acuático similar en Bahamas, Coco Cay, Bahamas. Planeaba abrir en 2027, y pues ya sabe, albercas gigantes, restaurantes, palapas, 30 toboganes, etcétera, etcétera, parte de este proyecto. Último de Sobremesa.
0: 5.
3: Y es contigo, mi querido Beto Lati, adelante.
6: Con gusto, Carlos, no es día de final. La final se disputa mañana con el conjunto de Cruz Azul recibiendo a Pumas en la cancha de la Ciudad de los Deportes, el Estadio Azul, Azul Crema, Azul Grana, ya como le queramos decir. La vuelta será el domingo. Pero hoy también se juega. Cruz Azul ya ha presentado el escrito de protesta por la situación.
3: Perdón, se te cortó ahí un poco, Betón, a ti que espera.

0: Finalmente, la comisión envió a Ismael Rosario López. Pues con ese precedente, ahora Cruz Azul se queja porque en la temporada regular, Cruz Azul enfrentado a Pumas tuvo precisamente al árbitro Daniel Quintero Buitrón y fue muy protestado su trabajo. Luego el colmo fue que apareció al final unas imágenes de Efra Juárez diciendo el técnico de Pumas: qué bien lo hiciste, ojalá que siempre nos pites tú. Eso tampoco se ve muy bien. Y ahora Cruz Azul está protestando. Y algo llamativo, que no está asignado para pitar la final el árbitro emblema de México, el que va otra vez a una Copa del Mundo, me refiero a César Ramos, no está asignado. Entonces, la protesta de Cruz Azul. La semana pasada a Pumas le concedieron cambiar el árbitro cuando se inconformó. Para mí eso ya está mal. Vamos a ver si mantienen esa línea. Si la mantienen es un problema. Si no la mantienen también, porque ya rompieron con lo que hicieron la semana pasada, querido Carlos. El problema es andar haciendo excepciones.
1: Muchísimas gracias y estamos en contacto, Beto Lati.
0: Con gusto, saludos.
1: Al ratito más deportes. Ahí están los cinco de Sobremesa. Pausa y le entramos con todo.
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1: Una de la tarde con 58 minutos. ¡Ya llegó el duende!
2: Aquí seguimos, querido Charlie, con más información. Hermano, por fin renunció Sergio Mayer a Morena. Algo que estaba cantada. Pues es que, oye, después de que se fue a este reality de Telemundo de La Casa de los Famosos, solicitó licencia para separarse de su cargo. En Morena le leyeron la cartilla desde aquella vez, así como que, órale, va, otra vez estás pidiendo permiso, cuando además acuérdate que en entrevistas previas él había dicho que jamás, que nunca se separaría de su cargo, y menos para atender temas, pues, de la farándula. Bueno, lo hizo, se pasó a todos por encima y ahora renunció y presentó su carta al Comité Ejecutivo Nacional, su renuncia a la Comisión de Honestidad y Justicia del partido. El ex diputado federal formalizó su salida del partido Guinda en esta carta, donde Mayer pues dice que su renuncia obedece a motivos de carácter personal y pues que ya no quiere formar parte de las filas de Morena. Empiezan a saltar del barco, Norma, ¿no? Como que de pronto siento. Sí, acuérdate. Bueno,
1: ese se salió antes de que lo sacara, ¿no? Lo iban a sacar.
2: Sí. Bueno, sí. Si sí, ese todavía ni llegaba el iceberg, ya le había agarrado lancha, ¿no? Sí, es cierto. Sí, es cierto. Pero, hermano, la realidad es que le contestaron en la Comisión Nacional de Honestidad y Justicia de Morena, y en un comunicado que apenas salió hace ratito, pues Morena dice que prácticamente ya se había iniciado un procedimiento sancionador de oficio en contra del diputado Mayer, y pues que ya había afectado, sí, mucho a la imagen del movimiento. Pues sí, casi.
1: No, pues ellos lo sumaron y a ellos se les atragan todo, ¿no?
2: Así es, y ahora pues no le queda más que salir a decir: Morena, no, tú no te vas, nosotros te vamos, o sea, nosotros somos los que ya no te queremos. Pero la realidad es que sale Sergio Mayer Bretón de Morena, no es más diputado de este partido, te digo, se veía venir, tampoco sorprende mucho, pero pues insisto, ya sea que pues sea de los que empezaron primero o empiecen a saltar varios más, pero yo sigo diciendo que se mantiene la crisis. Vamos a ver qué pasa, mi Charlie.
1: A ver, oye, lo cierto es que no le ha estado pasando bien Morena últimamente.
2: No, para nada, ahí está.

0: platicado aquí en tu espacio, se ve descolocada, se ve molesta, se ve desesperada, ya no sabe ni qué hacer. Ayer lo platicabas también, cuando de pronto dice, vamos a defender al movimiento, que diga, al país, vamos a defender a México. Ya se está empezando a trompicar solita. Vamos a ver en qué termina Charlie. Por cierto, hermano, esto me da mucho coraje, porque además, lo conozco bien a este periodista, Fernando Vargas, analista de la Liga Nacional de Baloncesto Profesional. Lleva muchísimos años, Fer, cubriendo el básquetbol en nuestro país, Fernando Vargas. Y, pues bueno, lo asaltaron durante una transmisión en vivo para el programa Activo Deportes de Cuernavaca, Morelos.
1: Es que
0: Fer Vargas, es que
1: estaba enlazado en vivo al programa y lo asaltan mientras se está transmitiendo, ¿no?
0: Es correcto, ya se hizo viral este video a través de las redes sociales, en donde se ve a Fernando Vargas cómo está en este enlace para Activo Deportes, este programa de Cuernavaca, pues hablando del básquetbol, lo que lleva siendo más de 15 años, y de pronto un hombre armado llega, abre la puerta de su vehículo, se escucha cómo le corta cartucho. Es más, vamos a escuchar el momento, aquí lo tenemos, Charlie.
2: Te habla de que es un fenómeno, te comentaba los 11 anillos de este jugador.
1: ¿Qué cosa, hombre? ¿Qué cosa?
0: ¿Qué tal? Llega, lo asalta mientras transmite en vivo para el programa de Cuernavaca, Morelos. Le piden todo, le exigen las llaves del vehículo, que se baje la cartera, el celular, todo. Y el periodista con el que estaba enlazado dice, no es cierto, espérame, no puede ser. Sí, asaltaron a punta de pistola a este periodista deportivo, Fernando Vargas, que transmitía en vivo desde su celular, y hasta se llevaron su coche. Es la realidad que vive nuestro país.
1: Triste. ¡De regreso a las cloacas!
0: ¡Regresaré!
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1: María, qué gusto saludarte. ¿Qué tema nos pones sobre la mesa? Buenas tardes.
6: Igualmente, Carlos, buenas tardes. Oye, pues es innegable que el escándalo de Rochamoya le ha pegado fuerte a Morena. Y aunque en menor medida, pero duro también a la presidenta Sheinbaum. La popularidad de ambos ya muestra los primeros signos de caída, pero es bien paradójico, Carlos, que la oposición parece completamente incapaz de capitalizar este golpazo, ¿no? El desgaste de Morena no se va a traducir de forma automática en una alternativa real y viable para la gente, para los votantes, ¿no? Y es que la oposición arrastra también problemas muy graves. El primero de ellos es, y esto te va a sonar y a resonar, la falta de autoridad moral, Carlos. Cuando intentan acusar al gobierno de vínculos con el crimen organizado, pues Morena solo tiene que voltear tantito al pasado y recordar los sexenios del PRI y del PAN. Además, la oposición sigue sin tener una narrativa propia, ¿no? Mientras el obradorismo mantiene y le saca mucho provecho a conceptos emocionales claros como transformación o como pueblo, la oposición se limita a reaccionar a estos escándalos, por más que son cada vez más grandes. Critican, pero no ofrecen un proyecto de país, ¿no? Y la indignación sin propuesta, se sabe que pues es complicado, ¿no? Construir mayorías a partir de la indignación solamente. Súmale que el liderazgo opositor continúa atomizado, ¿no? No hay y no ha surgido una figura que concentre la atención o la expectativa de los electores. Y esto también, pues, genera, Carlos, que muchos ciudadanos puedan estar muy y más cada vez crecientemente desencantados con Morena, pero siguen viendo a la oposición como algo ligado al pasado, y por eso puede bajar y bajar brutalmente el entusiasmo por el oficialismo, pero sigue sin subir el de sus adversarios. Uh-huh. En suma, Carlos, creo que el golpe de Rocha Moya, aunque es evidente y es muy real que está erosionando la narrativa anticorrupción de Morena como ningún escándalo del pasado, y que en lo interno ya hay gran preocupación de cara al 2027, pero pues el partido ya no ha cerrado filas por completo. Pero los escándalos, insisto, no van a cambiar por sí mismo la realidad política. La oposición podría ya a estas alturas haberse beneficiado enormemente por este desgaste, pero solo lo va a hacer si logra construir esta identidad propia, ¿no? Que vaya más allá de lo que han hecho ya desde hace varios años, que es el discurso pues simplón anti-Morena, ¿no? El terreno, el suelo se está moviendo muchísimo. Y el problema es que la oposición sigue sin convencer a nadie de que son un lugar seguro, una buena alternativa para aterrizar este desencanto, Carlos.
1: Uh-huh. A ver, me imagino que son dos pisos diferentes, ¿no, María? Tienen que ir a tierra, es decir, tienen que ganarle los votos que están recolectando los 20,000 servidores de la nación tocando puerta con puerta, porque además ya tienen los argumentos para ir a tocar puerta con puerta y decir, oye, ¿y las medicinas? Oye, ¿y la violencia? Oye, ¿y la corrupción? Oye, pero es que tú, sí, pues tú dinos cuando estaba peor, ¿no? Y luego además tienen la parte de conseguir esas figuras que puedan conectar, como en su momento conectó Fox, como en su momento como candidato conectó Peña, como en su momento conectó López Obrador, ¿no?
6: Sí, justo lo que dice es que argumentos, Carlos, no surgieron con Rocha Moya, ¿no?
1: Por claro, Dios, claro, o sea, claro,
6: los,
1: claro.
6: Los argumentos solo vemos, hemos ido viendo a través de los años, López Obrador y ahora el de Sheinbaum, cómo se acumulan los argumentos. Y ya sabemos que eso no es suficiente. Falta, como dices, el trabajo de ir a tocar puertas y de hacer trabajo efectivo para capitalizarlo. Sí. Porque argumentos ya sobran, y argumentos pesados y poderosos, y de esos que realmente, ¿no?, que realmente bajan, ¿no?, nos hacen bajar la cabeza y perder el entusiasmo, ¿no?, por un movimiento que en su momento lo generó, y lo generó de manera gigantesca y brutal. Pero bueno, pues hace falta, digamos, el paso dos, ¿no? En la segunda parte del trabajo, yeah, que es importantísima, Carlos. Y eso la oposición sigue sin hacerla.
1: María Scherer, gusto saludarte como siempre.
6: Gracias, Carlos.
1: Hasta luego. Oiga, fíjese que acaba de sacar el INE un ordenamiento. 42 días de home office por el Mundial, el INE. El INE, las instalaciones del INE quedan muy cerca del Estadio Azteca. La verdad es que sí va a estar complicadísimo para ellos. Entonces, para evitar aglomeraciones en las vialidades y en el transporte público, el INE se va a chambear a su casa 42 días en lo que dura el Mundial. 2:09 p.m.
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1: Vamos a quitarnos la mirada del ombligo. Vamos a hablar de algunos de los temas que están en el tablero de la geopolítica internacional y se reflejan en las portadas de los diarios más influyentes del mundo. El New York Times destaca que Siria está resultando bastante beneficiada de la guerra en Irán. ¿Por qué? Porque cuando se cierra el Estrecho de Hormuz, todo el comercio mundial, incluyendo el petrolero, desde luego, empieza a buscar otras rutas. Y resulta que los puertos de Siria en el Mediterráneo están resultando muy útiles para esta desesperación que existe ante el bloqueo del Estrecho de Hormuz. Tiene Siria muchos puertos en el Mediterráneo, pero además hace frontera con Irak, con Líbano, con Jordania, con Turquía. Y está urgida de lana Siria. ¿Por qué? Porque después de 14 años de guerra civil, en el 2024, finalmente se acabó la guerra civil y están tratando de reconstruirse. Claro, tienen broncas de infraestructura, tienen broncas de que pues, se va la luz muy frecuentemente, etcétera, etcétera. Pero Siria está haciendo su agosto con esta crisis que está sucediendo en el estrecho de Hormuz. El propio Wall Street Journal cuenta la historia de Suecia, a quien ya le está gustando el capitalismo puro y duro. Suecia históricamente ha sido un símbolo del estado de bienestar escandinavo. ¿Cuál es este estado de bienestar escandinavo? Muy admirado. Altos impuestos, enorme gasto público y servicios estatales, ¿no? Escuela, hospital, desde que naces hasta que te mueres. Pero poco a poco, Suecia, ¿no?, que es, digamos, de las que más se presumen como el éxito de este modelo, en donde el Estado es grandote, pero provee de estos servicios de manera absolutamente gratuita a sus ciudadanos y les va súper bien y es admirado, de manera muy silenciosa ha ido girando hacia un modelo mucho más capitalista y orientado al mercado. Y hoy, la mitad de las clínicas de salud de atención primaria son privadas. Cada vez más escuelas son operadas por empresas. Hay incluso empresas educativas que tienen varias escuelas que cotizan en la bolsa. Y entonces, esto les ha ido permitiendo reducir el tamaño del Estado, del gobierno, bajar impuestos, estimular el emprendimiento y la innovación y acelerar el crecimiento económico. Entonces, mientras hay muchos lugares del mundo, y eso me parece bien interesante, la ironía que está soterrada en esta pieza, mientras muchos países del mundo dicen, hay que hacerle como los países escandinavos, ¿no?, como Suecia, y en donde el gobierno provee todo y hay que pagar un montón de impuestos, ¿qué está haciendo Suecia? Caminando exactamente en la dirección contraria. Hoy, noticia principal en el Financial Times, noticia principal en el Wall Street Journal, noticia primera plana, pues, arrestaron en Barcelona al hijo del titán de la moda, uno de los hombres más ricos del mundo, el dueño de Mango, esta cadena de tiendas de ropa. Bueno, pues el hijo del fundador de Mango fue arrestado por la policía española, acusado de jugar un papel en la muerte de su papá, después de que las autoridades supieron que planeó cambiar su testamento. Jonathan Andic es el hijo, fue detenido y cuestionado por las autoridades en una estación de policía de Barcelona. Dio $1,000,000 de, pues digamos que de fianza para poder salir, pero tiene que estar yendo una vez a la semana, le quitan su pasaporte, etcétera, etcétera. Ha sido muy misteriosa la muerte del patriarca, del papá de él, Isaac Andic, uno de los hombres más ricos del mundo, una de las figuras pues más celebradas en el mundo de los negocios en España. Él murió en diciembre de 2024 al caer más de 100 metros mientras estaba haciendo hiking, estaba caminando, ya sabes, haciendo trekking con su hijo en las montañas de Montserrat, allá en esa zona de España. Estaban solos los dos. Y entonces, pues lo que sospechan las autoridades es que el hijo lo empujó, el hijo lo mató. No podía creer el otro día esta pieza que apareció en el New York Times. La nueva dieta de moda es comer bíblicamente, pero no piense usted que al decir bíblicamente estoy hablándole pues así de no, las bodas de Cana, no. Literal, es una dieta inspirada en la Biblia que ha encontrado nuevos públicos en internet, particularmente en los Estados Unidos y especialmente entre trumpistas. Y entonces te cuenta la historia concretamente de una influencer que tiene 500,000 seguidores en TikTok, se llama Kayla Bundy, y afirma que la dieta que ella sigue arregló su piel, mejoró su pelo, le ayudó a salir de la depresión y de hecho se dedica a vender sesiones de asesoramiento. Ella empieza el día con una taza de caldo de huesos de res, compra leche bronca, sardinas, come auténtico pan de masa madre sin levaduras comerciales. Y es una creadora de contenidos cristiana que tiene 27 años de edad, que dice que su dieta desde hace 8 años está basada en alimentos que se mencionan en la Biblia. Y forma parte de una comunidad en línea especializada en vincular los valores religiosos a las necesidades dietéticas. ¿Qué le parece esto? Pero no es la única. El propio New York Times publicó hace unos días la historia de la familia de Abraham Aldersberger, un fabricante de juguetes judío que huyó de Alemania para escapar de la persecución nazi en esa época y ha buscado que le regresen un cuadro de paisaje de su propiedad que le robaron. Dice que me regresen mi Rubens. ¿Sí? Una pintura que dice es de Rubens. Desde 1937 tenía él esta obra. Y ahora resulta que después de mucho pelearla, etcétera, etcétera, un experto acaba de determinar que la pintura no es de Rubens. O sea, pero imagínense andar la familia detrás de este Rubens para que se los devuelva casi 100 años. Y resulta que hay un original en un museo de Múnich que aparece exactamente la misma pintura, el mismo paisaje de Rubens, pero el original del museo tiene 11 vacas, se ven 11 vacas, incluida una vaca que está orinando. Pero esta copia de taller solo tiene 10 vacas, porque la vaca que orinaba no la pintaron. ¿Por qué? Para aumentar el valor comercial de la obra. Porque en esa época ese tipo de imágenes se consideraban inapropiadas para habitaciones a las que podían tener acceso también mujeres o niños. Entonces, de acuerdo a las convenciones sociales de la época, las miradas inocentes debían protegerse de esta suerte de exceso de naturalidad. Y entonces terminan diciendo, no, esto no es un Rubens. Y te pone la foto del Rubens original, pues en donde en efecto hay una vaca que está haciendo pipí. Y la de la que estaba reclamando este hombre, que pues ya se dio cuenta que, pues no, no era un Rubens, porque imagínense la lana que le hubiera significado, ¿no? El propio New York Times tiene hoy en su portada una pieza fantástica sobre una sala del famosísimo Museo d'Orsay, ¿no? Este famoso museo de los impresionistas en París, de los más visitados después del Louvre, pues el más visitado, ¿no? Nadie se lo pierde cuando va a París, largas filas y demás. Bueno, pues hicieron una sala con 13 piezas recuperadas de los nazis cuyos dueños se desconocen. Y literalmente se abrió en un espacio de la colección permanente del Museo d'Orsay en París la semana pasada. Y tiene obras de Renoir, de Degas, una escultura de Rodin. Pero el objetivo central no es que el público las admire tanto como encontrar quiénes son sus dueños. Estas 13 piezas de arte están dentro de un paquete de 225 piezas robadas o vendidas durante el tiempo que los nazis ocuparon Francia y por más de 50 años han estado bajo custodia de este museo. Fíjese cómo está la cosa. Para el final de la Segunda Guerra Mundial, más o menos 100.000 objetos de arte fueron declarados como robados en Francia. Con la ayuda de pues este famoso grupo de aliados llamado los Monument Men, los hombres monumento, ¿no? Que ahí está una película de eso. Más o menos localizaron 60.000 de estas 100.000 piezas y las regresaron a Francia. Y de esas 60.000, 45.000 fueron reclamadas por sus dueños y regresaron a sus dueños para 5 años después de terminada la guerra. O sea, que fue relativamente rápido. Pero hay otro tanto que quedó pendiente. Y la mayoría de ellas fueron vendidas por el gobierno de Francia a terceros. Y más o menos unas 2.000 piezas se les entregaron a los museos nacionales. Esa es la ruta. Entonces, tiene usted entonces una obra de Degas que pertenecía a un coleccionista judío llamado Fernand Oxé, que fue deportado y asesinado en el campo de concentración de Auschwitz, y luego le entregaron la obra a una galería de París y se la vendieron a un museo de Alemania. Regresó a Francia en 1948. Hay otra pieza, que es un paisaje de Cézanne, que fue vendida durante la guerra a un comerciante de arte que compró piezas para el museo, el Führer Museum, que estaba planeado por Hitler en Austria. Pero cuando perdió la guerra, le regresaron la obra a Francia. Las autoridades se aferraron a la obra, no porque pensaran que había sido saqueada, sino porque sospechaban que era una falsificación. O sea, cada pieza tiene una historia totalmente diferente. Y estamos escuchando esta música famosísima de Black Eyed Peas porque resulta que la figura emblemática de esta agrupación musical, el rapero y cantante will.i.am, que ha, pues, ha presentado cientos de conciertos, ha vendido millones de discos, pero acaba de hacer su debut y aparece en la portada del Wall Street Journal como profesor de un curso de inteligencia artificial en la Universidad Estatal de Arizona. Imagínense. Su nombre se llama, o sea, él se llama William Adams, su nombre artístico es will.i.am, ¿no? Cantante de los Black Eyed Peas, el vocalista de los Black Eyed Peas, etcétera, etcétera. Y pues ahora está dando clases de inteligencia artificial en la Universidad de Arizona. Y con esto nos quitamos la mirada del ombligo.
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4: Qué gusto saludarte a ti y a todo tu auditorio.
5: Muchas gracias. A ver, ¿cuál es el planteamiento inicial de este libro, Paulina? ¿Qué es lo que quisieron meter a la conversación mundialista?
6: Pues mira, Carlos, realmente a mí me toca vivir el fútbol desde la vista del fútbol femenil y creo que eso cambia mucho la perspectiva de cómo se vive o cómo aprendimos realmente todas las personas a vivir el fútbol varonil, ¿no? Que es el que obviamente tiene mayor tradición, no nada más en nuestro país, sino en el mundo, y cómo también este fútbol está atravesado por la violencia desde distintos ángulos y sobre todo, y creo que lo más preocupante, de una normalización de esa violencia, ¿no? Pues pensamos que el fútbol es así, que así son las cosas y pues con esto tenemos que vivir, ¿no? Y esa violencia no solamente es una violencia física, es una violencia verbal, discriminatoria, excluyente, en donde creo que sí podemos vivir el fútbol de una manera distinta, en donde pues realmente, como bien dice Tito siempre, pues este es un juego, ¿no? Que tendríamos que realmente disfrutar, o sea, al final son 11 personas tras un balón enfrentándose a otras 11 personas y creo que eso es lo que tendríamos que realmente seguir fomentando, especialmente cuando el fútbol se convierte en una escuela de tanto, ¿no? De emociones, de cómo saber perder, cómo saber ganar, cómo jugar en equipo, cómo recuperarte, cómo tener confianza. O sea, son tantas cosas las que aprendemos a partir del fútbol que creemos que esta es una grandísima oportunidad también para empezar a ser un poco más conscientes y mirar con ojo crítico cómo es que vivimos este deporte que amamos y que nos apasiona, evidentemente, pero que no necesariamente tendríamos que vivir desde de la violencia.
5: Tito, digamos, plantean ustedes varios puntos que tienen que ver con estas violencias cotidianas que están normalizadas en el fútbol. Déjame, hago hincapié en dos grupos que yo detecto, ¿no? Digamos que como lector detecté. Primero, el que tiene que ver con las palabras, lo mismo en las narraciones, lo mismo al calor de las masas, ¿no? Es decir, cuando estás en el estadio con un montón de gente y te das licencias que posiblemente en una conversación no te darías. ¿Cómo funciona este tema de las palabras que muchas veces tienen pues tonos racistas, xenófobos, fanáticos, homofóbicos, etcétera?
4: Totalmente, Carlos. A ver, partimos de la idea de la masa, ¿no? Lo que te da el estadio te da también un cierto anonimato, la posibilidad que también desde redes sociales ahora hemos visto, sobre todo cuando empiezan los linchamientos mediáticos y demás. En ese sentido, parecería que la emoción desaforada, lo colectivo, el estar totalmente imbuido por la pasión de un juego, termina permitiendo ciertas palabras y un lenguaje que termina siendo bastante, bastante excluyente, ¿no? Entonces, en esta primera parte del libro decimos el famoso grito homófobo, que ya se ha totalmente pervertido, que se han buscado alternativas y demás. Quizá lo que todavía no pasa es que hay que entender que en el contexto de un estadio, de las masas, de un juego, se hace bajo una dinámica del insulto y de la exclusión. Entonces, lo que estamos buscando por acá es generar una reflexión que muchas veces desde cómo se narra, desde los medios de comunicación, desde la manera en cómo se va construyendo esa la umbrada, ¿no? Una gesta heroica que tiene venas en la sangre cuando alguien se pelea y demás, eso nos va llevando a una espiral bastante, bastante peligrosa, ¿no? Entonces, simplemente decir, ojo, ojo con el lenguaje, no estamos en absolutamente en línea de censurar palabras o de prohibir, ¿cierto? No, simplemente entender que en esos contextos, Carlos, en esos contextos se puede pervertir el lenguaje. Entonces hay que hacer una reflexión más desde la ética, más desde lo individual, desde la educación de saber propiamente por qué esas palabras en ese contexto van a causar un efecto discriminador. Entonces, vamos más hacia la educación, hacia lo preventivo, de entender que el fútbol no es un cheque en blanco. El fútbol no es una licencia para poder insultar, ni es parte del folclore. Eso nos va llevando a otras violencias más problemáticas.
5: El otro tema, Paulina, que me llamó mucho la atención, es el tema de la homosexualidad. En un universo de más de 60 mil jugadores profesionales, solo 13 han salido del closet de 1990 hasta la fecha. O sea, con trabajo y es un equipo con dos cambios, ¿no? O sea, ya el tercer cambio ya no alcanza, ¿no? A ver, ¿qué te dice esto?
6: Pues mira, yo creo que tiene mucho que ver justamente, Carlos, con la forma en la que nos hicieron creer que era el fútbol, ¿no? Esto ahora que decía Tito de que la hombrada, ¿no? Y hay que mostrar qué hombre, qué tan hombre se es en la cancha. E incluso desde los medios de comunicación, en las transmisiones, las palabras que usamos, ¿no? El hombre por hombre, no sé, ahora tiene arrestos y estamos. O sea, todo está relacionado con la masculinidad. Entonces, claro, pensar en una persona que tiene una orientación sexual distinta a la que ahora sí que es la que la heteronormatividad ha dicho que es, pues me parece que obviamente hace que los hombres que tienen una orientación sexual homosexual, pues evidentemente no sientan que este es su espacio, ¿no? Y tan no lo sienten que, como bien lo dices, 13 personas, 13 hombres realmente solamente han salido a hablar abiertamente de su orientación sexual. Y con muy malas consecuencias, ¿no? Quienes lo han hecho, por ejemplo, pues lo hacen ya retirados, quizá ya siendo septuagenarios, ¿no? Cuando ya no tiene nada que ver. O el caso más reciente que tenemos, que fue el del australiano Josh Cavallo, que salió, lo dijo. En un principio su club lo respaldó, en teoría, porque a los 6 meses le acaba rescindiendo el contrato. Entonces vemos cómo todavía desde dentro del mismo sistema, en el fútbol varonil, la homosexualidad está completamente negada, rechazada. Parece que no existe, cuando pues en realidad sabemos que hay, pues no sé, no tengo la cifra exactamente, pero muchísima gente con una orientación sexual homosexual que no tiene absolutamente nada que ver con su desempeño en la cancha. Y tan es así que, al contrario, en el fútbol femenil pues tenemos a muchas jugadoras con una orientación sexual homosexual y, o sea, a nadie le causa ningún problema, ¿me explico? O sea, quienes vemos el fútbol femenil y quienes lo disfrutamos, nunca estamos pensando en cuál es la orientación sexual de tal jugador y si por eso juega mejor o juega peor o tiene una pierna más educada o es una mejor portera. O sea, la realidad es que eso no nos interesa, ¿no? Como no debería interesar en el fútbol varonil, pero sí creo que es la forma en la que pues nos han dicho que se vive, ¿no? Que es como tiene que ser el fútbol en general, ¿no? Porque además también hablamos de eso, ¿no? Como siempre, por antonomasia, cuando decimos fútbol, pues parece que solamente es fútbol varonil, ¿no? Y las mujeres, pues ahí hay que ponerles el apellido de que sí es fútbol femenil para decir, ah, bueno, sí, y estas mujeres que llegaron aquí, cuando en realidad pues no hay tanta diferencia entre la formación de equipos de fútbol varonil con la de femenil, ¿no? Son 30 años nada más, a pesar de que obviamente toda la industria del fútbol varonil tiene ya más de 100 años, pero la del femenil no. ¿Por qué? Porque sí, o sea, a nivel sistema se prohibió que se diera el fútbol femenil, ¿no? Entonces creo que sí es una invitación, sobre todo como lo dice bien Tito, a repensar cómo entendemos el fútbol, ¿no? Si realmente es una cuestión en donde hay que mostrar qué tan macho eres, qué tan fuerte, qué tan violento, ¿no? Porque también está en este enaltecimiento de la violencia, me parece una cosa terrible que pasa por todos los ángulos, ¿eh? No nada más los medios de comunicación, sino que también la afición lo hace, y creo que eso también es parte de lo que buscamos con Otro Fútbol Posible, el que todas las personas que estamos involucradas de una u otra manera en el fútbol, repensemos la forma en la que vivimos el fútbol, y qué podemos hacer desde desde nuestro punto de vista, desde nuestro lugar, qué podemos aportar para hacer de este un espacio en donde, pues sí, no haya tanta violencia y no haya tantas injusticias.
5: Tito, justo mi pregunta iba en esta dirección, ¿cómo revertir todas estas malas prácticas, estos malos acentos asociados al fútbol?
4: Fíjate, Carlos, eso creemos que es uno de los principales aportes de nuestro libro. La segunda, o sea, la primera parte es todo lo que está mal. Y nos fue bastante, bastante sencillo hacer este diagnóstico, porque hay violencia en la cancha, en las tribunas, homofobia, racismo, discriminación, tal, ¿no? Todo lo que cuando vamos al fútbol no nos parece una experiencia agradable, ¿no? La segunda parte del libro nos dimos a la tarea de partir de una premisa. Es el deporte más popular del planeta. No puede ser que no haya gente haciendo bien las cosas, ¿no? Entonces, eso fue un ejercicio de un estudio comparado. Vimos otras ligas, ligas femeniles, ligas inferiores, ligas de otras latitudes. Y para cada tema en específico, Carlos, hay alternativas. No todas tienen que venir, obviamente, desde el derecho, desde la prohibición, no. hay unas bastante creativas, hay unas bastante novedosas, interesantes, y en ese sentido la segunda parte del libro es una recopilación de buenas prácticas que van desde la afición, desde tener un decálogo, un código de ética, hasta otras ya más institucionales, comités, reglamentos, etcétera, etcétera, hasta otras bastante creativas, ¿no? Nos metemos también con el tema de la publicidad, de cómo las camisetas ya están tapizadas, ¿no? Ni se ve el logotipo. Bueno, hay equipos que han utilizado las camisetas para mandar mensajes sociales, para tener causas, para llamar la atención. Entonces, creo que lo que falta es eso, voluntad política, lo que falta es un horizonte ético, es normatividad, también el ámbito jurídico. Pero al final del día es eso, es entender que si es el deporte más popular del mundo, no todo el deporte se está jugando igual y bajo los mismos parámetros. Entonces, esto es lo que decimos: para cada problema hay soluciones y hay alternativas que no necesariamente tienen que esperar los grandes cambios de las organizaciones internacionales, sino simple y sencillamente desde tú como aficionado puedes lograr algunos avances en esas materias.
5: Paulina Chavira, asesora lingüística y periodista, Tito Garza Onofre, analista y abogado por la UNAM, muchísimas gracias por estos minutos para W Radio y qué gusto saludarles, enhorabuena por la obra.
6: Gracias a ti, Carlos. Gracias por el espacio. Carlos.
5: Hasta luego, que les vaya muy bien. Otro fútbol posible, se llama este libro, Cómo vivir el fútbol fuera de la violencia y la injusticia, bajo el sello de Editorial Taurus.
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8: Mi querido Beto Lati, arráncate con la sección deportiva, por favor.
7: Con gusto, Carlos. La final de la UEFA Europa League, el Aston Villa, a minutos de coronarse, de levantar un certamen europeo, está derrotando 3-0 el cuadro de Birmingham, el cuadro inglés, donde el guardameta es el Dibu Martínez, el argentino. Está derrotando 3-0 al Freiburg de Alemania. Ya está cantando su afición. Faltan 5 minutos para levantar un trofeo. Hay que recordar que en otro momento, Carlos, en 1981, el Aston Villa llegó a ser campeón del torneo de Europa, lo que entonces se conocía como la Copa de Clubes Campeones, lo que hoy es la Champions League. En aquel momento la ganó, enfrentando nada menos que al Bayern Múnich de Karl-Heinz Rummenigge, de Paul Breitner. Así que el Villa tiene historia, aunque en términos de fútbol inglés, su última FA Cup viene de los años 50, su último torneo de liga viene de inicios de esos mismos 80, en los que se consagrara ganando la orejona. Así que va a ser el campeón de la UEFA Europa League, el conjunto de Aston Villa, dirigido por Unai Emery, el técnico español muy, pero muy exitoso. Carlos, por otro lado, el tema que ayer teníamos sobre la mesa, el brote de ébola en diversos puntos de África, en específico en la República Democrática de Congo, cuya selección va a participar en el Mundial. Pues bien, hoy la FIFA ya se manifestó al respecto y dijo que sí está atenta a la situación, que está en comunicación tanto con los federativos de Congo como con las sedes mundialistas, Canadá, Estados Unidos, México, y sobre todo que Congo va a cancelar un campamento que tenía de su selección en su capital, en Kinshasa, entendiendo que la mayor parte del plantel abrumadoramente son europeos, o más bien que militan en Europa. Por ese motivo no irán a Kinshasa para evitar el rango de contagios, buscando disminuir cualquier perspectiva o posibilidad de que pueda, pues, el fútbol contribuir a una pandemia. Como no olvidemos, recordó con el COVID-19, con aquel partido en el que el conjunto del Valencia recibió al cuadro del Milán, y luego el Atalanta también estuvo involucrado, y eso contribuyó en aquel instante a que se hiciera exponencial la cota de contagios. Carlos, chécate este tema. Se está disputando el playoff de ascenso del Championship, es decir, la segunda división, la segunda categoría en Inglaterra, para ascender al máximo circuito, que es la Premier League. El cuadro del Southampton había derrotado al Middlesbrough en la semifinal. ¿Cómo funciona esto? Los primeros dos del Championship avanzan directo. Los siguientes, 3, 4, 5, 6, van a una especie de liguilla, un playoff. Se enfrenta el 3 contra el 6 y el 4 contra el 5. Pues bien, el 4 contra el 5, el Southampton enfrentado al Middlesbrough, ya se había impuesto en tiempo extra. Sin embargo, avanza el cuadro del Boro, el Middlesbrough, por una razón, Carlos. Fueron detectados elementos del Southampton espiando con cámaras un entrenamiento del cuadro de Middlesbrough, y por ese motivo el Southampton, al confirmarse y admitir la pena, ha sido penalizado de una manera grave, gravísima. expulsados no pueden disputar esa final por el ascenso a la Premier. Hay que entender la diferencia de valor de un equipo entre jugar en la Premier o en el Championship, pues todo eso ha incidido y no van a poderlo disputar. Ya apelaron, van a discutir, como sea, la final ya se va a disputar este sábado entre Hull City y el conjunto del Middlesbrough, con el Southampton penalizado por espionaje. Carlos, cambiando de tema, por otro lado, Aaron Rodgers se va a retirar tras esta temporada. Ha firmado ya la extensión por un año más con los Pittsburgh Steelers. El quarterback veteranísimo cerrará la temporada de su adiós con 43 años. Ya confirmó, es la última. Esta vez no irá a la ayahuasca o a tratamientos, digamos, alternativos, como ha hecho otros momentos de su carrera, para tomar decisiones. O ya lo hizo para decidir. Es su última temporada, un camino brillante que empezara en 2005 con los empacadores de Green Bay. Querido Carlos, la información que tenemos.
8: Muchas gracias, Beto Lati, los deportes aquí en W Radio.
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8: El resumen de lo que tenemos justo en este momento, Arely Paz, vamos contigo.
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3: 2:48 PM, la información en W Radio, conferencia de seguridad. Rocío Jardines, muy buena tarde, cuéntanos.
9: ¿Qué tal, Arely? Pues anuncian detenciones en Morelos de más funcionarios estatales, sobre todo en Cuautla, por delitos como extorsión y relación con el crimen organizado. Desde la mañana, el secretario de Seguridad y Protección Ciudadana, Omar García Harfuch, dio a conocer las detenciones contra Agustín N., el presidente municipal de Atlatlahuacán, allá en Morelos, también como Irving N., presidente municipal de Yecapixtla. Comentó que se está trabajando por complementar la orden de aprehensión en contra de Jesús N., quien es presidente municipal de Cuautla, Morelos, y en esta conferencia dijo que van a continuar dándose a conocer acciones contra más presidentes municipales y funcionarios, no solamente en esta región, sino en otros estados, por relaciones con cárteles como Sinaloa o el Cártel del Pacífico, y insistió que se sigue trabajando en contra de estas actuaciones. Y bueno, también en esta conferencia te comento que se le preguntó dónde se encuentra el gobernador con licencia de Sinaloa, Rubén Rocha Moya, y qué tipo de escolta está teniendo el exfuncionario. El secretario de Seguridad dijo no está contando con ninguna protección del gobierno federal. Vamos a escucharlo.
10: Primero, el gobernador está en Sinaloa, no ha sido reservada su ubicación, está como al momento está ahí en su estado. No cuenta con servicio de escolta de ninguna institución del gobierno de México, tiene policía estatal, hasta donde tenemos entendido, la escolta corre a cargo del estado. Como él, como es gobernador con licencia, pues cuenta con un servicio de escolta, pero del estado, no tiene escolta por parte del gobierno federal.
9: Arely, seguimos pendientes, mi reporte.
3: Muchísimas gracias, Rocío, buena tarde. Y todos contra todos, Jaime Brajero, ¿cómo estás? Muy buena tarde. Jaime, buena tarde.
11: Fíjate que los líderes nacionales de Morena, Adriana Montiel y del PRI, Alejandro Moreno, se enfrascaron en un debate sobre cuál partido es más corrupto, y es que sí, así es.

0: y México hoy está más inseguro, más dividido y más vulnerable que nunca. La violencia está fuera de control y el Estado está rebasado. Estas son las consecuencias de haber pactado precisamente con los cárteles del crimen organizado, entre muchas otras cosas que le respondió el líder nacional del PAN. Arely, reporte.
1: Muchísimas gracias, Jaime. Muy buena tarde.
0: Buenas tardes.
1: Ahora sí que entre corruptos se vean. La presidenta anunció un acuerdo entre el gobierno, productores y más de 80 empresas para garantizar el precio justo del maíz blanco, evitar una crisis del campo y fortalecer la soberanía alimentaria. Eso dijeron. El plan incluye compras anticipadas, insumos a precios justos y prioridad al maíz nacional. La Comisión Permanente recibió la iniciativa de reforma constitucional impulsada por el gobierno federal para aplazar hasta el 4 de junio de 2028 la elección de jueces y magistrados. La propuesta fue entregada por la secretaria de Gobernación, Rosa Isela Rodríguez, y la consejera jurídica de la presidencia, Luis Alcalde, y otra vez en la mira está que la jornada electoral podría coincidir con una eventual consulta de revocación de mandato. Jorge Romero, dirigente nacional del PAN, le respondió a la presidenta sobre las alusiones y menciones que hizo esta mañana, sobre todo como ser uno de los que formó parte del régimen de corrupción.
2: Primero, doctora, ¿qué director de urbanismo está en la cárcel? Es que de veras ya no sé ni a qué. De verdad ya no sé ni a qué se refiere. Primero. Segundo, que porque se autorizaron muchas construcciones ilegales cuando yo era delegado, doctora. Usted sabe que desde el año 2010 las alcaldías ya no deciden nada sobre construcción. Absolutamente nada, solo lo hace la SEDUBI, es decir, el gobierno de la Ciudad de México, es decir, el que usted tituló. Tercero, doctora, entendemos lo que está pasando en el país y seguramente en usted. Nada más que le decimos, todos estamos con la soberanía del país, todas y todos, más allá de usted.
1: La presidenta de la Cámara de Diputados, Kenia López Rabadán, afirmó que la traición a la patria es acordar candidaturas con el narcotráfico y permitir que el crimen organizado controle territorios a cambio de poder y privilegios, al tiempo que exigió poner fin a la impunidad y los pactos entre políticos y el narco. Oiga, le cuento que Félix Salgado Macedonio reiteró su intención de buscar, pues, la candidatura al gobierno de Guerrero rumbo al 2017. Esto a pesar de que en Morena mismo hay, pues, freno con el tema del nepotismo. Hoy su hija gobierna, que él quiere ser candidato. Vamos a ver si se puede. El presidente Donald Trump rechazó que las acusaciones formales contra Raúl Castro de conspiración y asesinato vayan a generar una escalada en Cuba. Dijo que no cree que sea necesario porque el régimen se está desmoronando solito. Calificó que el régimen como un desastre y que ya está perdiendo el control. Hasta aquí la información, Carlos.
3: Gracias, Arely.
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3: Muchas gracias, Arely Paz, por todo el día de hoy.
1: Gracias, Comar Rico.
3: Gracias, querido duende. Impresentable del duende. Muy buena tarde.
6: Igualmente, querido Charlie, buena tarde.
3: Y sobre todo, muchas gracias a todos ustedes por habernos escuchado. A nombre de todos los que hacemos este programa, mañana en punto de la una, aquí les esperamos. Soy Carlos Loret de Mola. Muy buenas tardes.

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1: Son las 3 en punto.
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4: A finales de los 70 y principios de los 80 apareció una serie de televisión protagonizada por una familia de granjeros. Ellos eran los Duke y vivían en el condado de Hazard. ¿Se acuerdan de ellos?
5: Just a good old boy. Los Duke de Hazard.
6: Si hubiera sido jabalí, hubieras fallado,
7: ¿no? Si hubiera sido jabalí, no hubiera estado en nuestro patio.
8: Estos son Bo y Luke Duke. Son primos. Luchan contra el sistema. Cualquier sistema. Este es el condado Hazard, donde nunca se sabe qué puede suceder.
4: Algo que se volvió característico y que fue todo un emblema de este programa fue el auto en el que se transportaban los primos Duke. Un Dodge Charger 1969 de color naranja, con un número uno pintado en la puerta, la bandera confederada en el techo y el letrero de General Lee pintado en los costados. ¡Ah! ¿Y cómo olvidar el claxon? Y su grito al brincar las colinas. ¡Sí!

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5: En 1982, el Instituto Nacional del Consumidor lanzó una campaña para promover el uso útil del aguinaldo para no malgastarlo. La frase promocional fue: regale afecto, no lo compre. Y esta se vio reforzada con el lanzamiento de una canción que definitivamente hizo que jamás olvidáramos ese mensaje. ¿La recordamos?

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3: Vaya que las baterías recargables de litio nos han hecho la vida mucho más sencilla, ya que son las que tenemos en la mayoría de los dispositivos que utilizamos y además evitan que estemos compre y compre baterías desechables.
4: Se pone mejor. ¿Quieres comprar unas baterías?
3: Fue John Goodenough quien, tras varias investigaciones, llegó a la conclusión de que podía utilizar el óxido de litio para poder desarrollar las baterías recargables. Actualmente, John sigue trabajando y realizando investigaciones para mejorar las capacidades de carga de las baterías y evitar su degradación. Y de hecho, hace unos años presentó un prototipo de batería que utilizará menos energía y mantendrá carga por mucho más tiempo.
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6: Durante el Mundial de Estados Unidos en 1984, para los que éramos coleccionistas de tarjetas conmemorativas, los Chiclets Adams sacaron una colección de tarjetas Upper Deck con los jugadores más importantes de las selecciones participantes. 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
2: Son las 3:59.
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1: Soy Melissa Mochulske y hoy les voy a hablar del origen del aceite de oliva a mi manera. El aceite de oliva es infinitamente más que un elemento básico del aliño para una ensalada, pues ha sido un compañero fiel del hombre a través de su historia gracias a su uso religioso, medicinal, gastronómico, terapéutico, pues daban masajes con él, cosmético y hasta práctico, pues era empleado como combustible para la iluminación de templos religiosos. Extraído de la aceituna, pues casi una tercera parte de su pulpa es aceite, es difícil determinar el auténtico origen del olivo, pero todo indica que apareció a orillas del Mediterráneo y que su primer cultivo fue hace 6.000 años. Hacia el siglo 9 a.C., los fenicios, grandes comerciantes de la antigüedad mediterránea, llevaron el cultivo del olivo a las costas del sur de la península ibérica. Esta tierra resultó ser verdaderamente fértil, pues pronto España se convertiría en una de las principales zonas de producción de aceite de oliva. Incluso al día de hoy, pues se produce el 50% del aceite de oliva que se consume en el mundo. Sin embargo, el país donde más aceite de oliva se consume es en Grecia, con 18 litros por persona frente a los 12 de España. Aunque ustedes no lo crean, al igual que con los vinos, hay comida que marida particularmente bien con cierto tipo de aceite de oliva. Por ejemplo, los aceites de oliva de frutado ligero se recomiendan para pescados blancos, salsas como la mayonesa, pollo, verduras y hortalizas, y los aceites de oliva de frutado intenso se aconsejan para pescado azul, verduras como el brócoli, espárragos o coliflor, ensaladas y carnes rojas. Soy Melissa Mochulske y esto fue un poquito más de la historia del aceite de oliva a mi manera.
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4: Son las 4:17.
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3: Soy Daniela Anguiano y esto es Música W. Tras la recesión económica y la retirada de las tropas estadounidenses en Vietnam, los clubes de música disco se convirtieron en una vía de escape para la sociedad de la época. En Greenwich Village, un barrio cerca de Manhattan en Nueva York, nació uno de los grupos más icónicos para este género musical y para la comunidad gay, Village People. La estética del grupo nació como una crítica a los estereotipos de los hombres de los años 70, con sus disfraces de vaquero, policía, obrero, marino, indio y motociclista. Lograron convertir elementos que podrían parecer simples en una revolución de los arquetipos que conformaban Nueva York.
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3: En 1978, Macho Man y YMCA posicionaron a Village People como una de las bandas más influyentes de la época, dejando un

0: desafió lo que se podía cantar y lo que se podía vestir. Soy Daniela Anguiano y esto fue Música W.
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1: El único tipo de mascotas que se aceptan para viajar contigo en cabina del avión son los perros y los gatos. Para esto deben estar todo el tiempo dentro de una

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